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señoras y señores, ladies and gentlemen, llegamos al show número uno de la radio, papá. Hoy es huevecito y mi libreto dice que tocan las tandas del 2x1 de la mejor FM, así que el primer mensaje que me llegue, 287-125-7862, nos aventamos la primer tanda, 287-125-7862, nos aventamos la primer tandita de la tarde, 2x1 del mismo artista, carnal. Échale la primera, ¿cuál va a ser? Hola, mi charalito, buenas tardes, qué bueno que ya llegaste, carnal. La primera tanda, quiero que sea de la maravilla musical de México, Junior Clam. Te hablan, producer, échasela de una vez, compadre. Así que vámonos con la primer tandita de la tarde, sí, señor. La maravilla musical de México, Junior Clam, señoras, señores. Vámonos recio, rapidito, suena y dice... Vámonos con esto.

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1: Vámonos a la siguiente tantita, señoras y señores. Nos vamos a ir con Joan Sebastián, que me la acaban de pedir por acá, 6 días.

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0: 6:18.
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2: Señores, vámonos con Liberación de las Tandas. Son las 6:22. Comunícate con el Charal y pídele la tuya.

mismo, my Fran Prieto. Liberación de Virgilio Canales en las tandas del jueves. Oye, pues poner una tandita de Hugo y Diego El Legado, por favor. Pues yo digo que sí, ¿no? Después de esta, ¿qué te parece, carnal? Una de Hugo y Diego El Legado, dice. Búscala por ahí, porfa, ¿no? A ver, los que quieran, 287-125-7862. Pide tu tanda.

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1: Se ha cumplido la tandita, señoras y señores. Hugo y Diego, el legado, allá para la raza de Valle. Buenas tardes, mi charalito. Nativo Show, la Morena Encarnación, por favor. En la 52 de la Pilla y 5 de Mayo, por ahí andamos. Órale, mijo, allá para el taxi, saluditos. Siguiente tanda, después del corte comercial, Nativo Show con la Morena Encarnación.

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16: 6:41.

señores, la tandita del peligro tropical de México Nativo Show. Vámonos con el siguiente mensajito. Buenas tardes, mi querido Charal. Siguiente tanda de Guardianes del Amor para el Mostrillo. Que Dios te bendiga a ti y a tu familia. Gracias, Mostrillo. También que Dios te bendiga a ti, carnal. Para mi estimado Mostrillo, ¿cómo de qué nombre? Un abrazo, carnalito.

Nativo Show, señoras y señores. Son las 6:47 minutitos de la mejor 106.5. Brody, te pidieron una de Guardianes del Amor. Así que complacemos, Brody. Espérame, leo otro mensajito, ¿no? Guardianes del Amor dice: ¿me puedes complacer, por favor, con uno de los invasores de Nuevo León?

0: al corte. Invasores de Nuevo León llega. Son las 6:54.
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0: Invasores de Nuevo León, hola Charalito, muy buenas tardes. Vengas, dice la tortuguita, Bronco. Quiero que empieces con la de Dos Mujeres, Un Camino. Ok, después Invasores, sigue Bronco, carnal, tortuguita. 2:07.

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1: Crece polémica por aumento en guardería del DIF. Continúa la inconformidad de padres de familia por el incremento en la mensualidad de la guardería Guadalupe Hinojosa, ubicada en El Borrego, donde el costo pasó presuntamente de 1,000 a 1,900 pesos. Tras hacerse pública la denuncia, la página oficial del DIF respondió que el servicio está dirigido principalmente a madres solteras trabajadoras, quienes pueden acceder a becas de hasta el 50% o incluso hasta el 100%, mientras que matrimonios profesionistas con ingresos familiares cubren una cuota promedio de 63 pesos diarios por el cuidado, alimentos y atención de los menores. Sin embargo, la respuesta, pues, sigue generando nuevas críticas por parte de los ciudadanos, quienes además señalan que el DIF no debería manejarse como un servicio privado ni justificar aumentos bajo argumentos administrativos, al tratarse de una institución pública financiada con recursos provenientes de los impuestos. Algunos ciudadanos cuestionaron la capacidad del gobierno municipal para garantizar los servicios de calidad y exigieron la transparencia sobre el destino del presupuesto destinado al sistema DIF y a las guarderías. En más información, continúan las denuncias contra la Policía Vial Municipal de Tuxtepec por presuntos abusos e irregularidades en la aplicación de multas. Uno de los casos más recientes involucra a un joven sancionado por estacionar su motocicleta algunos centímetros fuera del cajón correspondiente, además de que, según denunciaron, le fue retenida su credencial del INE, situación que ciudadanos consideran fuera de las facultades legales de la corporación. Mientras tanto, en otra denuncia persisten las fallas eléctricas en distintos puntos de la ciudad y de los municipios circunvecinos. Vecinos de la Avenida Libertad y Sebastián Ortiz siguen denunciando apagones y bajo voltaje constantes, mientras que habitantes de la colonia El Castillo, La Rosalía y La Lorena ya fueron atendidos tras presionar a la Comisión Federal de Electricidad y continúan exigiendo nuevos transformadores para evitar más noches sin energía eléctrica luego de pasar varias horas sin el servicio de suministro de energía eléctrica.
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Invasores de Nuevo León, hermano. Sigue la de Bronco para la Tortuguita. Hola, Charal, muy buenas tardes. Abigail Acuña, hola Abigail, ¿cómo estás? Estamos en Monterrey, Nuevo León, dice, ¿me puedes complacer con una tanda de Los Invasores? Ya no puedo, porque acabo de ponerla de Los Invasores. Hoy me toca trabajar esta tarde, dice, como por las 9 de la noche más o menos salgo. Ah, ya te falta poco, 2 horas. Me encanta sentirme motivada escuchando las tardes del Charal. Ay, mi amor. ¿No ocupas un novio, mi queridísima Abigail? Soy muy bueno como novio, la neta, soy muy buena onda. Luego me andan extrañando ahí. Pero los saludos, gracias, May. Oye, Abigail, te la voy a cambiar, corazón. Te la voy a cambiar, no te voy a poner de Los Invasores porque ya la pusimos, pues. Pero te la voy a cambiar por otra en un ratito, va. Aguántame tantito. Ponle completa la Tortuguita, por favor, hermano, si eres tan amable, porque anda por allá en el taxi a la vuelta y vuelta en los 20. De la Flor de Piña.

0: compadre, dos mujeres y un camino. Ve nomás, hombre, son las 7:11. 7:11 en la mejor.
1: Está tan

Saludos a mi queridísima Chari Prieto, allá en Valle Nacional, Oaxaca, primo. Un saludo para Chari Prieto, allá en Valle Nacional, para toda la banda, cómo no. En mi queridísimo Valle.

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Prieta Sonora, tu amigo Carlos Castillo. Estás poniendo puras matadoras, hermano, es la que pide la raza. Bueno, siguiente tanda, Los Acosta. Siguiente tanda, Los Acosta. Buenas tardes. Saludos a mi mamá Molly, con la de Naila, de parte de Varo.

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1: ¿Están listas, chicas?
2: Sí, mi pandita, estamos listas.
1: ¡No las escucho!
2: Sí, mi pandita.

0: Qué gusto estar contigo. Buenas noches. Hoy es jueves 28 de mayo del 2026. Somos el equipo del Panda Show y estamos listos para llevarte diversión, entretenimiento, bromitas a través de la cadena más importante del regional mexicano, la Mejor FM, y de forma simultánea en dos versiones, con censura y sin censura, a través de la aplicación de Claro Música. Si no la tienes, descárgala, es completamente gratis. ¿Quieres hacer tu broma? Entra al pandasambrano.com y ahí encuentras toda la información. Y arranco en Nuevo México. Ahí está el buen Roberto. Roberto, buenas noches. Platícame, ¿bromita para quién?
1: Mira, mi pandita, ahorita quiero hablarle a mi hermana, que se llama Lizeth. Ella siempre me tira carrilla de que es como clarividente, que siente cosas, que lo que te pasa a ti yo lo siento, que cuando te hacen cosas a ti a mí también me las hacen. Y
0: ay, neta.
1: Sí, según ella, ¿no? Y digo, ay, güey, pues de cuál fumaste, yo también quiero de eso para andar iguales. Entonces, en estos días ella se movió, ahorita vive en Tijuana, por causas de su familia, o sea, se separó también y se fue a vivir a Tijuana ella, y ella ahorita está ahí. Entonces yo en estos días pasados le he estado llamando porque yo me acabo de divorciar, me acabo de separar, ya tengo como cerca de un mes.
0: Uy, bien poquito. Entonces, ¿y cuánto tiempo duró la relación, compadre?
1: Bueno, más 5 añillos.
0: Uy, ¿qué pasó ahí? ¿Te fallaron o fallaste?
1: No. Oye, te voy a decir como siempre te dicen los de tu show. Maldito sea los mi hermano, maldito sea.
0: Oye, es que de verdad se han hablado de muchas enfermedades que tenemos, los seres humanos, como los celos, como la depresión, la enfermedad de moda, el estrés, pero yo creo que esa enfermedad de los celos está súper heavy, compadre. O sea,
1: cañón, ¿no? Más si tienes un vato que es el William Levy mexicano, no, hombre, pues cálmate,
0: mi rey. Entonces, bueno, por celos, solamente 5 años, duró muy poco, pero bueno, entonces te separaste hace un mes. Ella lo sabe, y luego.
1: Mira, entonces la broma es, quiero de que se trate de que, como me acabo de separar de ella, decirle que, pues, que me estoy sintiendo mal, que aquí, ayer en la noche se escuchaban ruidos en mi casa, y ahorita quiero decirle que es que encontré una foto atrás del ropero de mi cuarto, con alfileres y un listoncito rojo amarrado donde estamos yo y ella ahí juntos. Entonces tú sabes bien, más o menos como la del Poseidón, pues.
0: Ok, ahora, ¿necesitas que te ayude a ir metiendo de repente efectitos? ¿O solamente tú le vas a narrar lo que supuestamente está pasando para ver qué te dice?
1: Mira, pienso yo que si primero le hablo, y ya cuando te enganche y así tú me ayudas metiendo los defectos que sabes meter, va a estar perfectísimo, mi panda.
0: Ok, bueno, pero tenemos que ponernos bien de acuerdo y saber por dónde nos vamos, porque a lo mejor empezamos a, no sé, a poner, no sé, puerta, latigazo, mira, viento,
1: puertas,
0: agua.
1: Puertas, ¿sabes qué, carnal? Se están cerrando las puertas, están cayendo como platos o no sé qué rollo. Yo estoy aquí, me vine a esconder aquí al closet de mi cuarto y todo ese ruido se escucha allá afuera y necesito que me ayudes y ora por mí o haz algo o pídele a tus santos que me ayuden o algo así, ¿sí me entiendes?
0: Ok, perfecto, pues vamos a ver, esto necesitamos mucha improvisación, pero va a estar divertidísimo. ¿Estás listo, Roberto Tototo?
1: Listo, mi pandita, vámonos.
0: Pues vamos a darle con todo, en directo desde el Panda Cool Center vía Nuevo México, hasta el Panda Cool Center en México Capital. Las bromas están en el Panda Show y marcamos... ahora.
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0: Listo, carnal. A darle con todo, mi rey. Pero primero métela bien, ¿eh? Métela bien en la historia antes de que empecemos.
1: Vamos a vengarme por lo que he hecho.
0: ¿Dónde vivía antes de irse a Tijuana?
1: ¿En Durango?
9: Bueno.
1: ¿Qué onda, carnal?
9: Evítame. Ay, cabrón.
1: ¿Dónde estás?
9: Sí.
1: ¿Dónde estás?
9: Aquí estoy, en el cuarto.
1: Oye, no manches, ¿no está mi jefa ahí contigo?
9: Sí, ¿por qué?
1: Le tengo un lugar donde no esté mi mamá, por favor. Pero de volada.
9: Ya, ¿qué pasó?
1: No manches, no sé.
9: ¿Qué?
1: No me siento mal. No manches, cuando llegué al trabajo.
9: ¿En qué aspecto te sientes mal?
1: Pero cuando llegué del trabajo me puse a limpiar el cuarto y atrás del ropero había una foto mía de Mel. Estaba envuelta con un listón rojo y unos alfileres y ahorita...
5: ¿Con qué?
1: Siento que me tenía todo con un listón rojo y unos alfileres.
5: Manches, ¿a poco?
1: Neta, y ahorita que estaba aquí se azotó la puerta de la lavandería y ahorita que estoy aquí en el cuarto aquí estoy bien asustado. Escuchen un chico de ruidos allá afuera, no está en la cocina. Aquí también bien raro, Carmela. ¿Qué hago? Ayúdame.
5: ¿En serio?
1: Desde ayer en la noche no me sentía bien. Neta, no sé, ahorita me siento bien temporoso. Todos, ¿qué onda? Ayúdame, por favor. Dime, ¿qué hago? Dime. Tú que siempre me has dicho todo lo que tengo que hacer. Pero no, que no te escuche mi jefa, porque no quiero...
5: No, ya me salí. Mal. Ya me salí en otra afuera.
1: ¿Tú me escuchas?
5: Sí.
1: Ayúdame, pues, ¿qué hago? ¿Qué puedo hacer, noche? Se escuchan así como que si alguien está ya gritando ya en el cuarto, en el otro cuarto.
5: Hey.
1: Y luego la foto tenía... Estaba así envuelta en un listón rojo con unos alfileres, tenía alfileres en mis ojos. No manches, carnal,
5: ¿qué hago? ¿En cuáles ojos? ¿En los tuyos?
1: Sí, en mis ojos, ¿qué hago? Ayúdame.
5: ¿Y en la de ella no tenía nada?
1: Oh, p***, por eso fui la tiré a la cocina, tío, que estén escuchando.
5: ¿Pero dónde está esa
1: No sé. La tiré ahí en la cocina, estaba atrás de mi ropero, donde estaba mi ropa.
5: No, es que no la tires, debes de quemarla.
1: ¿Cómo la quemo y qué hago? ¿Qué digo? ¿Qué?
5: Mira, vete, agarra la foto. Por eso, ve, agarra la foto y luego ya te voy diciendo qué agarras. Agarro unos cerillos y un recipiente con mucha agua.
1: No puedo. ¿Me escuchas?
5: Sí.
1: Neta, no sé qué está pasando, carnal. Neta, por favor, ayúdame, por favor, ayúdame. Ándale, no manches. Está metiendo algo en mi cuerpo. Ándale, carnala, por favor.
5: Yo te estoy escuchando. No te preocupes.
1: Ayúdame, pídele algo. Ora por mí o no sé, por favor, carnala. No puedo levantarme, estoy tirado en el suelo. No quiero ver la foto. No la quiero ir a recoger. Neta, se escucha un montón de ruidos. Neta, se escucha que suena, no sé.
5: No, pon el altavoz para que me escuchen.
1: ¿Quién está contigo?
5: Nadie, estoy sola.
1: No, se puso otra voz que me la...
5: Sí, ya sé quién es. Tú ponle el altavoz, me están escuchando. Yo los conozco, no te preocupes. No, no pasa nada.
1: Bueno.
5: No te asustes, no pasa nada. No pasa nada.
1: ¿Qué hago?
5: Déjame a mí.
1: Tu madre. ¿Estás hablando tú o qué onda?
5: No te asustes.
1: No manches, quieren abrir mi puerta.
5: No te preocupes, ahí voy.
1: Reza por mí, carnala, reza por mí, por favor, carnala, reza. No le digas nada. Mi mamá, por favor, no le digas.
6: Carnalado, sí.
1: Ya puso el altavoz, reza por mí. Reza, carnala, ahí está el altavoz puesto, ya está puesto, ya está.
5: Ya me están escuchando, ¿no?
1: Ya. Ayúdame, habla, reza por mí, por favor, que no la reza, reza. Reza.
5: No robes.
1: Reza.
9: ¿Sí? Ahí voy para allá, ¿eh? ¿Oye? Sí, ahí voy para allá.
10: ¿A dónde vienes, Canel? Ayúdame nomás.
9: ¿Va contigo?
10: Hay alguien. Gente, ¿cómo
9: estás? Voy para allá. Mira, espérame. Espérame, vas a hacer lo que yo te diga, ¿sale?
10: Ok, está en altavoz. Está en altavoz, por favor, ayúdame.
9: Cierra tus ojos. Cierra tus ojos, no tengas miedo.
10: Ya. Es que no puedo, Canel. Se escuchan muchas cosas, se escuchan muchas puertas. No mames, puertas otra vez, no pegues. Ayúdame, luego. Reza, reza, salvo nomás.
9: Voy para allá, pero necesito que tú también estés listo, ¿entiendes? Estate tranquilo.
10: Ah, ok, dale.
9: ¿Sí?
10: Estás en altavoz,
9: Ya me están escuchando, ok. Tú solamente déjame hablar y tú cállate, ¿sí?
10: Me quedo callado,
9: dale. Ok.
10: Sí.
9: Va. Mamá, no me hagas la voz. Okay. Ya sé quién está ahí. Yo sé que me están escuchando. Lo van a dejar en paz porque yo lo ordeno y mando. En este momento cae la luz sobre ti. Oigan, o sea que te ríes.
10: No hables.
9: Bueno, ahí voy para allá. Ahí voy para allá. En este momento, recibo y ordeno. En este momento recibo y ordeno el poder para poder aplicar.

yo estoy allí y me abres la puerta en este momento, si no, yo la voy a tumbar. No. Thank you.

0: Yes, sir. Ya te miré. ¿Por qué puedes conmigo?
1: Ya te creo. Bueno, bueno.
0: No te preocupes, ya estoy allí.
1: Ah, oh, no manches, canalame.
0: No te preocupes, ya estoy allí, no. No te preocupes, ya estoy
1: allí. Mi cuerpo se siente bien débil. No, no tengo fuerza. Nada, no manches, no sé qué me pasó. Ah, mi corazón muy agitado. Ay, Diosito Santo, ayúdame, por favor. Habla ahora. Sigue rezando en ti. Por favor. Canal, ayúdame, por favor. No sé qué onda. ¿Qué me oye? Te ordeno en este momento que me digas tu nombre. Yo obligo y te ordeno que me digas. Quiero saber tu nombre, no lo tienes que decir. Te ordeno que me digas tu nombre.
2: Shazam.
0: No.
2: Shazam.
0: No es.
2: Shazam.
0: No es.
2: Shazam.
0: No lo eres.
2: Demonar.

0: ¿Tu nombre?
1: Negal. Tengo que preguntarte algo. Contesta.
0: Dime, te escucho.
1: ¿Cómo se oye el Panda Show, que es una broma?
2: ¡La máquina macuarra!
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0: ¿Qué onda, carnalía? ¿Cómo estás?
1: ¿Qué pasó?
0: Ya te la sabes, para echarle ganas.
1: No sé. ¿Cómo?
0: Para decirles que los quiero mucho y que estoy con ustedes y échale ganas, carnal.
2: Oye, Lisa, cuando le preguntabas y le decías, ya sé quién eres, ¿qué esperabas que respondiera del supuesto ente o la chingueza? ¿Qué esperabas que respondiera?
1: Nada, solamente si se les dice y ya.
2: Oye,
0: ¿y
2: si le sabes o solamente le haces saltar y mapendecuar?
1: ¿Mandé?
2: ¿Sí le sabes o solamente le haces saltar y mapendecuar?
1: La lucha se le hace y ya.
0: Oye, panda. Bueno,
2: ¿qué onda, Robert? ¿Qué? Al que se deja, ¿verdad? Ya sé quién eres, sí, ya sé quién eres. Bueno, pues dígame cómo se oye el Panda Show.
0: A toda máquina, mi panda.
2: 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Tengo a Juan Carlos, buenas noches, ¿qué haciendo?
3: De hecho, estamos aquí ya rumbo al trabajo, Panda.
2: Ándale. ¿Y a qué te dedicas?
3: De hecho, nos dedicamos a la venta de burritos, tacos, tortas, alambres, en un camisito food truck.
2: Ándale, ¿en un qué? Food truck. Mira, ¿y es tuyo el camioncito food truck? Mira, qué buena onda. Oye, ¿y bromita para quién?
3: Es para mi tío Fernando.
2: Ok, ¿es hermano de quién?
3: Es cuñado de mi mamá.
2: Cuñado de tu mamá. ¿Y qué broma para el tío Fernando, Juanito?
3: De hecho, él es como... Bueno, él es muy prepotente. De hecho, él estuvo en la policía y decirle la broma que nos reengancharon en el camioncito y a ver que nos pide un asesoramiento. Y a ver cómo... ¿O qué broma se te ocurre, Patita?
2: Ah, perfecto. Entonces, a ver, tú ahorita ya supuestamente estás en el camioncito. ¿Dónde está el camioncito? ¿Ahí en la Venustiano Carranza?
3: Sí, mi Patita, aquí en la avenida Iztaccíhuatl.
2: Ok, muy bien. Ahí en la avenida Iztaccíhuatl. Resulta que tú estás en tu camioncito, llegó una grúa, prepotentes, te están enganchando el camioncito, tú ya hablaste ahí con el policía, te dice que le vale gorro, que se van a llevar tu camioncito, entonces tú le estás hablando a Fernando para que te asesore, yo voy a estar haciendo ahí ciertos efectitos para que tal grado te diga, a ver, pásamelo, pásamelo, pásamelo, y me haga de palabras con él, ¿ok?
3: Ok, mi panita.
2: Bueno, tienes que estar nervioso. Tú imagínate que tu camioncito, tu patrimonio, tu food truck, se lo están llevando, ¿ok?
3: Ok, perfecto.
2: Listo, pues marcamos, las bromas están en el Panda Show.
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5: ¿Qué onda, mi panda? ¿Cómo andamos? Saludos de acá, desde San Francisco del Rincón, del parte del Pancho y del Carmelo, que andamos aquí chambeando todavía al 100. Y ahí me mandas a saludar a tu jefa, bro, que acá andamos al 100, ¿cómo ves?
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2: Estamos en la calle, ¿verdad?
3: Sí, sí, falta. Bueno,
11: sí, bueno.
3: Habla Mario, pues.
11: ¿Habla quién?
3: Habla Mario.
11: Ah, ¿qué pasó, güey?
3: ¿Qué crees? Ya ves que estábamos también aquí en el camioncito, güey.
11: Ajá.
3: Y lleno de policía nos quiere remolcar. No podemos trabajar en vía pública.
11: Bueno,
3: ajá. Necesitamos asesoramiento.
12: Juan, ¿cómo ves, bro?
11: A ver, ¿cómo? No, es que no te escucho, güey.
3: Sí, estamos aquí en el camioncito, ya que tenemos un camioncito.
11: Ajá.
3: Y otra, llevando aquí el trabajo, pues unos policías nos quieren remolcar. Y nos estaban esperando, que apenas llegamos al trabajo.
11: Ajá.
3: Y de hecho los policías están aquí. No sabemos ni qué onda ni qué pedo, pero vamos a ver qué pasa. Necesitamos asesoramiento para ver cómo podemos hacerle, tú que más o menos conoces el movimiento.
11: Bueno,

0: ¿Te van a remolcar con qué? ¿Con grúa o qué? Sí, con grúa. Ah, pues está bien, güey. O sea, nada más lo que tienes que hacer es llegar allá a la delegación, pagar tu multa para que te liberen tu...
1: De hecho, aquí los policías están muy presentes, no nos quieren ni siquiera decir la palabra.
0: Ah, bueno, pues nada más
1: tómale... Al comandante, si gusta...
0: Dile que nada más que te dé los datos, güey, que te dé sus datos de él y tómale fotos a las unidades, sí, y a la grúa.
2: Dígale, por favor, a la persona que está enfrente que se retire ahí del camioncito, si no vamos a tener problema.
1: Oye, tío, Fred. Si quieres, te pongo al comandante, ¿qué le puedes decir más o menos? ¿Tú qué más o menos vamos a hacer de esto, no?
0: A ver, pásamelo.
1: Sí, comandante.
2: ¿Qué?
0: Bueno.
2: Yo no tengo por qué hablar con Ima, a ver, ¿por qué me avienta el tel?
3: Bueno.
0: Sí, bueno. ¿Qué tal, mi jefe? ¿Cómo está?
3: Oficial López, Venustiano Carranza, sus órdenes, ¿quién habla?
0: ¿Qué tal, mi jefe? Soy compañero, habla su servidor Fernando.
3: ¿De qué sector?
0: Sector X.
3: ¿Qué pasó, pareja? Dígame, estamos aquí en la avenida Tlacíhuatl, Venustiano Carranza, un camioncito de esos de comida que venden burritos y eso. Pues no está permitido, jefe, que ahorita está cambiando todo en el Distrito Federal, en la Ciudad de México.
0: Sí, correcto,
3: y nosotros tenemos instrucciones, ¿sabe?, del alto mando. Sí. Todas las personas, comerciantes, food trucks, personas de esquina y todo, tenemos que hacer los movimientos y hacer la presentación directamente a lo cívico, ¿verdad? En este caso, sí, el camioncito, pues directamente al corralón, ¿verdad?
0: Al corralón.
3: Pero esta persona, de nombre Juan Carlos, ¿qué es de usted, pareja?
0: Es mi sobrino, jefe.
3: Su sobrino. Sí, sí. Pero pues, está bastante mamila. Pues uno está haciendo su trabajo, ¿verdad?
0: Claro, sí.
3: Nosotros ya reportamos a sector y todo, pero pues no, que no se avientan al piso. Pues la verdad, ajá, es que no, el trato no es bueno. Yo estoy cumpliendo nada más con lo mío, ¿verdad?
0: Mi chamba, sí,
3: es
0: claro.
3: Lo que yo le digo, mira, si realmente tienes permiso y estás todo bien, compañero, pues, tu multa, toda la aclaración, presenta tu documentación, se trae nuevamente el food truck.
0: Es lo que le estoy diciendo. Oiga, jefe. ¿Sí? Y así como un favor muy especial, ¿no nos pueden brindar la credencial, jefe?
3: Híjole, pues ¿qué pasó, sí, jefe? Pues sabe que las cosas están cambiando, ¿no?
0: Sí, no, yo lo sé, jefe, pero digo, pues, ¿para qué llegar hasta allá? Ahora, si quiere, ya hablo con Fernando, que él es el dueño. Y pues está ahí, échenos la mano, jefe. No nos damos por mal servido, ya sabe cómo se maneja esto, ¿no?
3: Hijo, pareja, pues es que sí lo veo complicado.
0: Échanos la mano,
3: porque
0: yo también me pongo a mano contigo, no hay bronca.
3: Pues, ¿por qué no hacemos una cosa? Mire, ahora el fin de semana son los 15 años de la hija del coma.
0: Es correcto.
3: ¿Por qué no le dice aquí a su familia, pues, que saca con la del Puebla con unos 50 burritos para los 15 años?
0: Sí, no te preocupes, parejita, no, sin broncas. O sea, mira, la situación es no llegar pues hasta allá, digo, son... quizás hacía tiempo perdido y demás, pero no, sin problema. Si quieres, pásamelo y yo le digo, sin
3: órale,
0: problema.
3: La atención, todo, sí, para este fin de semana, para la quinceañera. Órale,
0: sí, para
3: mientras,
0: vale,
3: yo me reporto al sector para hacer, a ver, espérame.
0: Vale, para quitar, te lo agradezco, gracias.
3: Chavo, te habla tu familiar, a ver, ya llegamos aquí los 15 años el fin de semana, a ver, habla con él.
0: Bueno. Bueno, oye, ahí está Fernando, güey.
4: No, mi comadre.
0: ¿Ahí está Fernando?
1: No.
0: ¿Quién está?
1: Yo nada más, Mari y Carlos.
0: No, pues no, güey, a ver, mira, ya dile a Carlos que
4: atención,
0: le baje su desmadre, güey. Les van a dar la atención, güey. Pero yo necesito hablar con Fernando ahora sí que se mutilen con estos güeyes para que también los dejen chambear. Y no tengan pedos ustedes. O sea, ¿ustedes tienen el permiso derecho, güey, sin pedos?
1: Sí, pusimos a la territorial, pero pues aún así no sé cómo hacer el rollo todavía.
0: Bueno, mira, dile al compañero, güey, que sí, que sin problema, güey, que se le va a dar la atención, que te dé la dirección y todo el pedo, y que ese día se le van a mandar las cosas, güey. Pero yo necesito hablar con Fernando, güey, para decirle que pues, cómo está el pedo, güey, porque, mira, ahí te va. El carrito se lo tienen que llevar a ustedes, al juez cívico, güey. Y el carrito, obviamente, al corralón, güey. Y la neta es un desmadre, güey. Y Carlos, me dice el pareja que está haciendo ahí su desmadre, que no se va a llevar nada acá. Dile que no, güey, que no haga eso, güey.
1: Sí, pues ya
0: el pedo es alivianar el pedo, güey. Porque la neta, mientras si son peras o son manzanas, güey, si tiene bien el permiso, ¿no? Pues Fernando sabe que ahorita ya todo el sistema ya está cambiando, güey.
4: Movimiento.
0: ¿Eh? Bueno.
1: si quieres, arreglarlo con el comandante, porque esto ya no, ya ni siquiera sabemos qué hacer, están chingos patrullas aquí, pues.
0: No, ya, o sea, mira, yo ya hablé con...
1: ¿O cuánto le ofrezco? ¿Cómo le digo? ¿Cómo?
0: Tú dices que son 50, que Chavo, si lo quiere para el evento, ¿qué pedo?
2: Chavo, ya hablé con mi comunícame al compañero,
0: te,
2: por favor.
0: Que te dé la dirección, güey.
2: ¿Compita? Bueno.
0: Sí, ¿qué pasó, compañero?
2: Compita, nuevamente habla acá López. Oye, ya hablé con el principal. Mire, ¿sabe cuál es uno de los problemas que existen ahorita?
0: Ajá.
2: Es que no tiene permiso terrestre, compañero. O sea, no tiene permiso de autoridad para estar aquí en el lugar.
0: Ajá.
2: O está de forma irregular. Yo hablé acá con mi principal y sí podemos tener la atención, incluso para poderle ayudar con el permiso.
0: Ajá.
2: Y para que estén de forma correcta. Pero sí me comentó que... Yo le platiqué lo que estamos platicando, que acá está un compañero.
0: Ajá.
2: Y aparte, como son los 15 años, como le estaba diciendo, que van a tener la atención. Me dijo que sí, que se van a hacer 80 personas y que tienen que hacer la comilona para las 80 personas. Burritos, todos, chelas, todo. O sea, para 80 personas. Le dije, cámara arreglado. ¿Cómo la ves?
0: Mira, sí, no tengo broncas, pero... ¿Y cómo nos brindarían la atención para el permiso?
2: No, mire, no movemos el camioncito. Nosotros ya hablé acá con mi principal para que... Usted sabe, ¿no? Hacer la transformación del documento como estamos acá, para que no los muevan y estén tranquilos, de menos en este año. ¿Cómo ve?
0: Ajá. Sí, está bien. Ahora, nada más dime una cosa.
2: ¿Sí?
0: ¿Quieres que te monte el ahora sí que para el evento?
2: Sí, Chops, todo 80 personitas.
0: Ajá. ¿Y en dónde sería?
2: Esto sería ahí en la Jardín Balbuena.
0: Ah, pues está cerca.
2: Sí, estamos cerca, pues somos acá.
0: Ok, está bien, Ira, ¿qué te parece? Déjame todos los datos y sin problema yo...
2: Hola, pareja, ya sabes que siempre estamos para echarnos la mano cuando necesitas. Mi número de patrulla es la 408025, aquí de la Venus.
0: Ah, vale, pareja.
2: Órale. ¿Y cuál? Sí. ¿Y tú en qué patrulla andas?
0: No, yo soy del sector X, pareja.
2: Ah, del sector X, ¿no conoces al Jorge del sector X?
0: Pues
2: ahí
0: en de Jorge, pareja.
2: Ah, Lucas. Bueno, le dicen el Lucas, ¿no lo ubicas?
0: Es que yo conozco a un Jorge que está con la familia.
2: Ah, un chaparrito, ¿no?
0: Muy de gordito.
2: Sí, lo conozco, salúdamelo. Es más, ¿te puedo hacer una pregunta?
0: Dime, pareja.
2: ¿Y pero me la respondes, hincho?
0: Afirma.
2: Pues dime cómo soy el Panda Show, que es una broma.

0: Parejita, soy el panda. Es una broma de Juan Carlos, no es cierto. Juan Carlos, aquí está tu tío. Adelante, dile por qué la bromita.
1: ¿Qué pasó, Pedro? ¿Qué show?
0: Es el Panda Show. Pues como que qué show.
1: Pues ahora sí que qué show. Y pues estamos aquí chambeando ya, chido. Ah, vale, ya.
0: Oye, Fernando.
1: Sí.
2: R10 para del Valle Vial, R3.
0: ¿Qué pasó con mis invitados, los 80 y todo, pareja?
1: No, pues ahora que sean para los 100, ¿no?
0: Pues quedamos acá, parejote, y tienes que cumplirme.
1: Ya está.
0: Chale, pues despídase de su tío y dígale por qué la bromita, compadre.
1: Dale, Fer, chido, por todo lo que has hecho por la familia, Fer.
3: Dale, pues.
1: Y esa broma, pues es una algo para ver cómo calentamos las cosas, ¿no?
0: Oye,
1: entre los dos.
0: Oye, Fernando, está bien sopenco el Juan Carlos, ¿verdad? No saben qué. No, sí, pues.

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1: Chiquiringuillos, chiquiringuillas, estamos de vuelta contigo en esta noche de jueves, mayo 28 del 2026. Y estás escuchando las bromitas a través de la cadena más importante del regional mexicano, la mejor FM en todo el país. 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Mientras tanto, más bromitas. Y en este jueves estoy en Oaxaca. Ahí está Jonathan. Hola, Jonathan, buenas noches, ¿cómo estás?
2: Hola, buenas noches, Panda.
1: Buenas noches, ¿de qué parte de Oaxaca, Jonathan?
2: De Mitla de Guerrero, Pandita.
1: ¿Y eres oriundo de ahí o qué haces ahí en Oaxaca?
2: Soy originario de Chiapas, pero me vine a trabajar acá y conocí unos amigos, aparte tengo familia aquí, entonces pues, me gustó el ambiente y ya me quedé.
1: Oye, pues bienvenido al Panda Show. ¿Cuánto tiempo llevas escuchándonos, Jonathan?
2: Los escucho desde que tenía 15 años, Panda.
1: ¿Y ahorita tienes cuántos?
2: Tengo 24, o sea, van 9 años.
1: ¡Oh, mira, buena onda! Muchas gracias, Jonathan. ¿Y es la primera broma que vas a hacer?
2: Mande, sí, es la primera.
1: ¿Y para quién es? ¿Quién es la víctima?
2: Es un tío, es para mi tío.
1: ¿Cómo se llama el tío?
2: Se llama Ramiro.
1: ¡Ramiro! ¿Y qué broma para el tío Ramiro?
2: El tío Ramiro es curandero, ¿eh?
1: Entonces, ah, ¿de verdad?
2: Sí, es curandero.
1: ¿Y cuál es su, ¿y cuál es su especialidad?
2: Hace amarres, te para el, todas esas
1: cosas. Ah, ¿neta? Y tú te sientas a ver su chamba.
2: No, yo paradito como soldado, Pandita.
1: Oye, entonces es curandero, ¿pero de los buenos o es medio charlatán?
2: Pues él afirma ser de los buenos, Pandita. Y pues sí, efectivamente. Tuve un amigo que anduvo con una señora. Y pues, digamos, como una sugar mami, ¿ves? Entonces, pues se dejaron y la doña recurrió al tío. Entonces le hicieron un embrujo para que no se le parara el amigo.
1: ¿El pispirrín? Y neta, ¿y no se le paraba el pispirrín?
2: Y no se le paraba.
1: No tenía.
2: Entonces,
1: wow.
2: Entonces anduvo como que bien espantado el amigo y nos vino a buscar. Y nosotros le dijimos, bueno, pues te llevamos, ¿no? A que te ayuden. Y resulta que el mismo que le iba a brindar ayuda, pues era el mismo que lo estaba perjudicando y pues. Pues ahora sí que entra en controversia y pues mejor le tiró el paro.
1: ¡Ándale,
2: mi rey! Como que le quitó el embrujo.
1: Oye, pero digo, no sé qué broma le vayamos a hacer, ahorita me la explicas, pero si realmente hace limpias, lee cartas y es brujo, pues vas a ver que le estamos haciendo una broma.
2: Pues ahí se va a ver, ¿no? Es lo que yo digo.
1: A ver, platícame, ¿qué has pensado? ¿Qué le vamos a hacer?
2: Pues últimamente ha habido actividad de gente mala aquí, ¿ves? Y eso como que lo saca de onda, le da mucho miedo. Ajá. Entonces, nosotros pues luego bromeamos con él cuando estamos en plática. Uh-huh. Decimos pues que qué opina de los comandantes que están llegando al pueblo y así. Entonces tenemos la idea de que, bueno, mi tío tiene amigas que son de la vida galante. Entonces tú sabes que esas personas pues se relacionan con ese tipo de gente. Uh-huh. Entonces tenía pensado que le hablara al comandante CR7 y que le diga que
1: comandante que CR7, ¿pero por qué CR7?
2: Por Cristiano Ronaldo. Pero él no sabe, él ya está viejo.
1: Ok, me gustó eso. Entonces yo voy a ser el comandante CR7, el cristal de rosado. Ok, ¿y qué onda? ¿Y qué quieres que le diga?
2: Pues le vas a decir que conociste a una amiga de ella. Ajá. A una amiga de él, perdón, que le dicen Macumba.
1: A la Macumba. Ajá.
2: Entonces, que le platicaste tu problema, que no tenías erección. Que no tenías erección y pues que ahora sí que estás acudiendo a él para que él te brinde esa ayuda que tú necesitas que se te pare el
1: O sea, prácticamente yo lo que necesito es que me haga un remedio. Yo ya platiqué con Macumba y ya no me pudo ayudar. Entonces, que él es el efectivo para que, pues, saber qué puede hacer conmigo para que pueda ponerle solución. Y es más, ajá, me sirva mi muñequito hasta más no poder.
2: Exactamente.
1: Ok. Pues, ¿estás listo, carnal?
2: Sí, claro.
1: Pues vamos a darle con todo. Vamos a ver cómo resulta esto, las bromas.
2: Oye.
1: Dime.
2: Una última cosa. No le gusta que le digan Macumba. Mejor dile que se llama Salomé.
1: Salomé. Entonces borro Macumba y ya vi a Salomé.
2: Ajá, así es.
1: Ok. ¿Quieres que haga voz de malo, tierno?
2: Sí, bueno. No, apantallante, con todo, así como.
1: Ya está, listo. Órale. Marcamos las bromas en el Panda Show.
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11: Bueno.
12: Bueno. Ramiro.
11: Bueno.
12: Ramiro.
11: ¿Quién habla?
12: CR7.
11: Ah.
12: Te he mandado varios recaditos, papá, y nada, ¿eh?
11: ¿Quién habla?
12: CR7.
11: ¿Quién es ese?
12: ¿Qué? ¿No sabes quién soy?
11: No.
12: Ah. ¿Te estás haciendo güey o qué?
11: Ah.
12: ¿Ah, qué?
11: ¿Ande?
12: Ante.
11: ¿Quién habla?
12: CR7.
11: No sé quién es.
12: Ya, a ver, espérame, déjame hablar. Te he mandado varios mensajitos. Yo llegué de aquí a Oaxaca hace un tiempecito. Soy de la nueva oleada que llegó.
11: No, no conozco eso.
12: ¿No conoces eso de qué?
11: Mensaje, no recibo mensaje. Yo, claro, no conozco eso.
12: Sí, te he mandado varios mensajes, pero...
11: No, pero a mí no tengo ese, no recibo mensaje de nada, eso. No tengo mensaje.
12: Oye, pues necesito que tires paro.
11: ¿De qué?
12: Mira, recurrí a Salomé.
11: Ajá.
12: Y traigo unos problemitas personales, ¿verdad?
11: Ajá.
12: Por eso te digo que ya te he tirado varios mensajes, pero nada.
11: Ah, que cambié el número. Entonces, hace que una vez me viniste para acá, ¿no?
12: Ajá. Uh-huh.
11: Ah, sí, que ese número no conozco.
12: Ah.
11: Sí, pero no recibo mensaje, no tengo mensaje tuyo, ¿eh? Como cambié el número. Pero ese número no recibo mensaje.
12: ¿Con quién hablo?
11: Con Ramiro.
12: Ah, yo pensé que hablaba con el Sammy.
11: No, yo Ramiro, no que viniste para acá, ¿te acuerdas?
12: Sí, pues por eso.
11: Sí, Ramiro.
12: Por eso. Oye, pues déjate explico, necesito que tires paro.
11: Ajá.
12: Porque estaba hablando con Salomé.
11: Sí.
12: Mira, ¿podemos hablar en confianza?
11: Sí, contigo yo estoy, pensé que ya hemos hablado de mucho antes, ¿no?
12: Sí, mira.
11: Sí, aquí no.
12: Mira, pues yo he tratado de ser un buen hombre.
11: Ajá, sí.
12: Pero pues a veces la vida te pone ciertas pruebas y tentaciones como pues para que caigas en
11: pues sí
12: en la mala pues, en, pues las sí, mal, en las malas acciones, ¿no?
11: Mal, sí, te entendido.
12: Entonces pues estoy seguro que no estoy seguro porque Salomé me lo confirmó.
11: Ajá.
12: me hicieron un trabajito.
11: Ajá.
12: Y pues me da pena porque yo sí me considero un varón.
11: Pues sí, macho, sí, no macho.
12: Y el problema es que pues no tengo erección.
11: Ay. Sí.
12: Entonces necesito que me cures ya. Ya.
11: Sí, necesitamos checar eso, ¿no?
12: Pues pero ahorita. Ahorita.
11: No tengo tal material, pues desde
12: a ver.
11: Ah.
12: Yo sé que tú eres bueno, ¿sí? Y ya sabes que yo soy el CR7.
11: Sí,
12: y
11: sí,
12: dice,
11: sí,
12: dice que tú eres bueno para las limpias y las cartas. Échame las cartas ahorita.
11: A ver, que te eche la cara, ¿sí?
12: Échame las cartas ahorita.
11: Ajá.
12: Quiero que me digas por qué y cómo y ahora, ahorita. Sí.
11: Pero tienes que pensar, porque por línea no, yo casi no hago así.
12: No, casi no. Ándales a mí, vete por las cartas y ahorita.
11: Pero pues no he hecho yo así el drama.
12: ¿Qué?
11: Mande.
12: A ver, mira, creo que no me has entendido bien.
11: Ah, no entendí.
12: Mira, yo no estoy ahorita en la ciudad. ¿Sí?
11: Sí, sí, sí, sí.
12: Mira, si tú no me ayudas ahorita porque me urge, ajá, me urge ahorita que me arregles, ¿sí?
11: Ajá.
12: Yo ahorita mando uno de mis amigos por ti que te traigan. ¡Qué obole!
11: Es que me estás poniendo ¿Cómo te puedo decir? Yo casi... No te quiero engañar porque yo casi lectura así por... De carta así de, por línea no he hecho. No me gusta hacer la pregunta porque la persona toca las cartas. Por lo que te quiero ser sincero.
12: Es que yo estoy seguro que me tiraron una brujería y necesito.
11: Sí, pero, por eso necesito tocarte y tengo que checar a ti. Así.
12: No. A ver, Sammy, escúchame.
11: Sí.
12: Escúchame. A ver.
11: Dime.
12: Entonces, eso de que eres curandero y que eres de los fregones y todo, ¿es puro mito?
11: No es puro mito.
12: Entonces. No. ¿El qué es perico qué?
11: No. Es que yo curo. Mande. Yo curo así a la persona directamente, porque no soy de los que curan así, que por llamada, que así, eso es un perico.
12: No, pues aquí me tienes, aquí me tienes. Dime qué tenemos que hacer. Tú me tienes que decir, a ver, CR7, encuérate, me encuero. Me tienes que, a ver, ¿qué tengo que hacer? A ver, ¿qué haces tú? Cartas, caracoles, ¿qué haces? ¿Cuál es tu especialidad?
11: Yo nomás cartas, no,
12: caracoles, eso, ve por tus cartas, ve por tus cartas. Es más, yo también tengo cartas aquí. ¿Quieres que me las aviente? Me las aviento.
11: A ver, ¿vas a
12: barajearlas, sí? Sí, ¿quieres que primero deje las barajeas? Vete.
11: ¿Qué cartas son? Son como de sota.
12: Sí, está. Espérate, las estoy barajeando. Espérate. A ver. ¿Ya viste? A ver, las estoy tirando aquí. Aquí están las cartas. Ya las estoy tirando, tíralas tú. Tíralas.
11: Sí, espérate. Es que necesito. ¿Con qué tipo de cartas son tuyas? Porque es que tuyas son. Si son tías de sota, son snipers.
12: A ver, háblale en español, Sammy, que no te entiendo. No te entiendo, Sammy. Háblale en castellano.
11: Yo sí hablo. Tú vienes con mi voz.
12: Sí. Pues, tú no hablas, tú tartamudeas.
11: No, pero si así mi tono, sí, tú conozco mi voz.
12: A ver, yo tengo aquí la baraja española, 40 cartas. ¿Tú qué tienes?
11: La mía son, las mías son tarot.
12: ¿Eh?
11: Las mías son tarot.
12: ¿Es el tarot?
11: Sí.
12: Pues entonces, ¿qué? Entonces, aviéntame las cartas, ¿tú?
11: Es que,
12: a ver, necesito que me digas quién es. Hazme preguntas, cuántas mujeres, cuántos hijos. Tú hazme preguntas, yo te contesto. Necesito que me quites esta maldición. Entiéndelo, Sammy. Estoy mal, estoy afectado porque no he tenido erección.
11: Sí, te entiendo, te comprendo, ¿verdad? Te entiendo tu desesperación. Pero me pone así sin...
12: Necesito tener erección.
11: Sí. Mira, lo que sí, primero que te gusta hasta la vez eso, primero que porque ella lo checó ya bien. Y sí, yo te digo, curo a veces esa forma, pero necesito la tener persona para curar, lo curo. Yo no te quiero engañar porque digo, es que aquí se le hace así.
12: Sí, pero necesito que ahorita me... Mira, a ver, tengo aquí cartas de tarot, a ver.
11: Oye, ¿y ha probado con pastillas?
12: Ya ha probado de todo. A ver, me salió el mago.
11: ¿El mago? ¿El de 12?
12: Sí.
11: ¿El 12? ¿Cómo salió? ¿De basto? ¿De oro? ¿Cómo salió?
12: De oro. El mago de oro, sí.
11: Ajá. Interesado. Después, ¿qué está del lado?
12: ¿Eh?
11: Después, ¿cuánto vas a tirar este? Vas a dividir en tres partes las cartas.
12: A ver, la divido en tres.
11: En tres partes. Y vas a seleccionar un montón de los tres.
12: Sí. Lo estoy moviendo en tres, va.
11: Ya corté.
12: Ya lo corté en tres.
11: Selecciona un montón de los tres.
12: Montón de los tres, sí, ya.
11: Ajá, ahora. Ahora, ya tíralas. Ponlo así de. En. O sea, en tres partes, así, abajo.
12: Ahí sí, así, ya.
11: Tíralas.
12: Ajá. Ahí está.
11: Ya, sí. Hay que hacerle primero.
12: A ver. Haz de copas.
11: Haz de copas, ajá. Es el amor.
12: Sí, ¿qué dice? Interprétamelo.
11: Ajá. El haz de copas, me dice que en Villa empezamos ahí en Lino. Todas las relaciones en amor.
12: El amor, sí. Yo creo que el problema lo tengo por el amor.
11: Ah, sí. Por ahí. Después.
12: Sí. Tira otra. El diablo.
11: El diablo, sí. La tentación.
12: El diablo, tentación. La torre.
11: La torre. La torre. Fue un lugar así, como un lugar de ambiente, así, un lugar de una casa. Un lugar de tentación, un lugar donde hubo un desmadre, así que hubo fiesta, así. La torre. El lugar de la casa.
12: Estuve en una orgía, ¿crees que haya sido eso?
11: Sí, pues sí, es una cosa de un lugar poderoso, sí.
12: Ah, sota de espadas.
11: Sota de espadas. Sí, fue una cuestión de venganza, problema de venganza, problema de riña, pero o sea, algo que ya tenían contigo, o sea.
12: Sí.
11: Más.
12: El loco.
11: ¿Loco?
12: Sí.
11: Ajá. Entonces tenemos cada uno de dos personas, una mujer y un hombre.
12: Sí. El ermitaño.
11: El ermitaño. Es una persona que no está muy cerca, es apenas vieja, sale aquí. No es ahí.
12: El juicio.
11: El juicio. En el juicio está. Entonces, está esperando. Era para estar esperando a ver si ya caes o no caes.
12: El colgado.
11: El colgado. Es, ahí está la venganza.
12: El sol.
11: El sol. Entonces, básicamente vas a topar con esa persona que te lo hizo.
12: La estrella.
11: La estrella. Entonces significa, bueno, ahí existe tú que estás ahorita en un lugar brillante, en un lugar que estás dando una oportunidad, dando una noticia buena.
12: La rueda de la fortuna.
11: La rueda de la fortuna. Entonces todo está a tu alrededor.
12: El colgado.
11: ¿Otra vez? Pues sí,
12: ¿otra
11: sí,
12: vez?
11: Sí.
12: El caballo, sí, de oro.
11: La venganza, todo, cuestiones. Ajá. Todo eso, eso fue con, por problemas de amor, dinero, furia, todo.
12: ¿El entonces, carro?
11: Pero sí, es cuestión de tu trabajo.
12: Ah. ¿Lotería?
11: Es, pues sí, pues viene, viene, como te digo, en tu trabajo, pues obtienes dinero, van y se van. Lotería. Es, eso que viene.
12: Y aquí hay algo que me llama la atención que dice abajo.
11: Ajá.
12: Ay, nunca había visto esta carta. Porque ajá, dice que es una pregunta.
11: Ajá.
12: Dice que es una pregunta. ¿Y sabes qué pregunta ahí?
11: ¿Qué?
12: Oh, Dios. ¿Sabes qué pregunta ahí?
11: ¿Qué dice?
12: ¿Cómo se oye el Panda Show que es una broma de Jonathan?
4: ¡A toda máquina!
12: Ramiro, te hablamos de la radio, es una bromita de Jonathan, ¿no es cierto? Es una bromita que te está haciendo tu sobrino. Jonathan, adelante, ahí está tu tío.
5: ¿Qué pasó, tío?
12: Sammy, te habla, es una broma de tu sobrino. Lotería, no más.
5: Pasó la muerte, pandita.
12: Es de las pocas bromas que vea que me aguanta, me cuesta trabajo no reírme. Jonathan, dile por qué le hiciste la broma a Ramiro, adelante.
5: Le hice la broma porque desde ya para que se deje de andar andeando con toda esa gente mala que anda trabajando.
12: Hola, Ramiro.
11: ¿Qué pasó?
12: ¿Alguna vez nos has escuchado en la radio?
11: No.
12: ¿No? ¿Nunca? Ah, bueno. Oye, ¿y qué más te salían las cartas? ¿Qué? ¿Te comieron la lengua los ratones, Ramiro?
11: No, estoy aquí nomás escuchando, entiendo.
12: Ah, ¿quieres decirle algo a tu sobrino por la bromita que te mandó?
11: No, porque ya lo hizo, ¿no? ¿Qué puedes decir? De hecho,
12: ya
11: está, no puedo decir nada.
12: No puedes decir.
5: Vamos a ser famosos, tío.
12: Oye, Ramiro. Ah, ya colgó. Oye, yo te preguntaba si era bueno o era un charlatán. Bueno, pues creo que quedó la respuesta clarísimo. Quedó clarísima.
4: Chin, era lo mejor de la noche.
12: Oye, te va a aventar la maldad, es que es tu tío.
5: Me va a meter un sapo en la panza, panda.
12: Jonathan, dime en Oaxaca cómo se oye el Panda Show.
5: A toda madre.

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2: Tienen más de 4,000 años de historia, pero ¿sabes realmente qué contienen las salchichas que pones en tu mesa? Hoy te traemos el estudio de calidad de salchichas. Quédate para conocer todo sobre él.
3: Además, te explicamos qué paso seguir cuando un producto falla y el proveedor se niega a responder por tu compra. No olvides que la garantía es el respaldo legal que asegura que tu inversión está protegida.
2: ¡Acompáñanos!
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3: Las salchichas son un alimento cotidiano en la despensa de muchas personas, debido a su accesibilidad económica y practicidad. Pero, ¿sabes cuál es el origen de este embutido? Este se sitúa en Mesopotamia, en el año 2000 antes de nuestra era.
2: Hoy en día, las salchichas están hechas principalmente de carne y agua. De hecho, el agua puede representar hasta el 70% del producto final. Dependiendo del fabricante, también se les llegan a adicionar harinas, féculas, almidón o soya.
3: En el mercado existe una gran variedad, pero hay un detalle al que debes prestar mucha atención. ¿Sabes cuál es la diferencia entre una salchicha con pavo y una de pavo? Suena casi igual, pero no lo es. Cuando la etiqueta dice con pavo, significa que es una mezcla de pollo y pavo. El fabricante está obligado a declarar qué porcentaje de pavo le añadió. En cambio, si dice de pavo, significa que toda la carne que contiene proviene exclusivamente de esta ave. Eso sí, tome en cuenta que la cantidad total de carne en el producto siempre dependerá de la fórmula de cada marca.
2: El Laboratorio Nacional de Protección al Consumidor revisó diversos productos para verificar sus aportes nutrimentales y el cumplimiento de su regulación. Se analizaron 37 productos, 8 Viena o tipo Viena, 7 de pavo, 7 con pavo, 1 de pechuga de pavo, 3 para hot dog, 3 de pavo para hot dog, 2 con pavo para hot dog, 4 Frankfurt y 2 para desayuno.
3: Se verificó toda su información comercial, la cual se encuentra en las etiquetas de cada producto. Estas tienen que cumplir con los requisitos de la norma oficial mexicana.
2: También se evaluó su calidad sanitaria, verificando la ausencia de agentes patógenos, como la salmonela, ya que son un riesgo para la salud.
3: Asimismo, se determinó la cantidad de nutrientes, como proteína, grasa, carbohidratos y agua. Estos nutrientes son esenciales para el funcionamiento de nuestro organismo, ya que le proporcionan energía.
2: Igualmente, se verificó que su contenido no excediera la cantidad de nitritos permitidos. Estos se utilizan como conservadores para inhibir el crecimiento de bacterias dañinas y mantienen el color rosa de los embutidos.
3: Se determinó la presencia de sodio y se verificó que coincidiera con el contenido declarado en la etiqueta. Finalmente, se calculó el aporte calórico por cada 100 gramos de producto.
2: Los resultados fueron los siguientes. Primero, debes saber que debido a que los embutidos suelen presentar cantidades elevadas de sodio, todos los productos resultaron con exceso de este mineral. Todos pasaron la prueba de calidad sanitaria, además de cumplir con el sodio y contenido neto que declaran.
3: Las salchichas que contienen más nitritos de lo permitido son dos de la marca Bafar, de Viena y Frankfurt, y Parma Savory, de pavo.
2: Los productos que no son veraces en su información comercial y declaran más proteína o grasa de la que contienen son las salchichas Viena de las marcas Bafar y Capistrano Clásica, las de pavo de Bernina, para hot dog de Bafar y para desayuno la marca Obertal.
3: Los productos que destacan tener pavo, pero contienen muy poco, son las marcas Swan Premium y Kir con pavo. aunque destacan el ingrediente, solamente contienen el 4% de este cárnico.
2: Si vas a comprar salchichas, lo mejor es que sigas estas recomendaciones. Lee la etiqueta, revisa la fecha de caducidad y los ingredientes. Asegúrate de elegir el producto que deseas. La salchicha de pavo tiene el 100% de este tipo de carne, mientras que la que dice con pavo tan solo tiene del 4 al 25%.
3: Evita romper la cadena de frío. Deben colocarse hasta el último en tu carrito y ser lo primero en guardarse en el refrigerador al llegar a casa. Verifica los ingredientes. Si tienes alguna alergia, es importante revisarlos antes de la compra.
2: También consulta a tu médica o médico, ya que estos productos tienen cantidades elevadas de sodio y no es conveniente que las personas con hipertensión lo consuman.
3: La recomendación de la OMS para adultos es no rebasar los 2 miligramos diarios, es decir, menos de 5 gramos o una cucharadita de sal. En el caso de niñas, niños y adolescentes entre 2 y 15 años, esta cantidad debe reducirse aún más, ajustándose a su edad y sus necesidades energéticas.
2: Compara precios y calidad. Recuerda que cuidar tu consumo es cuidar tu salud y tu bolsillo.
4: Revista del consumidor.
2: Es normal que, al estrenar un producto, sintamos esa emoción de haber hecho una buena inversión. Pero, ¿qué ocurre si lo que acabamos de comprar presenta fallas o defectos de fábrica?
3: Lo primero es mantener la calma, ya sea porque un artículo no coincide con lo que se prometía en la etiqueta o porque esa licuadora nueva dejó de funcionar a la tercera vez. Es común sentir que nuestra confianza y nuestro dinero han sido vulnerados.
2: Pero, si ese producto sale defectuoso, no tienes por qué resignarte a perder tu dinero. La garantía es un derecho fundamental que te protege frente a bienes o servicios que no cumplen con los estándares de calidad, funcionamiento o seguridad que te ofrecieron al momento de la compra.
3: Tomemos de ejemplo un caso hipotético. Sofía compró un refrigerador con un año de garantía, pero dejó de enfriar a los 3 meses. El proveedor se negó a cumplir la garantía justificando un mal uso del producto. Y no solo eso, también intentó cobrarle la reparación. Ella llamó al teléfono del consumidor y con asesoría de los especialistas consultó la Ley Federal de Protección al Consumidor. Ahí descubrió que tenía 3 opciones legales: la reparación gratuita, la reposición del producto por uno nuevo o la devolución de su dinero.
2: Además, descubrió que también tenía derecho a una compensación no menor al 20% del precio pagado. Con esta información, inició su proceso de conciliación ante la Profeco. Al final, el proveedor admitió la falla, le entregó un refrigerador nuevo y le otorgó la bonificación correspondiente. Un final justo para una compra que parecía perdida.
3: El caso de Sofía terminó bien porque ella estaba informada. Sin embargo, es importante saber que existen situaciones específicas donde el proveedor sí podría negar la garantía de forma legal. Así es, para evitar sorpresas, toma nota, la garantía podría no aplicar si no cuentas con el comprobante de compra, hubo un uso inadecuado del producto, transcurrió el plazo de vigencia, hay daños ocasionados por un tercero, o si los productos fueron adquiridos en oferta o descuento y se avisó previamente que no contaban con garantía.
2: Por ley, todos los proveedores están obligados a entregarte una póliza de garantía por escrito al momento de recibir tu bien o servicio. Esta debe ser clara y especificar qué cubre, por cuánto tiempo y a dónde debes acudir para hacerla efectiva.
3: Recuerda que cuando un producto no sirve para lo que fue diseñado, tienes derecho a elegir entre la reposición del bien, la rescisión del contrato o una reducción en el precio. Y en todos los casos, la ley contempla tu derecho a una bonificación. Para que tu próxima compra no termine en una decepción, te compartimos estas recomendaciones finales.
2: Revisa la garantía antes de comprar. Verifica vigencia, cobertura, cómo aplicarla y dónde están los centros de servicio. Conserva tus comprobantes, guárdalos y sácales una foto o copia porque el papel térmico se borra. Reporta fallas de inmediato. Acude al proveedor para solicitar reparación, reposición o reembolso.
3: No acudas con terceros. Si alguien ajeno al proveedor intenta reparar el producto, la garantía es invalida. Desconfía de frases prohibidas. Expresiones como "no hay cambios ni devoluciones" no pueden estar por encima de la ley.
2: Si tienes ¿Tienes problemas para hacer valer tus derechos? Acércate a la Profeco. Puedes escribirnos a los correos denunciaprofeco@profeco.gob.mx, denunciapublicitaria@profeco.gob.mx o solicitar asesoría personalizada en asesoría@profeco.gob.mx.
3: No olvides que al exigir que se cumpla tu garantía, no solo defiendes tu dinero, sino que fortaleces una cultura de respeto que beneficia a todas y todos. Ejercer tus derechos como persona consumidora es la mejor forma de proteger tu economía y fomentar un mercado más justo.
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2: Te invitamos a conocer todos los detalles sobre la edición 591 del mes de mayo de la Revista del Consumidor en su versión impresa o digital.
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2: Y estoy de vuelta contigo en este jueves 28 de mayo del 2026. Y te recuerdo que todos los martes y todos los jueves, lo clásico del panda, esas bromas retro, esas bromas bien shubidubi, están disponibles para ti. Estamos en absolutamente todas las plataformas. Si tienes alguna duda, yo te invito a que entres al pandasambarro.com. Incluso ahí están redes sociales, teléfonos, toda la información para que estés en contacto con este que es tu show. Saludos a toda la banda que nos acompaña a través de la mejor FM en cadena, en Acapulco, en el Valle de México, Cuernavaca, Durango, Ensenada, buenas noches, Guadalajara, Hermosillo, en León, Mérida, Mexicali, Monclova, Monterrey, en Piedras Negras, Poza Rica, en Puerto Vallarta, en Puerto Escondido. Saludos, Querétaro. También a toda la banda en Tampico, en Tijuana, en Veracruz, en Tepic, Nayarit. Somos una verdadera cadena. ¿Quieres tu broma? ¿Qué esperas? Toma tu teléfono. Comunícate al 807-26-3482. 800 Pandita. Si me acompañas por Claro Radio en los Estados Unidos, 855-26-11-804. Voy con Kevin. Hola, buenas noches.
3: Hola, buenas noches, Panda. ¿Cómo estás?
2: Buenas noches, campeón. ¿Qué estás haciendo?
3: Aquí en el parquecito me vine a entusar para hacer la broma. Me iba a llegar a mi casa.
2: ¿Pero ya llegaste a tu casa o no?
3: No.
2: Uy, o sea que ya te está esperando tu mujercita.
3: Sí, ya, de hecho ya está, me está insistiendo en el teléfono. Que dónde estoy.
2: ¿Y qué le has respondido?
3: Nomás me entro a los mensajes y la dejo en visto, no le contesto las llamadas.
2: Ok, ¿y qué tipo de bromita quieres para ella, supongo?
3: Mira, iba a hacer la broma del número disparado.
2: Ajá.
3: Pero ahorita como supuestamente ya iba a llegar a mi casa, ya no creo que se la crea mucho lo del número disparado.
2: Okay.
3: Entonces, quería como llamarla, confrontarla y decirle que he estado saliendo con otra persona.
2: O sea, que así como va, o sea, sin previo aviso, como que
3: sí,
2: está saliendo con alguien más.
3: Ajá, que no voy a llegar a mi casa y que no voy a llegar a mi casa y que por eso le estoy marcando porque tengo otra persona.
2: A ver, pero tienes que poner una historia antes. A ver, vamos a desmenuzar. ¿Cómo se llama la bromeada?
3: Se llama Angie Guadalupe.
2: Ok, Lupita, ¿cuánto tiempo con ella?
3: Ya vamos para 6 años.
2: 6 años, ok. ¿Hay hijos de por medio?
3: Sí, una.
2: ¿A qué te dedicas, mi querido Kevin?
3: Soy panadero.
2: Ah, mira, qué buena onda. Órale. ¿Y cuál es tu especialidad, carnal?
3: Agarrar la dona.
2: Me das miedo. Oye, y trabajas muy temprano entonces, ¿no? Como buen panadero.
3: Sí, entro a las 8 de la noche, a las 8 de la mañana y salgo a las 6 de la tarde.
2: 8 de la mañana y 6 de la tarde. Ah, pues le trabajas cañón, papá, ¿eh?
3: Sí.
2: Ok, en este tiempo han tenido problemas de... ¿Te ha descubierto mensajes? ¿Que le hayas puesto el cuerno? ¿Algún detallito como la mayoría de las parejas podemos tener?
3: Sí, de hecho, no tal como poner el cuerno, fue como una confusión. Yo andaba de manita sudada con una chava ahí en la panadería y le llegaron los rumores a mi esposa, pero no como eran, o sea, le llegaron los rumores mal.
2: A ver, platícame, diferente. ¿Cómo se llama esta chica?
3: Se llama Evelyn, la chica se llama Evelyn.
2: Ok, ¿y qué rumores fueron?
3: Que andaba con ella, que estaba saliendo con ella, ahí en la chamba y todo eso. Pero no, nada que ver.
2: Sí, ya sé que nada que ver, y eso no importa. Sí. Pero ¿hace cuánto tiempo que pasó esto de los rumores?
3: Justamente en enero del año pasado.
2: Hijo de Calimán, va a estar buena, ya sé que le vamos a decir. Mira, como no tienes nada claro, okay. Y bueno, sé que quieres decirle que tienes otra, pero no tienes un match, te propongo lo siguiente. Okay. Ella te ha estado llame y llame, tú no le has contestado, ya es tarde para que tú llegues a tu casa, porque si saliste a las 6, supongo que ya tuviste que haber llegado a tu casa, ¿estamos de acuerdo?
3: Sí, trabajo 10 minutos de mi...
2: No, pues entonces, compadre. Entonces le vas a decir, tengo un problema, tuve que venir a... Y le dices un lugar lejos, tuve que venir a tal lugar. ¿Dónde vive tu esposa?
3: Vive aquí en Río Guadalupe, en Álvaro Obregón.
2: Álvaro Obregón, ok. ¿Qué te queda cerca pero lejos o lejos pero cerca? ¿Cuál es el siguiente alcaldía? ¿Benito Juárez?
3: Coyoacán,
2: ok, bueno. Dile, oye, me tuve que venir a la clínica de Coyoacán. ¿Qué? ¿Por qué?

0: en la panadería. Le vas a decir, se puso mal. Y te voy a decir, bueno, ¿y a mí qué me importa? Se puso mal, ¿de qué o qué? Es que tuve que venir de urgencia porque es que se le adelantó el parto. O sí, se le va a adelantar el parto. ¿Y qué? Pues qué. Y ahí es donde le dices, es que, ¿te acuerdas de aquello, lo que pasó y todo? Pues que no te había dicho, estaba buscando el momento, pero es que voy a ser papá. Y a partir de ahí, papá, a improvisar. O sea, es prácticamente decirle que has andado con otra, pero de una forma diferente. ¿Sí me entendiste? Okay. Sí. Y en este caso, vamos a poner a la que, con la que tuviste el problemita, ¿vale?
1: Sí, sí, ok.
0: ¿Alguna pregunta?
1: Entonces vamos a manejarla con el nombre de Evelyn.
0: Sí, de Evelyn, ok, me parece muy bien. El nombre de Evelyn. Entonces, pues, tuve este problema, tuve que venir a apoyar, estoy en la clínica ahí en Coyoacán y bueno, lo que te dije. Vámonos,
1: no,
0: marcamos.
1: Es que te va a poner bien loca con ese nombre, pandita.
0: ¿Vos o tienes algún otro nombre?
1: No sé, Janet.
0: ¿Y por qué Janet?
1: No sé, lo primero que se me ocurrió.
0: Pues es que te va a preguntar cuál Janet.
1: No, es que ese es el tema que ella no sabe qué anda ahorita. Es que haz de cuenta que ese problema que tuve fue en mi anterior trabajo en otra panadería. Ahorita ya estoy en otra panadería nueva y ella no conoce a nadie de ahí.
0: ¿Y la Evelyn?
1: No, pues esa ya se quedó en la otra panadería.
0: Ah, bueno, pues el nombre que quieras. Yo, si realmente existe Evelyn, yo utilizaría Evelyn. Pero tú sabrás cómo manejarla. El apoyo ya está en directo desde el Panda Good Center. Las bromas están en este Casto Show.
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3: Pandita Zambrano, te mandamos aquí un saludote desde la tierra del Nopal, de Nepantla, Morelos, de parte del Huicho, de parte del Max. Muchas gracias. Y pues ya te la sándwich. Salúdame a la jefa.
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0: Cuando te pregunte de dónde me llamas, si te pregunta, su papá me prestó el teléfono, porque yo no tengo crédito.
7: Qué gratis, ¿okay? El contestón. Marca ahora cualquier peque.
8: Buena.
1: Bueno.
8: ¿Cómo marcas este número? ¿Cómo marcas este número?
1: Es que me prestaron este teléfono, te quiero platicar algo.
8: Ya, no te preocupes.
1: No, en serio. Tuve una emergencia en el camino y ando aquí en la clínica de Coyoacán.
8: ¿Dónde estás?
1: Que estoy aquí en la clínica de Coyoacán. Es que te quería decir algo.
8: ¿Por qué no me contestas? Que,
1: pues porque no.
8: Kevin.
1: Evo.
8: ¿Dónde estás?
1: Te voy a platicar, pero no quiero que te alteres.
8: ¿Que no? ¿Qué?
1: Es que Janet se puso mal.
8: ¿Cuál Janet?
1: Janet.
8: ¿Cuál Daniel?
1: Es que yo no te quería decir, Angie.
8: ¿Qué? Dime.
1: Ay, es que...
8: Dime,
1: no sé cómo decírtelo.
8: Ya dejo estar en serio, porque me estás espantando.
1: Que no, es que no te quería decir nada hasta esperar el momento y ya es el momento de decírtelo.
8: Dime que dejo estar jugando a mí, ¿qué?
1: Mira, es que hace tiempo que llevo una relación con una persona.
8: Ay, ya dejo estar en serio, Lo voy a decir a mi mamá, ¿en serio?
1: ¿Quieres que te platique o no?
8: Sí, lo voy a decir a mi mamá, en serio. Ya
1: que no podré llegar hoy, no voy a poder llegar hoy. Porque creo que le dije a Uriel que me dejara antes de la gasolinería.
8: Yo en serio, ¿eso me estás hablando?
1: Te estoy hablando bien. ¿Quieres que te cuente o no?
8: No.
1: ¿Te hablo?
8: ¿Qué hora es que me estás jugando? ¡No, no!
1: Te estoy llamando, es que se me salió esto de control, perdóname.
8: ¡No, ya, en serio, de eso me estás jugando, porque me estás esperando!
1: No creí que se adelantara esto.
8: Bueno,
1: te voy a platicar, pero no me cuelgues. Tú una vez me dijiste que me ibas a entender. ¿Quieres que te hable, sí o no?
8: Sí, pero ¿qué? Dime qué, porque me estoy espantando, me estoy jugando.
1: Te veo mañana.
8: ¿Dónde estás?
1: ¿Quieres que hablemos, sí o no? Guarda silencio tantito.
8: Pues sí, pero dime.
1: Bueno, mira, es que hace 9 meses conocí a una chava.
8: ¿Y luego?
1: Entonces empecé a tener una relación con ella. Te hablo en serio, te lo juro por la flaquita y por
8: mí. ¿Por qué no vienes a verme? ¿Por qué no vienes a decirme en mi cara?
1: Porque no, porque estoy aquí en la clínica hablando que se alivie la persona esa que te digo. Por eso no he llegado a la casa.
8: Ven a la casa y me dices todo.
1: No, no puedo, ya no voy a poder regresar contigo ni estar contigo.
8: Venga a decirme, mamá.
1: Solamente te pido que me dejes ver a la niña.
8: No, güey, no, venga a decirme.

0: Que
1: no, no te pongas aquí.
0: Que no te voy a ir a mi papá que me lleve a donde estás.
1: No, no te escucho, acércate bien, pégate bien a la boca.
0: Te voy a ir allá donde estás tú.
1: ¿A dónde?
0: Ahí donde estás tú.
1: No sabes ni dónde es.
0: Me voy a decir a mi papá que a mi pueblo llegue.
1: Tenemos que hablar bien porque lo tuyo y lo mío ya va a ser del pasado, ya tengo otra persona nueva.
0: Por eso, pues ven a verme.
1: No, no puedo, estoy aquí esperando en la clínica a que me den informes del parto.
0: ¿Es en serio?
1: Te lo juro que sí, por la flaquita.
0: No pasa.
1: No me, no vais a meter en problemas, por favor, quédate en la casa.
0: Ahorita no, no es el momento adecuado. No, no voy a decir a mi papá. No, voy a decir a mi mamá, me vale. No, sí, que voy a decir a tu madre.
2: ¡Oh,
0: pero,
2: Dios!
0: Yo voy a decir a mi papá, y vamos a decir, no te quiero ver, no
1: tengo nada
0: que ver contigo.
1: Estoy en un hospital.
0: Me vale ver, ¿dónde estás? Me vale ver. Tú miras un puto mal,
1: no vale. Tengo muchos pedos en la vida como para que vengas a hacer otro pedo.
0: Bueno,
3: no manches, te colgó.
1: Ya, de hecho, sí estoy campaneando aquí por la avenida a ver si pasan porque.
3: Está a punto de salir de tu casa.
1: No, ya está afuera de la casa.
3: Ok, vamos a marcarle de boleto y dile, ¿sabes qué? Por favor, no vengas. Está su familia, se va a armar la rebambaramba, por favor, no vengas. Marcamos en caliente.
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3: A ver, voy en caliente.
0: ¿Qué quieres?
1: Bueno.
0: ¿Qué quieres?
1: ¿Dónde estás?
0: ¿Qué quieres?
1: ¿Dónde estás?
0: Aquí te vas a... ¿En dónde estés? ¿Qué quieres?
1: ¡Ay! No vayas a venir, por favor.
0: A tu madre, güey. Ya te dije.
1: Ah, aquí está la familia de la persona esta.
0: A mí me vale... A mí me vale... Lo sabes muy bien.
1: Por armar un pedote, por favor.
0: Me vale, güey. Me vale... Tú sabes cómo soy.
1: Ok, entonces, si quieres venir, aquí te veo en la puerta 2.
0: No. Espérate, lo sé cómo...
1: Y cuando llegue, ¿sabes qué te voy a decir?
0: ¿Qué?
1: ¿Cómo se oye el Panda Show?
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3: ¡Y con ustedes! ¡Lupe la Tóxica! Lupita, ya te había salido de tu casa, ¿verdad? O sea, ya estás en la calle, no lo puedo creer.
1: Ángel, contesta.
7: Lupita, chiquilla, estás en las bromas del Panda Show, ¿no es cierto?
3: Oye, ¿y con quién ibas ahí al hospital Armartox? ¿Con quién?
8: No quiero hablar.
1: No quiero hablar.
8: No quiero hablar.
3: ¿No quiere hablar? ¿Y eso por qué no quiere hablar? ¿Por la pena? ¿Porque está enojada? ¿Porque está muda? ¿O porque dice soy una pobre tarima pendeja? Kevin, ahí está la muda de tu mujer, dile por qué la bromita.
1: Ángel. Ángel. Pásamela,
3: Kevin. Es su hermana, ¿verdad? Es su hermana. O sea que...
1: Bueno. Ángel, contesta.
8: Que no te voy a contestar.
1: Yo le dije que un día le iba a hacer una broma, que no es de chillona.
3: ¿Es tu cuñada?
8: Ya te espantó a tu mamá, Kevin.
1: Sí. ¿Eh?
8: Ya te espantó a tu mamá, ya le marcó, ya le dijo que iba para allá y que no se moviera de ahí porque le tenía
1: que decir
8: algo.
1: No, ahorita le marco a mamá y le digo que no venga.
3: Oye, Angie.
1: Angie, ¿estás el Panda?
3: Angie. No, pues creo que no quieren hablar conmigo. Pero ya se ve que está la hermana, ya están en la calle, ya agarraron sus cosas, llevan a armar bronca. Pero bueno, pues en fin, creo que ya te dijo por qué te hizo la bromita. No quiere hablar.
1: Ya,
3: pero bueno.
1: Ya estoy llegando aquí a la casa, estoy aquí en la vuelta, ya las estoy viendo.
3: A ver, acércate,
1: espérate,
3: gato.
1: Espérate.
3: Acércate.
1: Ay, se voy corriendo.
3: Córrele, le clavas un beso, compadre. Ponle el altavoz, carnal, ponle el altavoz para que te escuchemos. Y le dices, mi amor, te hice una broma porque te amo. ¿Ya llegaste?
1: Voy, Panda. Creo que están aquí en la puerta de la casa.
3: Sí, ahí están. ¿Por qué Angie no quiso hablar conmigo?
1: Ah, ya voy llegando a...
3: No, oye, pues sigue tragando más bolillo, compadre. Me nota que. Va sacando la lengua.
1: Ya se encerró en el cuarto, espera.
3: ¿Ya se encerró, neta?
1: Sí.
3: Tócale la puerta y dile: amorcito, corazón. Yo tengo tentación. Órale, cántale.
1: Voy, voy. Ángel, ábreme.
3: Te va a tocar dormir en el baño, güey.
1: Ábreme, por favor. Ábreme.
3: Dile que le lleva su virote.
1: Te llevo, te traigo tu virote. Ándale ya. ¡Corre, ya que sale payasa!
7: ¡Que no le va a abrir!
1: ¡Corre, ya! ¡Abre, ya! ¡Déjate, payasa! ¡Ay, qué nervioso! No, Panda, no quiero ceder.
3: Oye, ¿cómo es el asunto? O sea, ¿viven varios ahí? ¿Ustedes tienen un cuarto? ¿Qué onda?
1: Sí, vivimos en el terreno de mi suegro y tenemos nuestro cuarto, nosotros.
3: Oye, ¿y si te brincas por la ventana? ¿Hay ventana?
1: No, manche, está del otro lado del terreno.
3: ¿Y si no te abre, qué vas a hacer?
1: Dormirme en la lavadora.
3: Pues chal, yo que tú me jalaba con Janet. Te estás esperando. Entonces, ¿Nel lo quiere?
1: No, no quiere, Panda. Mira, necesito última vez, ¿va?
3: A ver, va, va, va. Hasta el perro la está haciendo de tos.
1: Pero, bueno.
3: Tocando la puerta.
1: Ya, espérate. No llores, mi amor, es una broma. Ya, Panda, yo estoy en mi cuarto.
3: A ver, pásame a Guadalupe, pásamela, pásamela.
1: Ya, estás en altavoz.
3: Lupita preciosa, estás en las bromas del Panda Show. Te estamos esperando en el hospital. ¿No vas a venir? Lo que pasa es que yo me llamo Panda Janet y yo soy el embarazado. Estoy tan panzón que estoy a punto de dar a luz.
2: Ay, no, qué feo.
3: ¿Cuál fue la parte del cuerpo que más te sudó, mija?
2: Ay, no, ya.
3: Ay, pero ya viste, por ser hija de la Chilindrina, ya te llevan tu virote. Dale un besito a tu esposa. Dile por qué la bromita, porque no te escuchó. Dile por qué.
1: Ándale. Porque no me tiene cumpliendo.
3: ¿Por qué más?
1: No, porque lo amo mucho.
3: Dale un besito en la trompita, ándale. Un beso.
1: Ya.
3: Eso. Dime cómo se oye el Panda Show.
1: A toda

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2: Y bueno, si en este jueves estás sintonizando la radio en tu auto, en tu casa, en tu oficina, cualquier frecuencia de la mejor FM en todo el país, muchas gracias por estar con nosotros en este 28 de mayo del 2026. ¿Quieres hacer tu broma? Entra al pandazambrano.com, ahí encuentras toda la información. Llévate el Panda Cell, el Oppo A5 por cortesía de Claro Música, está padrísimo. Voy hasta Oregón, ahí está Erika. Hola Erika, buenas noches, mija.
3: Hola, buenas noches.
2: Oye, ¿para quién tu bromita? Platícame.
3: Para, la broma va para el amigo de mi esposo.
2: ¿El amigo de tu esposo? ¿Que se llama cómo?
3: Se llama Javier.
2: Oh, ok, ¿y tu esposito cómo se llama?
3: Felipe.
2: ¿Y qué bromita para Javier?
3: Miren, lo que pasa que más o menos, te explico un poquito.
2: Explícame.
3: Llevo más o menos como 3 años conociéndolo, más que nada, y, uh-huh. y ya yo lo conocí por parte de mi esposo, como es él, mi esposo ya él lleva conociendo como no sé, unos 8 años creo.
2: Okay.
3: Y ya lo conocí por él y ya ya después yo tengo una hermana, la más menor que yo.
2: Uh-huh.
3: Y lo que pasa que desde que él vio a mi hermana como que se notó que él le gustó desde ese entonces, él le gusta mucho a mi hermana.
2: Pero entonces el amigo quiere darles vajilla con la hermana, o sea, le gusta.
3: Sí. Y wow. lo que pasa que ahora el detalle es de que estos años él nunca se atreve a decirle a mi hermana que le gusta mucho.
2: ¿Y por qué? ¿Por tímido o por respeto a ustedes? ¿O por baboso? ¿O por menso? ¿O por tarima pendejo? ¿Por qué no se anima?
3: Más que nada yo siento por lo timidez o no sé, o por el miedo porque lo vayan a rechazar o no sé. Pero, oye, o sea, no, ajá, dígame.
2: ¿Y a tu hermana le gusta Javier o no?
3: No.
2: Porque debe estar enterada que o siente las miradas, es algo normal, ¿no?
3: Sí, sí, de hecho hasta yo le digo a ella de que pues se le queda viendo mucho a mi hermana, que casi casi se la come con la mirada, y yo se le digo a ella. Y ella nomás le causa risa.
2: Oye, y Javier no tiene esposa, no tiene novia.
3: No, nada, no tiene ninguna relación, nada.
2: Ok, ¿cómo se llama tu hermanita en cuestión?
3: Jimena.
2: Oye, ¿y qué opina Felipe de todo esto? Porque Felipe tiene mucho más tiempo de amistad con Javier. ¿Él no le ha hecho de cupido entre tu hermana y él?
3: No. Sí, de hecho, hasta Felipe, bueno, de hecho, él le confesó a Felipe de que le gusta, como que le llama la atención a mi hermano, pero hasta ahí. Él se lleva muy bien con Felipe, como ya se lleva muchos años de conocerse, son amigos.
2: Oye, ¿y no le ha platicado Javier a Felipe cuántos favores le ha hecho pensando en Jimena? Digo, porque como se conocen, oye, compadre, ve a la marqueta, te encargo esto, sí, es para Jimena y bye.
4: Esa es aparte, Panda.
2: ¿Qué pasó, mi Felipe? ¿Cómo estás, carnal?
4: Bien.
2: Oye, ¿a poco no te ha dicho, Javier? Oye, fíjate que acá la Jimena y blu, blu, blu, ¿no?
4: No, fíjate, hasta con eso que es muy discreto, pero es muy discreto, solamente que pues yo una vez le dije, ¿te gusta o no? Y no me quiere decir, ¿no? Pues nomás me movió la cabeza que sí, pero siempre tiene, bueno, se llevan bien, pero siempre tiene eso de que no se anima a decirle nada, siempre la respeta. De hecho un año trabajamos juntos con los cuatro así con ella, y hasta incluso él anduvo raiteando, pero no, uh-huh. nunca se animó a decirle nada, nunca se anima, no sé por qué razón.
2: Oigan, pero toda esta historia de conocerse, tratarse, convivir, ¿es en Oregón?
4: Ah, sí.
2: Porque me comentaba Erika que llevan poco tiempo allá. No sé, para ustedes que sea poco tiempo, ¿verdad?
4: No, Erika sí, pero yo ya tengo tiempo de conocerlo a él. Bueno, yo tengo más tiempo.
2: Okay. Entonces,
4: más tiempo aquí, pero
2: tú primero llegaste a los Estados Unidos y ¿para qué te llevaste la chancluda, compadre? Si hubieras conseguido un mejor modelito.
4: No, pues me llegó, quería una con papeles, pero pues no pude.
2: Pues imagínate, chilla por... Si chilló por escucharme, imagínate lo que he de chillar contigo. Oigan, pues platíquenme, ¿de qué se trata la broma para Javier después de esta introducción?
4: Imagínate, la espantaste, eso que todavía no te ha visto. No, pues, la idea es de que, pues, tratar de decirle que, pues, que como que, oh, bueno, pues, que también te cuento algo, que el fin de semana, vino mi cuñada para acá, para la casa, uh-huh. Y estuvimos conviviendo el viernes en la tarde aquí, de hecho, estuvimos jugando baraja.
2: Okay.
4: Y hasta nos amaneció aquí y él hasta ni fue a trabajar él porque pues, ella estaba aquí, se quedó. Y
2: entonces estaba bien emocionado porque estaba Jimenilla ahí.
4: Oh, sí, claro, no, hombre, hasta... No, y luego es muy atento con ella y pues... Sí, se llevan bien, y hasta con eso pues se llevan bien, se hablan bien, pues...
2: Pero no se miran, anima, pues el vato, pues, para eso me gustaba.
4: Es lo que le digo, que le da miedo.
2: Pero bueno, ¿de qué se trata la bromita?
4: Pues habíamos quedado que como que Erika le va a reclamar que se le queda mirando mucho a su hermana y que pues que es como una falta de respeto y como el fin de semana estuvo aquí y como se estuvo tomando una cerveza, no tomamos mucho pues y tratar de decirle que pues...
2: Es una, ya, que como leerle la cartilla, oye, ¿sabes qué? Te recibimos en la casa, convivimos como familia, como compatriotas, todo, pero ya que te le estés quedando viendo a mi hermana así ya no me cuadra.
4: Exactamente.
2: O sea que Jimena no le hace intercambio de rollo, ¿no?
4: No, pues ella, bueno, hasta donde nos hemos dado cuenta, ella, pues, no, bueno, no, al menos no se ve que ella le dé alas o le dé acá, pues simplemente ella lo trata bien como amigos, como dice ella, que pues él es buena onda con ella.
2: Pues yo creo que empezando Jimena y diciéndole que ya no va a ser bienvenido y todo eso, yo creo que se la va a comer. Y tú tendrías que secundar, mi querido Felipe, ya en segunda instancia, diciéndole, pues, ¿sabes qué, carnal? Pues es que sí, pues te la bañas, o sea, pues tú me has dicho que te gusta mi cuñada, pero pues nunca te has aventado y ellas ya están incómodas, entonces pues ya no vas a poder venir a mi casa. Ok, échame Erika, vientes, vámonos a la bromita, órale. Erika, pues vamos a pegarle, empiezas tú, seria, formal, por favor no risueña. ¿Cómo estás, Javier? Soy Erika, que tenemos un problema en la casa. Se puso a llorar Jimena, incluso ya se salió. Pues es que te estamos discutiendo con Felipe, porque pues vienes, te le quedas viendo. Creo que no es correcto, te abrimos las puertas, te damos de tragar. Y ya le dijimos a este Felipe que hablara contigo, pero no lo ha hablado contigo. Por eso yo tomo la iniciativa, de tal forma que le digas que ya no es bienvenido a la casa, ¿ok? Y ya le pasas a Felipe para que confirme la situación. 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
5: ¿Qué tal, Panda? Buenas noches. Te escucho desde Tepic, Nayarit. Y quisiera enviarle un saludo a Lompe, mi amor. Te amo mucho, papi. Y te mando muchos besos. Corazón, bye.
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2: Listo, va. Si te pregunta de dónde me hablas, pues de mi número. ¿Por qué? Porque le va a parecer privado.
9: Bueno,
10: nada.
9: Soy yo, Erika.
10: Hola.
9: ¿Qué haces?
10: Aquí en la casa.
9: Oh, ¿ya saliste del trabajo?
10: Ya.
9: Oye, ¿podemos hablar un ratito? ¿Tienes tiempo?
10: Sí.
9: Okay. Mira, lo que pasa que no sé si Felipe ha hablado contigo sobre de algo que yo le comenté, pero yo creo que no, porque le pregunté hace rato y nomás no me contestó y no me dijo nada. ¿No te ha dicho que estoy muy molesta contigo?
10: No.
9: ¿No te ha dicho nada?
10: No.
9: Órale. Pues yo me imaginé, porque pues hace rato nomás no me contestó y nomás le digo que sí hablo contigo y no me contestó para nada, nomás movía la cabeza y ya por eso mejor yo dije, yo le voy a marcar al barrio a ver qué me dice, a ver si le voy a preguntar si ya había platicado Felipe contigo, pero ya veo que no. Yo le dije a Felipe que hablara contigo porque algo me comentó Jimena que el viernes se incomodó mucho. ¿Te acuerdas del viernes cuando jugamos aquí en la casa barajas?
10: Ajá.
9: Ah, bueno, eso, a eso vamos, de que Jimena me dijo a mí que se incomodó mucho ese día porque tú te le quedabas viendo mucho, y ahora ahora resulta que Jimena ya no quiere venir aquí a la casa a visitarme. Y luego a mí tampoco, eso a mí no me parece, porque créeme que es una falta de respeto, porque más que nada tanto como para mi hermana, porque yo la verdad yo no te he dicho nada, y yo me doy cuenta de que tú te le quedas viendo mucho a mi hermana, que casi te la comes con nomás con la mirada. Y yo ese día yo me di cuenta, y yo nomás, ustedes saben que tú y Felipe estaban tomando, y ella las acompañó, y yo no, yo estaba tomando con ustedes, yo estaba a juicio, estaba jugando con ustedes, y yo me daba cuenta que tú nomás te le quedabas viendo mucho, y ella yo sí, yo la conozco, es mi hermana, y se incomodó mucho. Y luego ya cuando terminamos de jugar, ella me dijo a mí de que se incomodó mucho porque tú te le quedabas viendo mucho.
10: Sí.
9: Tú sabes que aquí te atendemos con gusto, y sabes que eres el amigo de Felipe y eres bienvenido a la casa, y tú lo sabes. Y hasta aquí vienes aquí en la casa a tomar, invitas a Felipe, y yo nunca les digo nada, y tú bien lo sabes. Pero créeme que no, con eso es una falta de respeto tu barrio, porque eso no está bien. Porque tanto como a mí, a mi hermana, incomodas mucho porque te le quedas viendo mucho. Y yo no entiendo por qué le quedas viendo mucho. ¿Te gusta? ¿Te llama la atención? No entiendo eso.
10: Si tu hermana se molestó o que es muy estúpido, pero lo consiguió, también lo tomé como una amiga, pues no. Nunca le dije, nunca ni una palabra le dije que era mi novio, nada, nunca le dije, ¿no?
9: Ajá.
10: Y pues ya ves, dos veces que íbamos a tomar con ella, ves, una vez que tomamos aquí en el carro también ahí, pues nunca le dije nada más. Pero cuando te voy a decir, sí, lo saldrían como saldrando, pero nunca le fui con intención que te molestara mucho.
9: ¿En serio? ¿Neta? ¿Tus papás no te enseñaron a respetar a las mujeres? ¿Tú crees que eso es bonito de quedársele viendo a una mujer así? O sea, ni siquiera disimulaste, casi te la comías nomás con la mirada. ¿Qué es eso? A mí también me incomodaría si un hombre se me quedara viendo así. No, esto está muy mal, estás mal. Y lo peor de todo, ¿sabes qué es lo peor de todo? Que ya ni te quiero ver aquí en la casa, neta. No quiero que des ni un paso aquí en la casa. Si Felipe quiere conservar su amistad contigo, eso a mí me vale valiendo madre, no me importa que se vayan por otro lado, pero aquí en la casa ni un paso más.
10: Okay, está bien.
9: ¿Escuchaste? Sí. Ni un paso más. Y hasta Felipe, y hasta ahorita Felipe me dice, ay, no, cállate, mi madre, si quiere mejor vete con tu amigo para allá. Yo le dije, a mí me vale madre esto. Lo que a mí me molesta es que no me gusta que le falten al respeto tanto como a mi hermana ni a otra mujer, porque eso no está muy bien.
10: Ajá.
9: Ajá, ¿qué?
10: Okay. Como le pedí a tu hermano sin hablar, yo digo, si la madre que yo me contesto o no.
9: ¿Y qué le vas a decir a mi hermana? ¿Va a ser de chillón o qué?
10: Pues lo voy a hacer, si se molestó por lo que dice que la quede mirando todo eso, pues
9: mira, lo único que te voy a decir es que no quiero que ni te pares aquí en la casa, no vengas a dar ni un paso aquí en la casa, y mucho menos le andes hablando a mi hermana. No tienes por qué estarle hablando a mi hermana. Si las quieres hablar, háblalo conmigo, por eso te estoy marcando a ti.
10: Ajá.
9: Ella me dijo que te dijera, ¿por qué? ¿Qué?
10: Por eso estamos hablando en persona, a ver qué lo... Si estaba tomando, pues sabes qué, pues...
9: Si tú y Felipe quieren conservar su amistad, si quieren seguir siendo amigos, eso a mí me vale valiendo madre. Mejor se vayan a la calle los dos, porque aquí en la casa yo no los quiero ni ver, ni en pintura, ¿eh? No quiero ni verlos aquí. Si Felipe quiere y te dice, ah, no, vente en la casa, ni vengas, por favor, porque sabes que te voy a correr de aquí. ¿Escuchaste?
10: Sí.
9: ¿Sí qué?
10: Está bien, pues. O sea que como le pase también, pues no.
9: Okay, mira, era lo único para eso te marqué, para decirte esto, porque yo no me voy a quedar con los brazos cruzados nomás porque eres el amigo de Felipe y no te voy a decir nada. y créeme que, y por eso te digo, nomás para eso te marqué, y créeme, no se te escucha ni se te entiende nada. Yo no te, ni siquiera de lo que dijiste, ni siquiera, no te entendí nada, nada, nada. Y pues lo único que te puedo decir es que ya no vengas aquí en la casa. ¿Qué?
10: Te digo, yo tengo el teléfono pegado y no sé por qué no me escuchas.
9: Ah, pues no sé qué le moviste, porque yo no te entiendo nada. No sé, te escucha
10: en serio,
9: nada.
10: Yo te escucho clarito, pero ¿por qué no me escuchas a mí? Yo tengo bien pegado el teléfono. Yo,
9: pues ha de ser tu teléfono. Imagínate el teléfono que traes.
10: No sé, pero traes área de México, tipo, ¿quién entra? Ni cómo regresarle de más, no regresarle de nada.
9: Solo una cosa te voy a decir y espero que me la respondas. ¿Escuchaste? Okay.
7: Sí.
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12: Javier, estás en las bromas del panda show y eres un tipo mudo, compadre. ¡Mudo, mudo! Aparte, ni justificas ni te defiendes, señal malísima. ¡No, no, no! ¿Qué? Y aparte ya... ¡Uy, hace el muino! ¡Chale, no manches! ¿Qué? Y aparte yo creo que se puso sentido, ¿no? Oye, no sean malos, regálenle un teléfono. ¿Qué anda muy mala la señal allá en Oregon o qué?
10: Ahí donde vive él sí está mala la señal.
12: No mal, sino pésima, pero pues nunca le hizo por moverse, por más que le podía decir, Erika, ¡no te escucho!
9: Oye, panda.
12: ¿Qué panda? Llamando? ¡Mande!
9: Ya no va a venir aquí en la casa, yo no sé.
12: ¡Qué bueno! Un tipo menos que le vas a tener que dar de tragar, mija. Y es más, hasta nos lo vas a agradecer. Neta. Bueno, ya no contestó. Nos vamos en este 28 de mayo del 2026. Hasta aquí las bromitas del Panda Show por la Mejor FM. Regreso mañana. Buenas noches. Adiós.

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Saludcita para todos los que andan tomando. ¿Están tomando o no están tomando, cabrones, pues? ¡Ay! Un traguito, ¿qué? Venga, su traguito, viejo. Poquito porque se acaba, dicen.

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0: Hola, hola, ¿qué tal? Excelente madrugada, ya a las 12:12. Te doy la bienvenida a este tu programa, mi programa, nuestro programa que se llama, que le pusimos, que lo nombramos con tanto insomnio FM. Te acompaño desde las 12 de la medianoche hasta las 6 de la mañana con buena música, mucha información y hablando de todo un poco. Hablamos hasta de la vida, hombre, porque así somos nosotros, hablamos de todo un poco. Y ya sabes, te invito a que te comuniques conmigo, a que me pidas tu canción al número en cabina 287-125-7862. Ya sabes que aquí estamos a la orden, para el desorden. Me puedes pedir dos canciones de un mismo artista o dos canciones de diferente artista. No te preocupes, aprovecha que tenemos el famosísimo 2x1. 2x1 musical en esta estación, la mejor 106.5. Yo me llamo Tania Torralba y ya sabes que aquí estamos hasta que cante el gallo. 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Y efectivamente, ya andamos, aquí dice los saluditos, hola, buenas noches, te había extrañado ayer, anda en turno nocturno sin escucharte, dice, es raro, efectivamente. Lo que pasa es que como ustedes saben o si no saben, les cuento, yo los miércoles no vengo porque pues es el día que descanso, que duermo bien, a gusto, en una camita. Y pues ya saben que pues ese día no vengo, pero ya estoy de regreso, así que ya nos vamos hasta la siguiente semana que vuelvo a descansar. Así que mira, ya andamos a la orden, en la onda iba a decir, dijera la chaviza. Dice, ¿podrás mandar saludos a Chucky? Dice, de Máquina 2 de Papel. Claro que por supuesto que sí, saludos ahí a nuestro amigo Chucky. Dice, ¿podrías poner la canción de Ya tiene novio mi ex y una buena de Los Temerarios? Y saludos a Cristóbal, saludos a Cristóbal, una buena de Los Temerarios, la que quieras o la que yo quiera, tú dime. Oigan, y esta canción de Ya tiene novio mi ex, efectivamente, cuando uno se entera que ya tiene novio el ex, ¿será que les duela o no? ¿Ustedes qué dicen? Porque aquí estamos para hablar de todo, chavacos. Así que bueno, mientras tanto nos vamos con un corte bien rápido y nos vamos con esta canción en lo que busco, la que tú me pediste. Ya sabes que yo te mando buena vibra para este turno nocturno, que aguantes, que resistas, que yo sé que a veces es muy cansado, chamacos, trabajar en el turno nocturno, pero no, ya hay que pensar que ya casi es quincena. Y bueno, si tú cobras en la semana, pues ya casi también es sábado, así que échale ganas, no te me desanimes. Porque ya hoy nos amaneció en viernes 29, ya 29, chamacos, ya se va a acabar este mes, ya nada más nos queda el 30 y 31, porque este mes de mayo trae 31. Así que bueno, pues quédate conmigo, yo ya regreso, yo soy Tania Torralba y estás en sintonía de La Mejor 106.5.
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1: Así es, y ya son las 12:30 y quiero mandar un saludo hasta Novara, allá para nuestra amiga Carmen, que siempre le dedica canciones. Nuestro amigo René nos pide algo de Gali Galeano que se llama La Cita, y también algo que se llama Migajas de Amor. Oye, y déjame te cuento acerca de Gali Galeano. Hay cosas que a veces no sabemos de los artistas, y es porque muchas de las veces escuchamos sus canciones, pero no sabemos pues la trayectoria, porque pues a veces es lo que menos nos mueve, sino las canciones para dedicar, para llorar. Y es que te cuento que Gali Galeano es una leyenda de la música colombiana. Muchos pensamos que es mexicano y no. Se dice que el señor de los boleros te hace llorar en ese momento pues inesperado, o cuando estás bebiendo aguas impuras, aguas amargas, chamacos. Y bueno, pues su nombre real ni te lo vas a imaginar, no tiene nada que ver con Gali, ni con, bueno, con Gali en específico. Él, su nombre real es Carmelo Galeano Cotés, así, no Cortés, Cotés. Él se llama Carmelo, mira, hasta ahora dijeran allá en mi pueblo. Nació el 10 de febrero de 1958 en Colombia, y bueno, como sabemos, pues su género es bolero, ranchero y balada. Y bueno, pues se dice que también le entra todo tipo de música. Él tiene un apodo en especial que le llaman el rey del sentimiento y el ídolo del bolero allá en Colombia. Yo creo que aquí en México no es tan conocido así. Aquí simplemente le decimos Gali Galeano. Y una de sus canciones más conocidas, por ejemplo, es la de Me Bebí Tu Recuerdo. Es en un momento de crisis existencial, no puede faltar. Todavía lo cantas con sentimiento, la de Me Bebí Tu Recuerdo. También, por ejemplo, esta que está sonando que se llama La Cita. También hay una canción que se llama Deseos, Frío de Ausencia y ¿Quién Entiende Este Amor? Esta es una joyita porque es un conjunto con Los Dinos. Se dice que ya lleva más de 40 años de carrera, desde 1981 sin parar, lleva más de 30 discos. Y a pesar de eso sigue vigente. En el 2024 sacó su disco nuevo y todavía llena palenques a sus 66 años. Tiene la misma voz y esto es bastante interesante porque, como sabemos, conforme uno va creciendo o va llegando pues a la adultez, luego nos va cambiando la voz, chamacos, y es una fortuna que a él no le haya cambiado la voz. Yo creo que también eso hace que siga siendo pues especial en la música. Por ejemplo, ahí tenemos el ejemplo de justo de Ana Gabriel, que a pesar de los años, pues sí, ella, aunque tiene su voz así rasposilla, le ha cambiado un poquito el tono, no al 100%, pero sí. Así hay muchísimos casos de artistas que con los años pues les cambia la voz. Este no es el caso de Gali Galeano, ¿no? Yo creo que por eso sigue teniendo pues tanta emotividad, tanta audiencia. Y por ejemplo, te cuento algo breve, es que Gali Galeano contó que la canción de Me Bebí Tu Recuerdo la escribió después de una cruda de 3 días por una chica. Y bueno, se dice que la grabó cuando estaba muy crudo y también por eso le salió un poco bastante o muchísimo sentida. O sea, como que la cantó con el alma porque efectivamente estaba viviendo lo que estaba cantando. Esa de Me Bebí Tu Recuerdo, así que ya sabes, Gali Galeano la escribió justo para eso. Así que bueno, mientras tanto te voy a dejar con esta canción que nos pidieron, que se llama La Cita. Saludos allá para nuestros amigos de Novara. También por acá dice saludos para Fernanda del departamento Acabados y Embarques de Biopapel de parte de Chucky. Podrías poner la canción de Coqueta de Grupo Frontera. Y saludos al negro Carlín de parte de Cristóbal, que lo dejaron en el trabajo, dice. Están en Biopapel, Tuxtepec, Oaxaca, Máquina 2. Dice, ¿podrías poner una canción de Guardianes del Amor? Siempre al tanto en el turno nocturno, escuchándote. Claro que sí, con muchísimo gusto. Así que bueno, mientras tanto, vámonos con eso. Súbele a tu radio, quédate en sintonía, a lo mejor 106.5.

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0: Así es, y ya a las 12:56, escuchaste algo de Alberto Vázquez, El Perro y el Gato, y yo también, y escuchaste la canción de Coqueta. Saludos a nuestros amigos de Biopapel que están en sintonía. Y bueno, por acá dice, saludos, ¿me puedes poner la de Amor Añejo, porfa, dedicada para mi esposo Vice, que hoy estamos de aniversario de bodas? Órale, muchas felicidades para ustedes.
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0: oye, y acerca de eso te cuento, acerca de pues cómo se dicen en los aniversarios más importantes. Por ejemplo, cuando cumple uno un año, se dice que de papel es como que algo así como que es el primer año, el año donde todo es muy bonito. Y bueno, por ejemplo, cuando cumplen otro poquito más, que sería que sería cuando cumplen 5 años, se dice, se conoce como que es el aniversario de madera. Así que cuando cumplen 10 años, se dice que es de aluminio o estaño. Cuando se cumplen los 25 años, pues es la boda de, cuando uno hace boda de plata, por ejemplo, porque cumples 25 años de estar casado. Y el máximo que es cumplir 50 años de casados, que es las famosas bodas de oro. La verdad es que es un poco, ahora es muy complicado llegar hasta los 50 años de casados. Así que muchas felicidades. De hecho, hay muchísimos, o sea, se celebra el 1, el 2, el 3, el 4, pero estos son los más más conocidos, o más conocidos por nosotros, que son el año 1, el año 5, el año 10, el año 25 y el año 50. Así que muchas felicidades, dijera Cepillín, sean los años que cumplas, 1, 2, 3, 4, 5, 6, 7, 8, 9, 10. Porque bien dicen que un matrimonio es complicado, es difícil, así que mis felicitaciones para ustedes, síganse eligiendo adelante de cualquier persona. El consejo que no me pidieron, pero igual les voy a dar. Veinte años, órale, no se dice fácil, 20 años es complicado, ya conoces mucho a la persona, yo creo, ya sabes cuando te dice una verdad, cuando te dice una mentira, ya hasta uno con la pura mirada sabe qué quiere decir la otra persona. No, hombre, ojalá y demoren muchísimos años más. También por acá dice, hola, buena madrugada, Tania, estamos a todo volumen en Loma Bonita, Oaxaca, complácenos por favor con Anhelo, Adolescentes Orquesta y Lluvia de Eddie Santiago. Claro que por supuesto que sí. Así que bueno, yo me voy a un pequeño corte y ya regreso. Recuerda que estás en sintonía de La Mejor 106.5.
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Así sí, bueno, ya la 1:21, seguimos en sintonía de la mejor 106.5. Yo soy Tania Torralba y si acabas de agarrar, de tomar nuestra señal, seas bienvenido. Oye, llegaste justo donde voy a dar la información y es que te cuento, o bueno, no sé si te ha pasado a ti en algún momento, te han dicho, oye, ¿no pareces de tu edad? Bueno, pues te cuento que es una señal, puede ser una teoría viral, es que está pues diciendo, haciendo conciencia en redes sociales y no es para menos. Se dice, se cuenta, se rumora que quienes lucen más jóvenes de lo que son no es por buena genética ni por un serum del mercado, o sea, ni porque usas tus cremas ahí milagrosas, cuenta la leyenda. Fíjate que dice la teoría que esas personas vivieron etapas tempranas muy pesadas, maduraron antes de tiempo y cargaron con dolores que nunca les correspondieron, y el universo, como una especie de deuda pendiente, les regresa esa juventud que no pudieron vivir. Órale, chamaco, está interesante. Dice que lo más poderoso, que cuando por fin te liberas y construyes la vida que eliges y sueltas lo que no era tuyo, esa sanación se refleja en el rostro, en la piel, en los ojos, es como te ven los demás. Así que si te han dicho a ti que no aparentas edad, que te dicen, oye, te ves muy joven, pues a lo mejor tú fuiste en un momento de tu vida, pues tuviste una carga muy pesada, así que la vida y el más allá te lo regresa en juventud eterna. Así que te cuento también qué puedes hacer si tú quieres mejorar, pues ya sabes que uno quiere mejorar luego la piel, o qué puedes hacer pues para tener una mejor condición de vida. Yo sé que a veces decimos, ay no, eso no importa, pero luego con el tiempo pues sí se va notando. Así que pues lo que puedes hacer, por ejemplo, para cuidar tu cara y tu piel, es usar bloqueador solar diario. Yo sé que a veces aquí en Tuxtepec no tenemos la costumbre, y me incluyo, no tenemos la costumbre de traer bloqueador solar. Y aquí en Tuxtepec hace muchísimo calor y que el sol está intenso, pues es importante que nos pongamos el bloqueador solar. También hay que hidratarnos, hay que tomar agua. A veces nosotros no somos conscientes de el beneficio que tiene tomar agua. Puro refresco queremos. Esa sed de coca sí existe, chamacos. Y bueno, otra cosa también importante es que debemos de dormir de 7 a 8 horas. Yo sé que a veces nosotros que estamos en el turno nocturno es complicado, porque durante el día pues hace un calor tremendo que se acuesta uno en la cama y pareciera que está uno en el comal. Pero pues es lo indicado, dormir de 7 a 8 horas es lo que uno debería dormir. Así que si tú puedes hacerlo, hazlo. Es importante, por ejemplo, movernos, caminar 30 minutos diarios. Eso te da energía y te hace pues sentirte mejor. Yo sé que a veces ni energía tenemos. A mí me ha pasado, por ejemplo, que durante el día siento como que quiero dormir nomás. Pero bueno, lo importante o lo indicado es caminar 30 minutos diarios. Ya lo vamos a hacer, chamacos. Ustedes y yo lo vamos a hacer juntos. Y bueno, una de las cosas importantes es que vivas tu vida. O sea, yo te puedo dar mil consejos, pero lo importante es que tú te sientas bien contigo mismo. O sea, si tú eres feliz así como estás, mira, así quédate. Porque a veces decimos, no, es que quiero cambiar esto para encajar, y al final que te das cuenta pues que te rodeas de personas que realmente no te conocen. Así que mira, si tú eres feliz así, tú sigue haciendo las cosas mientras no dañes a terceras personas. Así que ánimo. Ayer nuestro amigo Efrén Bautista, que está en sintonía de la mejor 106.5. Oigan, y nos vamos con algo de música. Ya sabes que te acompaño hasta las 6 de la mañana, hasta que cante el gallo. Oye, más adelante también te voy a decir cómo va a estar el estado del tiempo el día de hoy, hoy 29, hoy viernesito ya. Ya es viernes 29 de mayo. Te voy a decir cómo va a estar el estado del tiempo, si va a estar bueno para lavar o no va a estar bueno para lavar, chamacos, porque a veces dice uno que uno ya sabe que llegó a la edad del señorismo, a la edad adulta, chamacos, cuando uno se emociona porque puede lavar y se va a secar toda la ropa. Así que bueno, pues quédate conmigo y ya regreso, estás en sintonía, la mejor 106.

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Así es, y ya la 1:50. Gracias por estar todavía en sintonía en este famoso turno nocturno. Un saludo a todos aquellos que están laborando, que salen hasta las 6 de la mañana. Como ya van a dar las 2 de la mañana, casi en 10 minutos podemos tomarnos nuestro primer cafecito de la madrugada. Ya es hora, ya lo amerita, ya hace café. Ahora sí, para aguantar hasta las 6 de la mañana, recuerden que todo en exceso es malo, chamacos. Hasta el amor en exceso es malo. Así que de a poquis. 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

Oye, te cuento de algo que anda en redes sociales. Es que se dice que ahora puedes adoptar perros que fueron héroes que nunca llegaron al servicio. Estos increíbles perritos fueron entrenados por agencias oficiales para convertirse en guardianes o perros guías, pero fueron retirados porque eran demasiado amables y cariñosos para el servicio activo. Así que hasta ser demasiado cariñoso no es bueno, chamacos. Se dice que son perros que obedecen órdenes y se socializan perfectamente y mantienen la calma en cualquier situación. Son disciplinados, inteligentes y con un corazón enorme. Así que si buscas un compañero leal, tranquilo y bien educado, uno de estos ángeles peludos podría estar esperándote. Hay que checar en dónde se puede conseguir un perrillo de estos. Y es que hay que ser conscientes que adoptar tiene sus beneficios, o sea, sí adoptas y todo, pero hay que cuidarlos también. Tener perrillos es una responsabilidad, chamacos, es como un hijo más. Así que bueno, pues ya sabes, aquí te damos la información verídica y eficaz. Quédate conmigo, yo soy Tania Torralba y estás en Sintonía La Mejor 106.5.

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2: Así es, y ya las 2:15, quiero mandar saludos ahí a nuestros amigos del grupo Neria que están en sintonía de la mejor 106.5. Oigan, y ya saben que se pueden comunicar conmigo, pedirme tu canción al 287-125-7862.

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1: Qué rollo, plada, aquí avanzamos con más cancioncito, más covercito. Vamos a compartirles este con mucho cariño. Algo del maestro Juan Gabriel, al estilo de las guitarras de los plebes del rancho. De Ariel Camacho. Dice más o menos, Cupamecha. Jálese pariente, dice.

0: Ahí se asomó. Mucho gusto y mucho cariño.
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Hola, hola, ¿qué tal? Muy buenos días, excelente inicio de día. Ya son las 5 de la mañana con un minuto exactamente. Y ya sabes que si estás en sintonía a través de esta frecuencia, la mejor 106.5, eres bienvenido. Y si tú te estás levantando para iniciar una jornada, un nuevo día, te deseo que tengas un excelente día, que todo te salga muy bien, que llegues a tiempo a tu trabajo, que llegues completito o completita. Ya sabes el número en cabina, 287-125-7862. Yo soy Tania Torralba y este es tu programa que se llama, que le pusimos, que lo nombramos Con Tanto Insomnio FM. Oye, esta canción me da vibras de empezar el día con el pie derecho, con que manifestando que nos va a ir muy bien y que todo se nos va a dar, que nuestros astros se van a alinear y que los chakras también, chamacos. Así que si tú estás pensando en enviarme un mensajito, hazlo para que me pidas tu canción de una vez. Dice por acá, buenos días, ¿podrías complacer con la canción de Sálvame con Anaí, por favor? Hoy me siento muy romántico, dice. Órale, pues sale, con mucho gusto, porque aquí estamos en cualquier mood. O sea, hay días en los que estamos romanticones, otros días estamos migajeros. Aquí estamos de todas las emociones, ni la película de Intensamente tenía tantas emociones como nosotros, chamacos. Así que claro que por supuesto que sí, déjame, voy a programarla en un momentito, sale. Oye, si tú estás conmigo desde la medianoche hasta ahorita, pues ya quédate, ya estamos en la recta final de salir, si es que sales a las 6 de la mañana. Ya estamos en la recta final, ya que tanto es tantito. Así que te voy a dejar con esta canción en lo que busco la complacencia, ¿sale? Y a las 5:02, yo soy Tania Torralba y estás en sintonía de la mejor 106.5.

0: Muchísimas gracias.
1: Así si escuchas algo de RBD que se llama Sálvame para aquellos que amanecieron romanticones. Recuerda que aquí en La Mejor 106.5 te complacemos en el modo que andes tú, así que quédate conmigo y esta es la recta final a través de esta frecuencia. Muy pero muy buenos días.

0: Así es, ya las 5:12 y quiero mandar saludos a aquellos que están en sintonía. Dice por acá, buen día, saludos al joven Antonio Terán García con la canción A Piedra Lodo de Sangre Felina de parte de Bella. Un saludo muy especial, muy pero muy buenos días, gracias por estar en sintonía. También por acá dice, hola amiga, buen día, porfa ponme una canción, la de Devórame Otra Vez, versión salsa. Dice, saludos allá para nuestra amiga Mari. Que tengas un excelente día, Mari, que llegues siempre con bien, sobre todo hay que manejar con mucha precaución. Yo sé que a veces uno va en su camino, pero nunca falta el que no se fija, chamacos. Así que mira, hay que manejar con precaución, esa es la recomendación que todos los días les damos. Y es que hay veces que de verdad, o sea, que hay cosas que son accidentes de la vida, pero si los podemos prevenir, mucho mejor. Así que si tú andas en moto, utiliza tu casco, y si andas en carro, pues hay que manejar con mucha precaución. Así que ya sabes que aquí en La Mejor 106.5 te queremos ver bien. Dijera Misada, te queremos ver bien, te queremos ver triunfar. Así que bueno, pues yo me voy con algo de música. Quédate conmigo, ya sabes que estás a tiempo de que me pidas tu canción favorita. A que también, si ya sabes que le quieres dedicar una canción a quien tú quieras, a tu chiquinena, a tu chiquitriquis, o simplemente porque la quieres escuchar, ya sabes el número en cabina, 287-125-7862. También a los que cumplen años el día de hoy, ya sabes que aquí estamos para las mañanitas. Si no se acordaron de ti, tú no te preocupes, autofelicítate, yo te guardo el secreto.
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0: Dice Tania, una canción por favor, Cuando Calienta el Sol con Javier Solís, porfa. Claro que sí, un saludo muy especial hasta Rancho Alegre, Santa María, Jacatepec. Así que bueno, quédate conmigo, yo me voy con más música, ya a las 5:14, yo soy Tania Torralba y estás en sintonía de, ya sabes, La Mejor 106.5.
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Así es, ya las 5:27. Por acá tenemos más peticiones. Dice, no te duermas, Tania. El famosísimo lema de no te me duermas. Dice, ya casi nos vamos. Efectivamente, dice, con una canción de Alberto y Roberto, Tu forma de ser. Gracias, claro que sí. Excelente inicio de día. Y bueno, pues gracias por acompañarnos.

0: En todo el famosísimo turno nocturno. También quiero mandar un saludo a nuestro amigo, Pedro Magaña, que nos pide algo de Roberto Carlos que se llama Cama y Mesa, una canción muy romanticona. Por cierto, de los que amanecieron romanticones el día de hoy, porque es viernes y el cuerpo lo sabe, chamacos. También quiero saludar a los que están pendientes de nuestras redes sociales a través de la página oficial de Facebook como La Mejor Tuxtepec. Muchas gracias por seguirnos, por darle like, por compartir, por comentar. Allá para Reyes Velasco, también para Eliud Rodríguez, también para Sergio Chepe y Vilín Martínez. Dice, buenos días, Tania, ya casi nos vamos de salida. Unas rolitas antes de salir de nuestro turno nocturno. Claro que por supuesto que sí, pídemelas, todavía estamos a tiempo. Y efectivamente, ahora sí que ya estamos a unos minutos de salir, de descansar, de llegar a casita. Y aunque a veces uno quiere llegar corriendo o que sales tú y que dices, ya son las 6 horas y vámonos, que aquí se acabó lo que se vendía. Hay que manejar con precaución, con calma, y nos amanecemos. Literalmente, porque efectivamente sí nos va a amanecer. Dice, dijiste adiós de los temerarios y mujer de dos. Dice, nada más que yo salgo hasta las 7 de la mañana. Bueno, ya que tanto es tantito. Si ya aguantaste hasta las 5:30, que no aguantes hasta las 7. Así que te deseo un excelente turno. Ya sabes que te puedes seguir quedando aquí en Sintonía de La Mejor 106.5. Hay una excelente programación durante el día. Tenemos de todo, hay desde deportes hasta música tropical, música de esas que te acompañan, que te hacen recordar tu vida pasada. Así que bueno, pues yo me voy con algo de música, quédate conmigo, ya a las 5:30, yo soy Tania Torralba y estás en Sintonía de La Mejor 106.5.
1: Es que te amo.
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0: Así es, y ya las 5:39 y quiero mandar saludos hasta María Lombardo, donde nos están escuchando, donde nos están sintonizando. Dice, favor de complacerme con una rola de Los Temerarios con Julio Iglesias, Esos Amores se llama. Dice, saludos desde María Lombardo, saludos muy especiales. Tiene tempérrimo que no voy hasta allá, hasta María Lombardo. Hace añales que no he ido, chamacos. Así que un saludo muy especial para ustedes. Y bueno, también vamos a mandar saludos a Jesse, a José Castillo, escuchando la mejor Tuxtepec, pero vamos a escuchar su audio.
1: Buenos días, Tania. Feliz viernes. Fin de semana. Hoy queremos mandar un saludito al compa Lorenzo, que aquí andamos activado ya, trabajando desde Bailan, Nueva Jersey.
2: Hoy es viernes.
1: Hoy es un viernesito alegre, fin de semana. Un saludito ahí para la banda en Tuxtepec, Cerro de Oro, todos esos rumbos que me traen bonitos recuerdos.
0: Ahí están los saluditos. Saludos a toda la gente de Cerro de Oro y todo para allá, dijera mi amigo ahí José Castillo, escuchándonos desde muy, muy lejano. Un saludo muy especial, claro que sí, ya tengo programada su canción que se llama La Rubia y la Morena de Halcón de la Sierra. También por acá dice la canción de mi fantasía de los Tigres del Norte. Saludos cordiales, dice, dedicada para ya sabes quién. Ya sé quién, te guardo el secreto. Así que bueno, vámonos con algo de música para que nos dé tiempo. Ya a las 5:41, quédate en sintonía de esta estación, la mejor 106.5.

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Así es, y ya son las 5:54 de la mañana. Gracias por haber estado en sintonía de la mejor 106.5. Gracias a ti que estuviste manejando o que no pudiste dormir, o a ti que estuviste pensando en tu ex a esa hora, ya no le marques, tú tranquilo, sereno, moreno. Gracias por hacer de esta madrugada, pues, que estuviéramos menos solos, acompañándome yo a ti y tú a mí. Y bueno, pues estuvieron sonando desde Los Temerarios hasta Los Tigres del Norte, hasta Roberto Carlos también. Muy buenas selecciones de nuestro público de esta madrugada. Y bueno, pues el sol ya viene, pero antes de irme, pues quiero decirte que cuides tus sueños, cuida tu almohada, y si no puedes dormir, acuérdate que alguien también sigue despierto aquí para ti. Yo soy Tania Torralba y ya sabes que mañana, bueno, en la madrugada yo vuelvo con mucha música y mucha información, así que me despido, que tengas un excelente día, excelente fin de semana, ánimo con todo lo que tengas que hacer, con todo lo que emprendas, cuídate, quédate en sintonía de esta estación, la mejor 106.5, hasta luego, chao.

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2: Crece polémica por aumento en guardería del DIF. Continúa la inconformidad de padres de familia por el incremento en la mensualidad de la guardería Guadalupe Hinojosa, ubicada en El Borrego, donde el costo pasó presuntamente de 1,000 a 1,900 pesos. Tras hacerse pública la denuncia, la página oficial del DIF respondió que el servicio está dirigido principalmente a madres solteras trabajadoras, quienes pueden acceder a becas de hasta el 50% o incluso hasta el 100%, mientras que matrimonios profesionistas con ingresos familiares cubren una cuota promedio de 63 pesos diarios por el cuidado, alimentos y atención de los menores. Sin embargo, la respuesta, pues, sigue generando nuevas críticas por parte de los ciudadanos, quienes además señalan que el DIF no debería manejarse como un servicio privado ni justificar aumentos bajo argumentos administrativos, al tratarse de una institución pública financiada con recursos provenientes de los impuestos. Algunos ciudadanos cuestionaron la capacidad del gobierno municipal para garantizar los servicios de calidad y exigieron la transparencia sobre el destino del presupuesto destinado al sistema DIF y a las guarderías. En más información, continúan las denuncias contra la Policía Vial Municipal de Tuxtepec por presuntos abusos e irregularidades en la aplicación de multas. Uno de los casos más recientes involucra a un joven sancionado por estacionar su motocicleta algunos centímetros fuera del cajón correspondiente, además de que, según denunciaron, le fue retenida su credencial del INE, situación que ciudadanos consideran fuera de las facultades legales de la corporación. Mientras tanto, en otra denuncia persisten las fallas eléctricas en distintos puntos de la ciudad y de los municipios circunvecinos. Vecinos de la Avenida Libertad y Sebastián Ortiz siguen denunciando apagones y bajo voltaje constantes, mientras que habitantes de la colonia El Castillo, La Rosalía y La Lorena ya fueron atendidos tras presionar a la Comisión Federal de Electricidad y continúan exigiendo nuevos transformadores para evitar más noches sin energía eléctrica luego de pasar varias horas sin el servicio de suministro de energía eléctrica.
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10: Buen día, por acá andamos en cabina, poquito más enfermas que otros días, pero pues obviamente con la misma vibra, de la mejor aquí nomás. Así que los invito a que se comuniquen 287-87-50810 y sean ustedes los que digan qué rolitas vamos a escuchar y a quién se las vamos a dedicar. También mándame WhatsApp, el número es 287-125-7862, que con mucho gusto voy a acompañarte en tu mañana de viernes, ¿verdad? Viernes 29 de mayo, estamos aquí nomás, así que bienvenidos, pásenle y sobre todo sigan escuchando la mejor 106.5 de FM. Recuerden que en redes sociales nos buscan como la mejor Tuxtepec en cualquiera de nuestras redes sociales. Estamos muy dispuestos y disponibles para ustedes. Son las 6 ya con 18 minutos. De hecho, por acá tengo peticiones, así que sin más ni más, vamos a estar escuchándolas juntos. Es más, déjame subirle este audio para ver qué es lo que dice.
11: Gaby, buenos días. ¿Me puedes poner la cita con Gali Galeano, por favor, acá por Pedro Magaña Huerta? Gracias, Gaby. Que Dios te bendiga.
10: la cita. Excelente, excelente decisión. Y bueno, pues así como el buen amigo Pedro, ustedes pueden pedir su rolita y yo con mucho gusto la estaré colocando al aire aquí nomás, ¿vale? Son las 6:19. Aquí andamos entonces cumpliendo todo lo que ustedes quieran sintonizar aquí nomás. Súbele.

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2: Crece polémica por aumento en guardería del DIF. Continúa la inconformidad de padres de familia por el incremento en la mensualidad de la guardería Guadalupe Hinojosa, ubicada en El Borrego, donde el costo pasó presuntamente de 1,000 a 1,900 pesos. Tras hacerse pública la denuncia, la página oficial del DIF respondió que el servicio está dirigido principalmente a madres solteras trabajadoras, quienes pueden acceder a becas de hasta el 50% o incluso hasta el 100%, mientras que matrimonios profesionistas con ingresos familiares cubren una cuota promedio de 63 pesos diarios por el cuidado, alimentos y atención de los menores. Sin embargo, la respuesta, pues, sigue generando nuevas críticas por parte de los ciudadanos, quienes además señalan que el DIF no debería manejarse como un servicio privado ni justificar aumentos bajo argumentos administrativos, al tratarse de una institución pública financiada con recursos provenientes de los impuestos. Algunos ciudadanos cuestionaron la capacidad del gobierno municipal para garantizar los servicios de calidad y exigieron la transparencia sobre el destino del presupuesto destinado al sistema DIF y a las guarderías. En más información, continúan las denuncias contra la Policía Vial Municipal de Tuxtepec por presuntos abusos e irregularidades en la aplicación de multas. Uno de los casos más recientes involucra a un joven sancionado por estacionar su motocicleta algunos centímetros fuera del cajón correspondiente, además de que, según denunciaron, le fue retenida su credencial del INE, situación que ciudadanos consideran fuera de las facultades legales de la corporación. Mientras tanto, en otra denuncia persisten las fallas eléctricas en distintos puntos de la ciudad y de los municipios circunvecinos. Vecinos de la Avenida Libertad y Sebastián Ortiz siguen denunciando apagones y bajo voltaje constantes, mientras que habitantes de la colonia El Castillo, La Rosalía y La Lorena ya fueron atendidos tras presionar a la Comisión Federal de Electricidad y continúan exigiendo nuevos transformadores para evitar más noches sin energía eléctrica luego de pasar varias horas sin el servicio de suministro de energía eléctrica.
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6: 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Vamos a leer los mensajes. Acá tenemos un mensaje que nos lo envían desde Jalapas de Díaz. Un saludo ahí a mis hermanos en Jalapas de Díaz que están en sintonía. Hermano Santa María, escucho en la radio, me gusta su programa. Sé que usted ya tiene tiempo ahí ayudando. Quiero saber si me puede curar a un hijo mío que él toma mucho. Acá me manda el nombre completo de su hijo que vamos a dar por el programa. Querida madre preocupada por su hijo, este muchacho está en las drogas, está en el alcohol, está perdido. Ya no quiere trabajar, ya no quiere hacer nada. Sí lo podemos curar, pero tiene que venir usted con su esposo. Tráigame la foto de él aquí en mi casa consultorio. Y en poco día, amiga, usted va a venir aquí a dar un testimonio, como ya mucha gente lo han hecho. Pero tiene que venir con la foto. Él no va a querer curarse, no. Pero si usted me trae la foto de tu hijo, te vamos a ayudar aquí con un trabajo a larga distancia. Espero en Dios que esté complacida y gracias, muchas gracias por tu mensaje. 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Donde otros han fracasado, nosotros hemos salido triunfantes. No con palabras, con hechos, hechos de testimonio de personas agradecidas al Centro Naturista Santa María. Como este testimonio que tenemos aquí a continuación, escúchalo.
7: Ok, mi nombre es Martín. Tengo aproximadamente un mes de estar viniendo aquí con los hermanos. Antes de venir me sentía desesperado, a punto de la demencia. Eso le confié a una amiga y pues me invitó a que viniera aquí con los hermanos. Y pues a partir de ese momento, de unas bañas que me dieron, a la segunda o tercera bañada que me di, pues gracias a Dios y gracias a ellos, me he sentido mucho mejor, con ganas de emprender las cosas, ya con más ímpetu, con más ganas de de salir adelante. 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
6: 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Acá vamos a continuar con este programa, programa creado para ayudar a la gente que necesitan una orientación, a esas personas que han sido víctimas de un daño, de una maldad o de una envidia. A eso estamos aquí nosotros, para ayudarle en cualquier problema de enfermedades desconocida, mal de ojo, espanto. 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Lo que yo no puedo curarte con tratamiento naturista, yo lo curo mediante este don, que es de curar el mal de ojo, el espanto, enfermedades desconocidas. Acá tenemos un mensaje que nos envían desde Loma Bonita. Dice así: hermano, se me están muriendo mis animales. No sé qué está pasando. Te mando mi fecha de nacimiento. Por favor, no den mi nombre por el programa. Querido amigo, escuche muy bien. Aquí voy viendo las cartas del tarot y no hay nada malo en tu cuerpo. No es daño, no es hechicería, no es brujería que están tirando ahí en su casa, que usted piensa. Lo que veo es un vecino ahí malo, de mal corazón, que ha envenenado los perros tuyos, los gatos, te lo están envenenando uno a uno. Abre los ojos, no es daño, es una gente mala que le molesta que esos animalitos anden ahí en el patio de él. Es lo que sale aquí a través de las cartas del tarot. No sale ningún trabajo negro, no sale nada mal. Espero en Dios que esté complacido y gracias por tu mensaje.
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6: Gracias, muchas gracias por su testimonio. En 8 días, este señor se curó. En 8 días él vio el cambio. 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
9: El baño que la brujería no soporta. Dicen que si haces este baño, ninguna brujería, envidia ni mal de ojo volverá a tocarte. Solo necesitas 7 dientes de ajo machacados, 3 ramos de ruda, 1 puñado de romero, sal marina, 1 poco de vinagre blanco. Hierve todos los ingredientes durante 10 minutos, mientras piensas en todo lo que deseas limpiar: envidia, maldiciones y energías pesadas. Luego, báñate del cuello hacia abajo repitiendo: con el poder del ajo y la ruda corto brujería, toda envidia y toda maldad.
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0: 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Y bueno, pues ya sabes que yo aquí voy a estar como siempre al pendiente de ti. Busca mis redes personales como Gaby Huerta o arroba soy Gaby Huerta. Les mando un besote, muchas gracias, bye bye.
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4: Muy buenas tardes, amigas y amigos del auditorio de Tuxtepec y la cuenca del Papaloapan. Soy Sóstenes Bravo Bravo y en compañía de Carla Acevedo les damos la más cordial bienvenida a la segunda emisión de ORP Noticias, el noticiero más escuchado de Tuxtepec y la cuenca del Papaloapan. Iniciamos esta emisión con la información más relevante en el ámbito nacional e internacional, así como lo más destacado en noticias regionales, locales y mucho más. Transmitimos en vivo con 25.000 watts de potencia en frecuencia modulada a través de la mejor 106.5 FM. 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Síganos en redes sociales como ORP Noticias Tuxtepec en Facebook, Instagram, X y TikTok y entérese de lo más importante a través de nuestro canal de difusión en WhatsApp para mantenerse al día con lo más destacado del momento. Muchas gracias por acompañarnos esta tarde y comenzamos.

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1: En Cotija, Michoacán, en los límites territoriales con el estado de Jalisco, células delictivas antagónicas protagonizaron un enfrentamiento armado que derivó en bloqueos de carreteras, así como quema de vehículos y la suspensión de clases. Los hechos ocurrieron en el occidente de Michoacán durante las primeras horas del jueves sobre la carretera Los Reyes Colima, en el tramo que conecta a las comunidades de Los Montes y el Plan del Cerro. Habitantes de la región alertaron a los cuerpos de seguridad pública sobre ráfagas de armas de fuego de alto poder y estallidos, los cuales atribuyeron al uso de artefactos explosivos lanzados desde drones.
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0: La presidenta Claudia Sheinbaum sostuvo el jueves una nueva reunión con madres y padres de los 43 normalistas desaparecidos de Ayotzinapa, en lo que representa el sexto encuentro formal desde que inició su gobierno y el primero después de 6 meses sin diálogo directo. La última reunión entre ambas partes ocurrió el 27 de noviembre de 2025 en Palacio Nacional, y desde entonces los familiares habían reclamado la falta de avances sustanciales en la investigación, así como la ausencia de una nueva convocatoria presidencial. Apenas esta semana, el representante legal de las familias, Isidoro Vicario Aguilar, denunció públicamente que existían cambios informales en la fecha del encuentro y cuestionó la falta de una convocatoria oficial. Y también advirtió que los padres de familia prepararán acciones de protesta durante el Mundial de Fútbol 2026 ante la falta de resultados en el caso.
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0: El ganador del Oscar al mejor director, Alejandro González Iñárritu, criticó los altos precios de los boletos del Mundial y que se tenga que pagar por verlo en la televisión. El director de cine mexicano, Alejandro González Iñárritu, cree que la avaricia de la FIFA le ha quitado al mundo el gusto popular del fútbol. González Iñárritu, quien ganó el premio Oscar al mejor director por la película Birdman en 2014, dice que es una barbaridad lo que cuesta el Mundial 2026, que se realizará a partir del 11 de junio en Estados Unidos, México y Canadá.
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0: El gobierno de Guatemala negó que haya acordado llevar a cabo ataques conjuntos con el ejército de Estados Unidos en su territorio contra organizaciones de narcotráfico, como lo aseguró el periódico estadounidense The New York Times. El diario norteamericano publicó que el presidente guatemalteco, Bernardo Arévalo, aceptó tanto ataques aéreos como otras acciones militares en una llamada con el secretario de Guerra de los Estados Unidos, Pete Hegseth, y citó a 2 personas familiarizadas con las conversaciones. Y en una declaración posterior a periodistas, el presidente de Guatemala dijo que su país solicitó a Washington cooperación en sus esfuerzos antidrogas, pero que esto no incluye presencia militar estadounidense, pues de ser así, requeriría autorización del Congreso.
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0: El Consejo Mundial de Viajes y Turismo destacó que en 2025 México superó a sus socios del T-MEC como el principal mercado turístico. Y de acuerdo con un análisis elaborado por el organismo y Oxford Economics, el país superó a Estados Unidos y Canadá en indicadores como el Producto Interno Bruto Turístico, gasto de visitantes y llegadas internacionales en 2025. También se detalló que pese a los acontecimientos políticos como el conflicto en Medio Oriente, el sector turismo sigue beneficiándose de una sólida demanda interna. Finalmente, detalló que en este año, Viajes y Turismo apoyará con 30.1 millones de empleos en Norteamérica, es decir, alrededor de 12.7% del empleo total en la región.
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0: El Departamento de Tesoro de los Estados Unidos está dando pasos hacia la creación de un billete de $250 con la imagen del presidente Donald Trump, según un portavoz de la agencia, anticipando la aprobación de una legislación estancada en el Congreso para incluir al presidente de los Estados Unidos en una nueva denominación de moneda de curso legal. Este proyecto, presentado por el legislador Joe Wilson, republicano por el estado de Carolina del Sur, ordenaría a la Oficina del Grabado de Impresión del Tesoro colocar el rostro de Trump en el nuevo billete para conmemorar los 250 años de la fundación del país. Cabe mencionar que si se aprueba este proyecto y Trump lo promulga, supondría un reconocimiento extraordinario para un líder en funciones en Estados Unidos y llega mientras Trump busca situarse en el centro de las celebraciones por el cumpleaños de ese país.
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0: El robo de hidrocarburos en México, conocido popularmente como huachicol, ha dejado de ser un problema doméstico para convertirse en un asunto de seguridad nacional en Estados Unidos. La iniciativa presentada por los senadores John Cornyn del Partido Republicano en el estado de Texas y Jackie Rosen del Partido Demócrata en el estado de Nevada obliga al Pentágono a entregar un reporte al Capitolio sobre el impacto del contrabando de combustibles en la violencia criminal y la frontera compartida. Cabe mencionar que en el año 2025, cifras oficiales han estimado pérdidas en petróleos mexicanos por robo de combustibles superiores a los 23.400 millones de pesos, un incremento del 14.4% respecto al año 2024. Asimismo, Pemex ha reconocido que el robo promedio ha alcanzado los 19.600 barriles diarios y, según estimaciones de la Unidad de Inteligencia Financiera, el mercado negro de combustibles genera ganancias superiores a los 1.300 millones de dólares anuales para grupos criminales, recursos que se reinvierten en el tráfico de estupefacientes, así como de tratas de personas y entre otras actividades. La iniciativa Cornyn-Rosen, o también denominada Ley para detener el fomento a la violencia de los cárteles, plantea que el Pentágono entregue un informe detallado al Capitolio con recomendaciones para combatir el contrabando, así como fortalecer la cooperación en inteligencia entre agencias militares y civiles e identificar las rutas de contrabando y los métodos sofisticados de extracción y transporte ilegal de hidrocarburos. Sin embargo, el problema del huachicol no se limita a nuestro país, ya que en abril de este año, autoridades estadounidenses catearon las oficinas de Icon Midstream, empresa petrolera con sede en Houston, investigada por presunto contrabando hacia México. La Fiscalía General de la República abrió expedientes contra esta firma, señalándola como pieza central de un esquema ligado a la delincuencia organizada en nuestro país. Se indagan embarques provenientes de Estados Unidos y Canadá que habrían evadido impuestos mediante triangulación marítima. No obstante, Icon Midstream habría negado cualquier irregularidad, pero actualmente enfrenta procesos legales tanto en nuestro país como en los Estados Unidos. En conclusión, el fenómeno del huachicol o robo de combustibles se ha convertido ya en un desafío binacional. La iniciativa Cornyn-Rosen abre un nuevo capítulo en la relación México-Estados Unidos, donde el robo de hidrocarburos se ha colocado ya al mismo nivel que el narcotráfico en la agenda de seguridad binacional, y el desenlace legislativo en la materia será clave para definir si el combate al contrabando de combustibles se convierte realmente en un eje central de la cooperación bilateral en este año. Este fue mi comentario del día de hoy y aprovecho para desearle un excelente fin de semana. Gracias por su preferencia.
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3: Para este viernes 29 de mayo, continuará el ambiente caluroso en gran parte de la región, principalmente en municipios de la cuenca del Papaloapan. En Oaxaca de Juárez, se espera una temperatura máxima de 29 grados y una mínima de 13 grados, con mañanas frescas y tardes cálidas. En Veracruz, el termómetro alcanzará los 33 grados como máxima y 26 grados como mínima, manteniéndose un ambiente cálido y húmedo durante gran parte del día. Mientras tanto, en San Juan Bautista, Tuxtepec, se prevé una temperatura máxima de 37 grados y una mínima de 26 grados, por lo que persistirá el intenso calor en la región. Ante estas condiciones climatológicas, las autoridades recomiendan mantenerse bien hidratados, evitar la exposición prolongada al sol y prestar especial atención a menores de edad y adultos mayores. Asimismo, se invita a la población a mantenerse informada a través de las redes sociales de ORP Noticias Tuxtepec y el portal www.orpcomunicaciones.com.mx para conocer cualquier actualización sobre el pronóstico del tiempo.
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1: 8:19 a.m.
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3: Ocho de la mañana con 19 minutos, que no se le haga tarde. Nosotros continuamos en esta mañana de viernes 29 de mayo, adentrándonos ya con los temas y la información estatal. Y es que con la participación de cientos de transportistas provenientes de las 8 regiones del estado, se llevó a cabo el Foro Estatal de Movilidad, un espacio que busca recopilar las voces y las propuestas de los distintos actores del sector para la construcción de una nueva ley de movilidad en el estado de Oaxaca. Durante dicho encuentro participaron concesionarios, operadores, representantes de organizaciones de transporte y diversos sectores relacionados con la movilidad, quienes expusieron necesidades, además de problemáticas y propuestas para mejorar el sistema de transporte en nuestra entidad. Los organizadores señalaron que el objetivo principal de este encuentro es generar una legislación que responda a las condiciones reales del estado y que tome en cuenta la experiencia de quienes diariamente forman parte del sector transportista. Vamos a escuchar ahora la información más detallada en voz de Mayra Ricardes.
4: Este miércoles se desarrolló en Oaxaca el Foro Estatal para la Armonización de la Ley de Movilidad del Estado y la Ley de Tránsito y Vialidad del Estado de Oaxaca, evento que reunió en el Centro de Convenciones de la entidad a cientos de transportistas procedentes de las 8 regiones del estado, quienes a través de 5 distintas mesas de trabajo compartieron puntos de vista y propuestas para sumar a esta nueva ley de movilidad, la cual nace de una iniciativa de ley enviada al Poder Legislativo por el titular del Ejecutivo, Salomón Jara Cruz. La presidenta del Congreso del Estado, Tania Caballero Navarro, recalcó que el objetivo es una nueva visión de movilidad para las 8 regiones de Oaxaca, una nueva propuesta basada en el respeto a los derechos humanos, la inclusión y la sostenibilidad, priorizando a las personas y peatones, avanzando hacia un modelo equilibrado, seguro y justo. Se descarta, anotó, la imposición. La idea es escuchar acuerdos y desacuerdos para poder avanzar.
5: Acuerdos, desacuerdos, pero lo importante es que ya el día de hoy pues pudimos llevar a cabo este foro, donde nos va a dar mucho gusto estar escuchando a todas las voces. A lo mejor vamos a recoger también el día de hoy muy buenas propuestas y ya en breve pues estaremos haciendo la presentación de esta armonización. Claro, la adecuación de acuerdo pues a los tiempos que vive Oaxaca. También sabemos que tanto en el tema de transporte como en otros, pues Oaxaca es muy diferente a otros estados de la República. Entonces vamos a poner mucha atención en eso, a invitar a todas las personas que se dedican a nombre de la voz del transporte, pues que puedan sumar esos votos para que todos se sientan representados por esta nueva comunicación.
4: Parte de las propuestas claves, las personas como eje de las políticas públicas, las personas como centro del sistema y el objetivo, proteger la vida e integridad de usuarios, destacando el hecho de que los cuerpos policiales deberán actuar con respecto irrestricto a los derechos humanos y someterse a evaluaciones periódicas. Por su parte, la titular de la Secretaría de Movilidad, Yesenia Nolasco Ramírez, dijo que este foro promueve la reflexión sobre el presente y futuro de la movilidad de Oaxaca, ante la necesidad de construir una legislación que responde a las necesidades reales del estado. La movilidad, dijo, representa una condición indispensable para el desarrollo social y económico. Por ello, la reestructuración parte de la movilidad como derecho humano y comprender la movilidad exige construir un sistema integral que coloque a las personas al centro de las decisiones.
6: Sí.

escuchadas. En más información que tiene que ver precisamente con el estado de Oaxaca, Luis Fernando Musule, bueno, esta información tiene que ver más que nada con temas regionales, y Luis Fernando Musule Rivero, quien es el presidente de la Asociación Ganadera Local de Loma Bonita, comentó que actualmente cuentan con un centro de acopio Liconza que garantiza el precio de la leche para los ganaderos mayor a 11 pesos. Y es que de acuerdo de la producción que manejan anteriormente o la que manejaban cuando estaba la Nestlé en Ciudad Isla, se hablaba de una producción de 40 mil litros de leche diarios. Estiman que una cantidad similar se entregue ahora, aunque la mayor parte de la leche se comercializará para la producción de queso, fue lo que refirió. Loma Bonita tiene un promedio de 50 mil hectáreas, de las cuales 40 mil hectáreas se dedican a la ganadería. 50 comunidades se dedican a la actividad agrícola y a la actividad pecuaria. Vamos a escuchar qué fue lo que comentó.

Continuando con otro tema también que tiene que ver con nuestra entidad y precisamente hablando de la nueva ley de movilidad en Oaxaca, plantea una regulación y sanciones para plataformas digitales de transportes. Dicha iniciativa de la ley de movilidad es presentada por el gobernador, el ingeniero Salomón Jara Cruz, ante el Congreso del Estado desde el pasado 8 de abril. Contempla nuevas medidas para regular a las empresas de transporte que operan mediante aplicaciones digitales en nuestra entidad. De acuerdo con la propuesta, estas plataformas como lo son Uber, Didi y servicios de mensajería o entrega de alimentos deberán registrarse ante la Secretaría de Movilidad de Oaxaca y tramitar posteriormente un permiso especial anual y renovable para poder operar legalmente. La iniciativa también establece sanciones administrativas para quienes incumplan con estas disposiciones. Además, el proyecto de ley contempla sanciones penales de hasta 6 años de prisión para quienes organicen o promuevan transporte considerado ilegal dentro de nuestra entidad. La propuesta también forma parte de las acciones impulsadas por el gobierno estatal para regular el servicio de movilidad, ordenar el transporte y establecer nuevas reglas para las plataformas digitales que operan en Oaxaca. El tema sigue generando interés y debate entre los transportistas, así como operadores de aplicaciones y distintos sectores de la sociedad, debido al gran impacto que puede tener en la prestación de servicios digitales de transporte y el reparto en la entidad. Vamos a escuchar ahora el reporte completo con Jaime Guerrero.

En Oaxaca, empresas de transporte que operan mediante aplicaciones digitales como Uber, Didi o servicios de mensajería y entrega de alimentos quedarían obligadas a registrarse ante la Secretaría de Movilidad y a obtener un permiso especial anual renovable bajo pena de sanciones administrativas, y a quien organice transporte ilegal se le aplicarán sanciones penales de hasta 6 años de prisión. Esas medidas están contenidas en la iniciativa de ley de movilidad presentada por el gobernador Salomón Jara Cruz ante el Congreso del Estado el pasado 8 de abril, con 318 artículos que abrogarían la legislación vigente de 2019. La iniciativa está pendiente de dictaminación en comisiones de la 66ª legislatura.

0: Las plataformas responderían solidariamente con sus conductores ante usuarios terceros y el Estado por daños o incumplimientos y tendrían prohibido ofrecer el servicio fuera de su aplicación. Asimismo, están obligados a contratar un seguro de responsabilidades civiles. Los mototaxis, que operan desde hace años sin reconocimiento jurídico en el Istmo de Tehuantepec, la Costa y la Sierra Sur, quedarían reconocidos legalmente por primera vez. Un artículo transitorio da a la Secretaría de Movilidad 180 días hábiles para abrir los procesos de registro y otorgamiento de permisos especiales. En materia de movilidad, la ley crea dos categorías: los vehículos eléctricos de baja velocidad hasta 25 kilómetros por hora, equiparados a no motorizados. Podrían circular en ciclovías y vías secundarias. Los que superen esta velocidad quedarían restringidos a carriles vehiculares y no podrían circular en banquetas ni zonas peatonales, particularmente las motocicletas. Para ciclistas, la iniciativa establece un catálogo de derechos, entre ellos la preferencia de paso al cruzar una ciclovía y la obligación de conductores de vehículos motorizados de mantener al menos 1.50 m de distancia lateral al rebasarlos, de obligaciones como circular por el carril de extrema derecha a falta de ciclovía y usar luces en condiciones de baja visibilidad. El régimen penal prevé de 2 a 4 años de prisión a quien realice gestorías ante la Secretaría sin autorización del concesionario y de 3 a 6 años para quien dirija u organice la prestación de transporte público sin concesión. Quienes sean condenados por estos delitos no podrán ser titulares de concesión o permiso de transporte. Todo vehículo que opere sin el distintivo del Registro Estatal de Transporte de Oaxaca, RETO, podrá ser inmovilizado de forma inmediata.
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17: 8:37 a.m.
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18: Antes de ir a la pausa comercial, les platicaba acerca del centro de acopio Liconza, el precio de la leche que se garantiza para ganaderos de Loma Bonita. Ahora sí vamos a escuchar qué fue lo que comentó Luis Fernando Musule Rivero.
19: El sector ganadero de Loma Bonita es una de las actividades ahorita más importantes. Normalmente siempre lo hemos manifestado que pues Loma Bonita tiene un promedio de 50.000 hectáreas, de las cuales 40.000 hectáreas se puede decir que se dedican a la ganadería. El tema de piña, bueno, pues se ha reducido bastante y estamos con 50 comunidades más o menos que se dedican a la actividad agrícola, a la actividad pecuaria. Pero sí estamos en un buen nivel de producción, muy importante. Ya tenemos un centro de acopio de Liconza ahí que apenas se está promoviendo. Bueno, particularmente este año no nos ha tratado tan mal. Hay veces que la sequía se implanta desde fin de año, ¿no? En diciembre. Pero ahorita tuvimos lluvias en los periodos de enero, febrero, hasta ahorita en abril. Entonces sí ha sido un poquito más ligera la situación de estiaje para la región. Nos hemos visto beneficiados, gracias a Dios, por toda esa lluvia que ha caído un poquito atípica, vamos a decirlo así, porque si era como usted decía, normalmente de febrero hasta mayo, fines de mayo empezaban las lluvias y ahorita pues no nos ha castigado tanto la naturaleza. Obviamente sí es una ventaja el tener el centro porque bueno, hay un precio de garantía, creo que ahorita estaban dando 11 pesos. No tengo el precio exacto, pero más o menos de ahí para arriba estaba. Está habiendo ahí alguna vinculación con los programas federales de lo que va a ser cosechando algo así se llama. No me acuerdo bien, pero es cosechando soberanía. Entonces ese programa va a establecer el poder darle financiamiento a productores y hay algún tipo de convenio entre la financiera y el gobierno del estado para no cobrar intereses de esos créditos que están dando para el sector productivo, ganadero y agrícola. Bueno, ahí en Loma Bonita, cuando estaba la Nexté en Isla Veracruz, se hablaba de que había una producción más o menos de 40 mil litros diarios de leche en la región de Loma y la parte que colinda acá con Tuxtepec, por el lado de la Carlota y todo aquel lado. Pero realmente ahorita le mentiría yo decirle la cantidad. Se ocupa para vender la mayoría para la elaboración de quesos, a las lecherías regionales que hay aquí en la región de Loma Bonita y Tuxtepec.
18: En más información local, el licenciado Ernesto Montero informó que participó en una reunión con integrantes de la comunidad de lenguas indígenas, acompañados por la maestra Reina. Durante dicho encuentro se desarrolló un espacio de diálogo, de aprendizaje, pero sobre todo de reflexión, enfocado en fortalecer la preservación, la valoración y sobre todo la difusión de las raíces culturales, la identidad y las lenguas originarias. Los participantes también destacaron la importancia de generar acciones que permitan mantener vivas las tradiciones y dar mayor visibilidad a las comunidades indígenas y a toda su riqueza cultural. Ernesto Montero agradeció la oportunidad de compartir este encuentro al considerarlo un momento significativo para promover el reconocimiento y el respeto a la diversidad cultural. Vamos a escuchar qué fue lo que comentó.
13: ¿Qué tal, amigas y amigos? Fíjense que me ha quedado muy claro que aquí en Tuxtepec vivimos muchas personas que venimos de diversas partes del país, incluso hay gente extranjera que vive aquí, pero también hay muchas personas que venimos de diferentes puntos del estado de Oaxaca. Y hoy he tenido una reunión con un grupo de personas que hablan su lengua originaria, igual que su servidor, y esto ha sido muy enriquecedor para mí el día de hoy. Estamos concluyendo esta reunión, ha sido de mucha ayuda para mí saber otros temas de las culturas que estamos impulsando como causas de defensa legal. Les mando un fuerte abrazo y un saludo legal.
18: Y ahora vamos a pasar a las denuncias ciudadanas. Antes, pues vamos a emitir algunas que nos llegaron a través de estos espacios de nuestra línea de WhatsApp. Y es que nos ponen: buenos días, vecinos, seguimos reportando que debajo del puente de San Bartolo, en el puente principal, existe un poste metálico de luz que se encuentra en malas condiciones y aparentemente está a punto de caer. De acuerdo con lo observado, se trata aproximadamente del tercer o cuarto poste ubicado en dicha zona, lo que representa un riesgo tanto para los peatones como para los automovilistas. Y bueno, personas que diariamente circulan por esa zona. Esta denuncia nos las hacían el día de ayer, hoy por hoy nos vuelven a mencionar que si podíamos pasarla, y sobre todo para hacer este llamado urgente al gobierno municipal de Tuxtepec. Yo les comentaba que hace algunas semanas pues se hicieron esta reinauguración con bombo y tarola en el puente de San Bartolo, donde dieron una pintadita y eso fue o ameritó una celebración. Y bueno, ante esto sí se celebra que le den mantenimiento, pero no fue un mantenimiento, fue un mantenimiento superficial más que nada, no fue un mantenimiento extremo o interno, sobre todo en la parte donde sabemos que puede tener afectaciones que incluso tienen que ver o pueden derivar a algo que pueda perjudicar a las personas, en este caso, pues también a su integridad. Y bueno, con esto hacemos el llamado, porque así como fueron buenos para hacer una celebración por una pintada al puente, pues también deberían de darle ese mantenimiento para evitar que pase un accidente mayor. Ahí está el llamado para nuestras autoridades municipales y que tomen cartas en el asunto. Por otra parte, también vecinos y ciudadanos reportan la falta de alumbrado público en la zona del Seguro hasta el semáforo de Independencia. esta situación que genera la preocupación e inseguridad para quienes transitan diariamente por ese lugar o para quienes tienen algún enfermo quizá en el Seguro Social. No es posible que no tengamos luz en esa zona, en una zona de las que son más transitadas, pero sobre todo que sabemos son puntos donde hay mucha vulnerabilidad, sobre todo porque usted de por sí va al seguro pensando en una enfermedad, pensando en algún paciente, a lo mejor a algún enfermo, algún familiar que tenga internado, pues no tiene a veces cabeza, y esto da pie a que personas abusivas pues también anden haciendo de las suyas, en este caso pues asaltando, porque no está nada alejado de la realidad lo que estamos viviendo en el municipio de Tuxtepec. Ya son muchas las personas que se están quejando de los robos, incluso robos casa-habitación. Recordemos que también por esa zona hay comercios, hay casas, y obviamente esto está generando una preocupación. Es imposible que se siga teniendo esta carencia de alumbrado público en zonas que son de suma importancia, zonas que son las más transitadas, como se lo decíamos, y nuevamente ahí está el llamado para servicios básicos. Ahora sí, nosotros pasamos a otra denuncia porque visitamos a don Bartolo Rafael Cruz. Él está a punto de cumplir 60 años de edad y el día de hoy él está enfrentando una de las etapas más difíciles de su vida, quedarse prácticamente sin un techo en donde vivir, luego de confiar en una promesa realizada precisamente por las autoridades municipales de San Juan Bautista Tuxtepec. En este caso, él señala directamente al edil Fernando Huerta Cerecedo. Con humildad y esperanza, Bartolo aceptó el supuesto apoyo que le ofrecieron para mejorar sus condiciones de vida. Durante años habitó un pequeño cuarto construido con láminas y cartón, levantado con mucho esfuerzo, un esfuerzo propio y con los pocos recursos que él tenía en ese momento. Aunque precaria, esa vivienda era su refugio, el lugar donde pasaba sus días y sobre todo también se protegía de las lluvias, del calor y de las noches difíciles. Sin embargo, él relató que el personal del ayuntamiento le informó que sería beneficiado con la construcción de un cuarto de material, por lo que solicitaron la documentación y le hicieron creer que el apoyo estaba prácticamente autorizado. Confiado en la palabra de las autoridades, Bartolo tomó una decisión dolorosa: derribar su pequeño cuarto, el cuarto que había construido con sacrificio, pensando que pronto iniciarían estos trabajos para levantar una vivienda digna de bloc. Y es que, ¿quién no se va a ilusionar, digo, después de tener pues un cuartito a lo mejor en una situación precaria? Pero al final lo tenía, y tenía un techo donde dormir. Hoy por hoy el señor no tiene donde dormir, busca el refugio con los vecinos, vecinos que por cierto están molestos porque usted no me dejará mentir, ya vio seguramente en redes sociales los videos, las novelas que se crea este gobierno municipal yendo humanitariamente a hacer casitas de lámina, que por cierto, ojalá y así vivieran ellos, ¿verdad? Porque no creo que aguanten los calores con esas casitas de lámina. Y ante esto, pues bueno, ya pasó el tiempo, han transcurrido semanas desde que entregó todos los documentos, don Bartolo, todos los documentos que requirieron, y desde entonces nadie del ayuntamiento volvió a presentarse en su domicilio, no hubo ninguna respuesta, ningún seguimiento, ni la explicación de la promesa que quedó pues prácticamente en el abandono y que Bartolo ahora enfrenta la realidad más cruel: ya no tiene una casa. Hoy el hombre que creyó en el apoyo gubernamental permanece en la incertidumbre, esperando una respuesta del presidente municipal, Fernando Huerta Cerecedo, quien asegura hizo el compromiso de ayudarlo y bueno, hoy lo deja desamparado. Qué mal, qué lamentable, qué situación donde juegan con las personas, con la necesidad de estas personas que día a día hacen un esfuerzo por conseguir un techo, por conseguir comida, de verdad, y sobre todo que son personas de la tercera edad. Es muy lamentable lo que sucedió con don Bartolo. Vamos a escuchar cuál es su historia.
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30: 8:56 a.m.
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2: Controlan incendio en propiedad abandonada cerca de las vías de ferrocarril en Tierra Blanca. Un incendio se registró en una propiedad abandonada ubicada a un costado del crucero de la calle Altamirano y las vías del ferrocarril, a la altura de donde anteriormente se encontraba la purificadora San Isidro y los terrenos de Ferrasur. El hecho generó movilización de cuerpos de emergencia, arribando al lugar también elementos de Protección Civil y bomberos de Tierra Blanca, así como integrantes de grupos de atención y rescate. Gracias a la rápida intervención de los rescatistas, el siniestro fue controlado antes de que se extendiera a otras áreas o provocara daños mayores. Autoridades informaron que la situación quedó bajo control y no se reportaron personas lesionadas derivadas del incendio.
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2: Brutal choque moviliza cuerpos de emergencia en Tierra Blanca. Un aparatoso accidente vehicular registrado sobre la carretera federal a la altura del kilómetro 39+400 provocó la movilización de cuerpos de emergencia y corporaciones de auxilio del municipio de Tierra Blanca. El fuerte encontronazo dejó severos daños materiales y los vehículos involucrados terminaron prácticamente destrozados debido a la magnitud del impacto. Pese a lo aparatoso del accidente y al estado en que quedaron las unidades, autoridades reportaron de manera milagrosa saldo blanco, sin personas lesionadas de gravedad ni víctimas mortales que lamentar. Elementos de emergencia acudieron al lugar para brindar atención a los involucrados, asegurar la zona y realizar las labores correspondientes para evitar mayores riesgos a los automovilistas que transitaban por el área. Las autoridades competentes iniciaron las investigaciones para determinar las causas exactas del accidente.
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3: En temas de la vialidad, ya tenemos el enlace con Carla Arrazola, quien tiene los pormenores de lo que está pasando en Tuxtepec y la Cuenca. Te saludamos, muy buenos días.
4: Buenos días a todo el auditorio de ORP Noticias, ese es el reporte vial para este viernes 29 de mayo. Se mantiene habilitado de manera intermitente uno de los carriles de la unidad deportiva por trabajos relacionados con un paso peatonal, sigue las indicaciones viales. También continúa cerrada la calle Pedro Castillo a la altura de la primaria Jorge L. Tamayo por obras de mantenimiento. Y si circula usted en la zona centro, recuerde usted que también se llevan a cabo trabajos de reparación de fuga de agua potable a la altura de la avenida Jesús Carranza, entre la calle Ponciano Medina y Melchor Ocampo. Los bulevares Plan de Tuxtepec, Benito Juárez, Antonino Fernández, por el momento están ya despejados. Hace un momento se realizaban algunos trabajos a la altura de Cervecera, pero ya ahorita se puede transitar de manera normal. Si viaja fuera de la ciudad, recuerde tener precaución en la carretera Tuxtepec-Oaxaca 175 a partir del tramo de Sebastopol hasta Río Chocón, porque continúan los trabajos de rehabilitación y es necesario reducir la velocidad durante este tramo. La carretera Jalapa de Díaz 182 está despejada por ahora. Únicamente recuerde que hay una mayor afluencia de vehículos que corresponde a Jardines hasta la altura del Borrego. En lo que concierne a la autopista Tinaja-Isla, en el kilómetro 104, continúa el cierre de la circulación por atención de choque. Hay una reducción de carriles, se les invita a tomar precaución o una ruta alterna. También se llevan a cabo obras y labores de mantenimiento en la autopista Córdoba-Veracruz, del kilómetro 51 al 55. La circulación es en contraflujo por labores de mantenimiento. Lo invitamos a permanecer informados a través de nuestras redes sociales. Recuerde salir con tiempo, realizar sus actividades y respetar los semáforos. Hasta aquí el reporte, Carla.
3: Muchísimas gracias, Carla Arrazola, por tu información tan completa. Continuamos.
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3: Hemos llegado al final de este espacio informativo de ORP Noticias, no sin antes agradecerles por su preferencia. Los invitamos, quedan las líneas abiertas para que usted nos envíe su reporte, su denuncia ciudadana o algún servicio social. Recuerden que más tarde, en punto de la 1:00 p.m, tenemos una cita nuevamente en voz del licenciado Sóstenes Bravo Bravo y su servidora Carla Acevedo en la segunda emisión de ORP Noticias a través de la mejor 106.5 FM. Mientras tanto, los dejamos con toda la buena programación de sus locutores favoritos. Nos despedimos, nos escuchamos al mediodía. Hasta pronto.
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Señoras y señores, buenos días, buenos días, buenos días, buenos días, buenos días. Oigan, quiero mandar saluditos al Porvenir, hermano, que están de fiesta. Ya iniciaron las fiestas patronales en el Porvenir, Tuxtepec, Oaxaca, señoras y señores, territorio de la mejor. Un saludo para toda la familia Juárez por allá, hombre, de parte de un camarada que se acaba de comunicar hace un momento. Allá para el famosísimo Picudo, para el Chelín, para toda la banda por allá en el Porvenir, señoras y señores. Zacate Colorado, el Porvenir, no, Zacate no, Porvenir está de fiesta, mi hermano. Ahora también le mandan saludos a toda la raza allá en Zacate Colorado, cómo no, están pegaditos, hermano. Saludos para toda la banda del Porvenir que empezó la pachanga y le damos los buenos días. Viernesito Free Day de quincena. 29 de mayo del 2026, papá. Ay, papá, menos más. Viernesito y de quincena. Estás viendo que la perra se agila, compadre. Estoy de leche. Estás viendo, mi amigo. Viernesito, quincenita. Saludos, amigos, por allá en el Porvenir. Todo el flotón que tenemos por allá en el Porvenir. Un abrazo. Especialmente ya para el amigo Picudo. Y allá para toda la familia Juárez. Un abrazo para todos ellos, como no, que se acaban de comunicar hace un momento. ¡Súbela al radio! ¡Puras pa' bailar! ¡Venga! ¡Es tuyo!

0: queridísimo Georgie por allá en Kansas City, Missouri. Saludos a Kansas City, Missouri, ¿cómo no? Missouri, Kansas. Échale gallo. Ah, sube nomás, compadre, un platote de arroz. No, no es arroz, es huevo con frijoles, carnal. Oye, no. Gracias por compartir, hermano. Pura proteína, papá. Pura proteína, papi. Saludos, mi Georgie, un abrazo. Estamos en Kansas City, Kansas, y en Kansas City, Missouri. A través de la mejor, son las 9:12.
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3: Una cordialísima bienvenida en nombre de la Confraternidad Internacional, Verdad y Servicio. Vamos entonces a iniciar un programa que esperamos sea para todos ustedes un aliciente, un fortificante, un respaldo, una colaboración, un ánimo, una ayuda para que ustedes hoy tengan un día espectacular en este importantísimo día viernes, hijitos de mi vida. Recuerden siempre, cada fin trae después un principio, cada noche trae después un amanecer, hijito de mi corazón. A veces un problema es el inicio de un bien. Hay que mirar positivamente la vida, hijito de mi corazón. Les habla un maestro de vida, un maestro de maestros, sabio y conocedor de los problemas y de la naturaleza del ser humano. Este estudio, este conocimiento pertenece a la Confraternidad Internacional Verdad y Servicio, donde me eduqué en sus monasterios desde mis 3 años de edad, pero igualmente se han educado allí desde hace 805 años muchos maestros. En realidad muchos han iniciado, no todos han terminado. Conmigo iniciaron 350 y 200 finalizaron sin poder alcanzar la maestría. Solamente terminamos 150 maestros de maestros. Así es la vida y así es de exigente este estudio, hijito de mi corazón. Vamos inmediatamente a la llamada. Bueno.
4: Sí, bueno.
3: Hijito, le ruego el favor, se coloque la mano derecha en su pecho. Déjemela ahí unos segunditos. Piénseme el nombre de un familiar fallecido. Téngalo en su pensamiento. Estamos haciendo aquí un recorrido astral espiritual para lograr entablar una relación astral y mental con sus pensamientos. Ya puede descansar su mano. Estoy captando de que usted tiene una gran cantidad de conocimientos allí en su mente, en su cerebro. ¿Qué estudió, hijito?
4: Medicina, maestro.
3: Bueno, mi querido oyente, hijo, doctor, le agradezco mucho su llamada, que nos haya tenido en cuenta para que le podamos dar una orientación en estos momentos de incertidumbre y de indecisión que tiene usted en su vida, doctor. Entonces, usted pertenece al signo de Leo. Leo es el signo rey del zodiaco. Para Leo le corresponde el arcángel Miguel, el planeta es el sol, el día positivo de la semana es el día domingo, una piedra es el diamante, un color es el dorado. Un número, el 1443, 1443 es el número, una esencia o perfume es el incienso. Vamos entonces ahora a entrar ya de plano a lo que es su problemática. Sí, estamos observando, es una incomprensión con sus hijos, ¿verdad?
4: Sí, maestro, tiene razón.
3: Bueno, esa incomprensión está basada en que ellos últimamente no quieren contestarle el teléfono, no quieren acudir a donde usted los invita. Lo están tratando muy indiferente. Pero, hijito, de acuerdo a esta concentración, yo le diría que nosotros, porque somos maestros y tenemos que entender los problemas de nuestros oyentes. Pero si no fuésemos nosotros maestros, estuviéramos en calidad de personas corrientes, hijito de mi corazón, también estaría disgustado con usted. ¿Por qué? Porque usted está tirando por la borda 25 años de matrimonio. Bueno, yo sé que usted no quiere escuchar más, mi querido doctor,
4: no. Todo
3: lo que yo le estoy diciendo, quizás porque ya se lo han dicho muchas personas durante estos últimos meses, ¿verdad?
4: Se lo han estado
3: diciendo su mamá, sus hermanos, de que por qué ha tomado ese cambio, que por qué usted, por haber conocido a otra mujer, por qué se separó o se está separando de su esposa, por qué se separó de sus hijos, mi querido y bien amado oyente. Bueno, nosotros no vamos a caerle encima más a su problema, no vamos a darle a usted más preocupaciones, solamente le voy a hablar ciertas verdades, mi querido y bien amado doctor. Usted, los días miércoles y sábados, sí ha notado su orina como de mal olor, espesa, amarilla y a veces rojiza.
4: Así es, maestro.
3: Bueno, mi querido hijo, mire, yo no le voy a empezar a decir todo lo que le está diciendo su mamá, sus hermanos, su mujer, de que esta señora que usted ha conocido no le conviene. Eso se lo va a decir el tiempo y se lo va a decir, hijito de mi corazón, nuestro propio tratamiento. Sucede lo siguiente, ella los días martes y los días viernes le está dando unas gotas a usted. Como usted, doctor, usted es médico, me va a entender, por ejemplo, que una persona puede llegar a un estado de dependencia, una persona puede depender de otra o de ciertas circunstancias. Uno se acostumbra a esta vida o lo acostumbran muchos fenómenos de esta existencia. Por ejemplo, hablemos de la cocaína, hablemos del alcohol, hablemos del cigarrillo, del mismo café, que hace que una persona se convierta en dependiente de estas sustancias. Aun cuando sabe que se está envenenando, siguen ahí consumiendo estas sustancias, repito, que son drogas, que son alcohol, que son café. Eso ha creado una dependencia y es lo que nadie entiende, eso crea una dependencia. Entonces a usted, esta señora, vuelvo y le repito, no se vaya a disgustar, solamente escúcheme.
4: No, maestro.
3: Esta señora, hijito de mi corazón, le ha colocado unas gotas los días martes y los días viernes en sus bebidas, que lo ha hecho usted dependiente. Ya ve usted, hijito de mi corazón, de que ni con su propia mujer usted se comportó de esa manera. Sí. Usted no puede ir ni siquiera a trabajar porque siempre está pensando en ella, quiere estar al lado de ella. En las noches usted se desespera si ella no se acuesta, al mismo tiempo que usted ya se desespera si ella se va a hacer compras, si ella se va a reunir con las hermanas, con la familia, porque usted la quiere tener siempre al lado. Le repito, esto ni siquiera con su propia esposa le pasó nunca. ¿Por qué? Porque ella está aprovechando ciertos conocimientos que hoy en día existen, que extraen de la naturaleza, porque en la naturaleza hay plantas que curan, que matan y que enloquecen, que ligan y que destruyen. Lo hay todo en la naturaleza, la verdad es que lo hay todo, pero como yo lo que le estoy diciendo en este momento son palabras, y palabras usted ha recibido durante todos estos meses de su mamá, de sus hermanos, de su esposa, y la indiferencia de sus hijos, entonces yo le voy a pedir el favor que haga lo siguiente: mañana sábado me recoge en dos pequeños frascos su orina.
4: Ok.
3: ¿Verdad? Uno de esos frascos me lo trae a mí y me lo deja en mi santuario. El otro frasco va y lo deja en el laboratorio de su amigo Oscar. Le deja para que le analice su orina, ¿verdad? No lo vaya a llevar en el laboratorio que tiene su cuñado, porque usted tiene un cuñado que también tiene un laboratorio.
4: Así es, maestro.
3: Exactamente. No lo vaya a dejar en manos de él, porque usted después va a pensar que su esposa le dijo a su cuñado que le dijera a usted que esto tenía algo malo. Llévelo donde Oscar, que él es neutral, hijito de mi corazón. Él le va a decir qué va a encontrar en su orina. ¿Qué es lo que va a hallar? Va a hallar residuos de parte de unas sustancias que son exhaladas por el cuerpo femenino. Yo no voy a decir qué sustancias son. Esto, hijito de mi corazón, le repito, usted se va a dar cuenta el lunes o el martes cuando le entreguen los resultados. Ya usted con los resultados en la mano, ahí sí que va a venir a nuestro santuario hogar y me va a decir: ahora sí, maestro David, me enteré científicamente de que algo raro hay en mi cuerpo, ahora quiero que me diga cómo limpiar mi cuerpo, hijito de mi corazón. Yo quiero solamente decirle que no todas las veces se encuentra a una mujer de las características como las tiene su esposa. Una mujer que durante 25 años lo ha amado, lo ha querido, lo ha respetado. Aun cuando usted ya tiene por allí uno o dos antecedentes por ahí de aventuras o de romances extramatrimoniales, ella lo ha perdonado. Sus hijos lo aman y lo quieren. Los hijos son el mayor tesoro, hijito de mi corazón. Uno puede tener 1,000 conocidos, pero los verdaderos y reales amigos de uno son los propios hijos, porque ellos llevan la sangre de uno y entonces son amigos de sus propias entrañas. No es tiempo de tirar todo por la borda. Esto realmente es un romance pasajero. No lo puede usted conducir hacia una seriedad para dejar su matrimonio todo por una persona que apenas lleva de conocerla 5 meses. Hijito de mi corazón, usted no sabe ella cómo va a reaccionar el día que ya estén compartiendo vida, el día que ya usted le demuestre su forma de ser, su carácter, sus ocupaciones. Ella también cómo va a reaccionar, y además cómo es ella en lo profundo de su ser. Hijito de mi corazón, no es tiempo de empezar a conocer personas cuando usted ya conoce a una que le ha mostrado 25 años honestidad, sinceridad, fidelidad y sobre todo amor y respeto. ¿Oyó, hijito?
4: Sí, maestro.
3: Yo no quiero que se vaya a disgustar, yo quiero solamente maestro, me dé la oportunidad, doctor, de hacer estos análisis. Mañana tome su orina, le lleva al laboratorio de Oscar que se la examine y me trae a mí también otro frasco con su orina para yo también examinarla, porque sé que del lunes al martes usted va a llegar allí a decirme, maestro, realmente lo que usted me dijo, científicamente soy víctima de algo extraño, entonces ayúdeme a no cometer un error del cual me tenga que arrepentir. Hijito de mi corazón, usted tiene 46 años de edad, no es tiempo de volver a iniciar lo que usted ya sabe, es toda una aventura. ¿Qué es realmente una relación matrimonial? Una relación de pareja es una lotería hoy en día, porque caras vemos, corazones no sabemos. Doctor, ha sido para mí un placer el tenerlo en nuestro programa radial, el programa de la Confraternidad Internacional Verdad y Servicio, y espero poderlo sacar de esta incertidumbre y poderlo colocar, como a todos nuestros oyentes y pacientes, en un camino seguro hacia la felicidad, la prosperidad, la tranquilidad, la abundancia, en donde no tenga nada de qué arrepentirse. Doctor, mil gracias.
4: Muchas gracias, maestro. Yo voy a seguir su consejo y llevaré los análisis como me ha indicado.
3: Ok, doctor, mil gracias.
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4: 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Y ya regresamos en un ratito. Son las 9 de la mañana con 28 minutitos. 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
1: Crece polémica por
22: un Cristiano, pero pues no de Ronaldo, mi hermano. ¿A qué, señora? ¿En serio, eh? ¿A dónde vamos, compadre? ¿A dónde vamos? Pongo una buena ahí. Una chidilla ahí,

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9: Este es un aviso de la Comisión Nacional de Búsqueda. 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
0: 10:34.
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0: 10:37.
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0: primero de junio.
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1: Crece polémica por aumento en guardería del DIF. Continúa la inconformidad de padres de familia por el incremento en la mensualidad de la guardería Guadalupe Hinojosa, ubicada en El Borrego, donde el costo pasó presuntamente de 1,000 a 1,900 pesos. Tras hacerse pública la denuncia, la página oficial del DIF respondió que el servicio está dirigido principalmente a madres solteras trabajadoras, quienes pueden acceder a becas de hasta el 50% o incluso hasta el 100%, mientras que matrimonios profesionistas con ingresos familiares cubren una cuota promedio de 63 pesos diarios por el cuidado, alimentos y atención de los menores. Sin embargo, la respuesta, pues, sigue generando nuevas críticas por parte de los ciudadanos, quienes además señalan que el DIF no debería manejarse como un servicio privado ni justificar aumentos bajo argumentos administrativos, al tratarse de una institución pública financiada con recursos provenientes de los impuestos. Algunos ciudadanos cuestionaron la capacidad del gobierno municipal para garantizar los servicios de calidad y exigieron la transparencia sobre el destino del presupuesto destinado al sistema DIF y a las guarderías. En más información, continúan las denuncias contra la Policía Vial Municipal de Tuxtepec por presuntos abusos e irregularidades en la aplicación de multas. Uno de los casos más recientes involucra a un joven sancionado por estacionar su motocicleta algunos centímetros fuera del cajón correspondiente, además de que, según denunciaron, le fue retenida su credencial del INE, situación que ciudadanos consideran fuera de las facultades legales de la corporación. Mientras tanto, en otra denuncia persisten las fallas eléctricas en distintos puntos de la ciudad y de los municipios circunvecinos. Vecinos de la Avenida Libertad y Sebastián Ortiz siguen denunciando apagones y bajo voltaje constantes, mientras que habitantes de la colonia El Castillo, La Rosalía y La Lorena ya fueron atendidos tras presionar a la Comisión Federal de Electricidad y continúan exigiendo nuevos transformadores para evitar más noches sin energía eléctrica luego de pasar varias horas sin el servicio de suministro de energía eléctrica.
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3: Una cordialísima bienvenida a toda nuestra bien amada audiencia, aquí preparado ya con la túnica de color verde para este día. Bueno, hijitos, vamos entonces a la primera llamada. Bueno.
4: Sí, bueno.
3: Hijito, hágame el grande favor y se coloque la mano derecha en su pecho y me piensa el nombre de un familiar fallecido. Hijito, ya puede descansar su mano. Ya capté una gran cantidad de situaciones adversas en la vida suya, pero voy a iniciar diciéndole que usted pertenece al signo de Aries, ¿verdad?
4: Sí, así es.
3: Tiene un ángel que es Samael, un día positivo de la semana que es el día martes, una piedra que es la amatista, una flor que es la amapola, un color que es el rojo, un número que es el 9741. Le sembraron a usted un ser vivo dentro de su organismo, pero un ser que fue precisamente criado, o sea, lo sacaron de los espíritus negativos y oscuros. En la noche se hizo este ritual, se rezó y conjuró lo que dejó un animal vivo, o sea, unos pequeños huevos. Esos huevos fueron vendidos a una persona con la cual usted vivió. Usted tuvo, antes de tener esta mujer, tuvo otra mujer, ¿verdad?
4: Así es.
3: Bueno, entonces, ¿qué sucedió? Usted se separó de ella. Se separaron por problemas de incompatibilidad de caracteres, o sea, que no se entendían, no se comprendían. Usted pensaba una cosa, ella pensaba otra. Usted pensaba en ahorrar, ella pensaba en despilfarrar. Usted pensaba en dedicarse allí a la casa, ella pensaba en fiestas. Bueno, tuvieron diferencias en muchos sentidos. Se separaron, pero ya ustedes se habían separado 5 o 6 veces y siempre volvían nuevamente, ¿verdad?
4: Así es.
3: Bueno, pero esta separación de hace exactamente 2 años, en ese tiempo en que estuvieron separados, usted conoció a esta señora con la cual está viendo ahora, que se llama Alicia. Le envió un saludo, ella está ahora a su lado, está su papá, su mamá, todos los estoy percibiendo aquí en el seno de mi mente, de mi corazón. Esta señora también, su exmujer, se consiguió a otro hombre, otro esposo. Infortunadamente para ella no pudo salir adelante con ese matrimonio o con esa nueva relación. Usted sí pudo salir adelante con Alicia, con quien ha estado viviendo bien, pero precisamente ella, en su afán de recuperarlo, como es muy amiga de su papá, de su mamá, de sus hermanas, viene constantemente a la casa, incluso come con ustedes. Su nueva compañera no es una persona celosa, ella entiende que esta fue una persona de su pasado, entonces ha aprendido a convivir con la idea de que ella venga allá a la casa. Sucede que en esas venidas esta señora le dio a usted en la comida estos huevecillos y eso es lo que la tienen a usted en esta situación. Yo quiero que usted me cuente la situación que usted está viviendo para que toda nuestra audiencia se dé cuenta y se entere la situación que vive una persona cuando ha sido víctima de estos males y daños y cuando tiene animales dentro de su cuerpo. Cuénteme qué es lo que usted siente, hijito.
4: Sí, maestro. Lo que pasa es que ya tengo tiempo de que me he estado sintiendo mal cuando salgo a la calle durante el día. Me asomo un poquito algo y comienzo a sentir un dolor en el estómago, me comienza a sentir así algo que me rasca, me mareo y ya en varias ocasiones me he estado desmayando.
3: ¿Se desmaya cuando sale a la calle?
4: Sí,
3: en el día y en la
4: día.
3: Noche cuando y si sale en la noche, ¿qué sucede? ¿Es lo mismo o es diferente?
4: No, cuando salgo en la noche no, nunca me ha pasado eso. Siempre he estado bien, salgo en la noche y no siento ningún malestar, no tengo ningún problema.
3: Cuénteme cómo está la situación ahí en su hogar con su esposa, la señora Alicia, que me está escuchando.
4: Con ella, pues siempre me me he estado llevando bien, pero últimamente, a causa de que no puedo salir en el día a la calle, pues ya me siento un poco distanciado con ella, y pues eso me preocupa, porque siento que podremos dejarnos o ocasionarnos otros problemas a causa de eso.
3: De una vez, señora Alicia, y a todos los que están escuchando ahí, lamentablemente debo decirle que esa es la finalidad de este trabajo. Hijito, yo quiero que me explique, cuando usted sale a la calle, al sol, ¿usted qué siente exactamente?
4: En mi estómago siento que me rascan por dentro.
3: Definitivamente, en este momento, según nos estamos captando, hay presencia de dos animales vivos, por lo menos de 15 centímetros, y de un diámetro de 3 centímetros, los cuales usted debe arrojar esta noche o a más tardar mañana. Le vamos a hacer la extracción de esos males para que usted quede liberado, con raíces y todo. Así es de que usted va a preparar, hijito de mi corazón, dos pedacitos de madera, unos palitos que sean un poquito de un metro por lo menos de largo, porque va a ser algo que es un poquito más incómodo todavía, pero le voy a rogar que lo haga, hijito de mi vida. Y es precisamente que va a tener que usted hacer su disposición fisiológica allá en el sanitario, y va a buscar con esos palitos, va a buscar usted esos animales porque los va a arrojar. Entonces lo que va a hacer usted es muy sencillo: va a colocar esta noche un vaso con agua rodeado de bastantes hojas de hierbabuena, lo va a tapar con un plato, y encima del plato me va a colocar una veladora de color blanco. Va a colocarse usted durante esta noche, de las 9 a las 12 de la noche, se va a colocar 3 ajos en su pecho. Ojalá los tenga o sostenga con la mano derecha. No va a dormir hasta medianoche, y ojalá se los esté frotando en su pecho, ojalá sea en forma de cruz, para irse purificando. Se va a vestir de blanco, pijama blanca, ropa interior blanca. Se va, por favor, a atar un pedazo de tela de color blanco, puede ser una sábana, una toalla, en la cintura, hasta donde usted más soporte la presión, ¿oyó, hijito?
4: Sí.
3: Usted se amarra fuertemente, se ata fuertemente, puede utilizar cualquier clase de gancho para que se ayude, o un listón para que se ayude a sostener esta tela de color blanco, lo que más apretado usted pueda tenerse. Ahora no va a consumir demasiado alimento, quiero que su estómago esté un poco vacío para la medianoche, ¿oyó, hijito?
4: Sí,
3: bueno,
4: sí, sí.
3: A la medianoche le pide el favor a la misma señora Alicia, a su esposa, que le alcance el vaso con agua, y usted lo va a tomar. Inmediatamente va a sentir muchos dolores, usted inmediatamente va a sentir deseos de volver, de ir al baño, de hacer sus necesidades. Entonces usted va a ir, y necesito que con los palitos usted mire dentro de su propia defecación y busque esos animales. Usted los va a ver moverse y los va a ver en su forma física. Entonces, hasta que no tire o no bote o no saque esos dos animales de su cuerpo, no va a descansar. ¿Oyó, hijito?
4: Sí, escucho.
3: Bueno, entonces, ya cuando usted vea que son dos, de repente al mismo tiempo los va a lanzar los dos. De repente primero uno y a la hora el otro. Va a sentir mucho dolor cuando usted haciendo esta necesidad. Esto va a ser muy doloroso, pero al mismo tiempo va a descansar. Cuando ya usted lance los dos, entonces ya no va a necesitar de estar mirando su propia defecación, va a estar tranquilo. ¿Qué va a hacer cuando lance estos animales? Va a tener una bolsa lista, los va a tirar dentro de esa bolsa y los va a sacar afuera, así sea la madrugada, les va a vertir un poco de gasolina y los va a quemar, por favor, ¿oyó?
4: Sí.
3: Ambos. También la casa va a sentirse un mal olor, pero todo esto va a ser para hacerle el exorcismo, hijito de mi corazón. Ahora, si usted quiere que nosotros le hagamos eso en nuestro santuario, nos llama en media hora y nos dice: maestro, yo más bien me voy a pasar la noche en su santuario y ustedes me hacen esa desmalificación allá en el santuario para yo estar más protegido, porque de pronto y de repente no va a poder hacerlo solo, pero sí lo puede hacer solo, usted va a elegir. De todas formas, yo le ofrezco mi santuario hogar y la línea telefónica para que me llame y poder ayudarle a decidir si puede hacerlo allá en su casa o si viene a hacerlo en nuestro santuario. Nosotros internamos muchas personas a las cuales le sacamos incluso sapos, le sacamos animales de su organismo de distintas procedencias y de distintas presentaciones, y les ayudamos a que no vayan a correr ningún peligro, porque a veces estos animales también se vienen a través de la boca e intentan ahogar a una persona, porque en la desesperación la persona se puede ahogar. Entonces, hijito, usted va a decidir si lo hace en su casa o si viene en nuestro santuario. Para eso yo le voy a dar el número telefónico para que nos llame, por favor, y nos dé la oportunidad de ayudarle a decidir, a ver en qué situación se encuentra. Esos animales están grandes, aunque son gelatinosos, por eso se pueden mover, pues usted también va a sentir mucho dolor y desesperación en el momento en que los esté arrojando. Hijito, ¿cómo se siente ahora?
4: Ya me siento mucho mejor.
3: Bueno, me da alegría de que usted esté positivo, lo noto a usted una persona muy noble, lo noto a usted una persona muy pura de corazón, muy confiado, ha sido muy confiado. Esta señora nunca le convino, jugó demasiado con usted, le fue infiel. Bueno, ya su familia debe ponerse de parte suya y no dejarse conquistar tanto por las sonrisas hipócritas de esta señora que se ha sabido ganar a toda la familia y que últimamente lo que está haciendo es quitar la vida a usted. Entonces, un saludo para todos, hijito, y estaré esperando su llamada a ver qué decide, si viene a nuestro santuario o lo hace allá en su casa. ¿Oyó, hijito?
4: Sí, muchas gracias.
3: Bueno, que Dios me lo bendiga.
5: El amor es un sentimiento admirable del espíritu humano. Es la flor que brota después de cultivar sus semillas con dedicación, constancia y entrega. El amor solamente es aceptado por aquellos de tan buenos sentimientos que pueden anidarlo en su corazón. Quienes no creen en él es porque le han cerrado sus puertas. 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Y el presente dice que existe y existirá. Por él se han dado grandes batallas y ha callado grandes diferencias. Dentro de este programa, les invitamos a sembrar amor, a creer en él, a demostrarlo y compartirlo. El sentimiento rey es la gran herencia que nos dejó aquel hombre llamado Jesús, que después de ser torturado, humillado y crucificado, alzó sus ojos al cielo y dirigiéndose al Todopoderoso expresó: Padre mío, perdónales, porque no saben lo que hacen. Dios nos ama y es nuestro Creador.
3: Les invito a luchar por su bienestar, por su tranquilidad, por su salud, por su integración y comprensión en su familia, por su prosperidad económica y por su protección contra el mal, contra el peligro. Ustedes escuchen este programa todos los días, de lunes a viernes, de 9:05 a.m. a 9:20, de 11:05 a.m. a 11:20, los sábados de 9:05 a.m. a 9:20 y de 2:00 p.m. a 2:20 p.m. porque este programa le representa a usted un ánimo, una esperanza, una motivación para encarrilarse y conseguir lo que se propone en la vida, usted y su familia, todos. 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Cualquier pregunta, consulta, inquietud, información, 287-245-6514, 287-245-6514, 287-245-6514. Una vez más, 287-245-6514. El hermano David le contesta en el teléfono 287-245-6514. Mil gracias por su amable sintonía. Que Dios y la Virgen a todos nos concedan su santa y poderosísima bendición.
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2: Crece polémica por aumento en guardería del DIF. Continúa la inconformidad de padres de familia por el incremento en la mensualidad de la guardería Guadalupe Hinojosa, ubicada en El Borrego, donde el costo pasó presuntamente de 1,000 a 1,900 pesos. Tras hacerse pública la denuncia, la página oficial del DIF respondió que el servicio está dirigido principalmente a madres solteras trabajadoras, quienes pueden acceder a becas de hasta el 50% o incluso hasta el 100%, mientras que matrimonios profesionistas con ingresos familiares cubren una cuota promedio de 63 pesos diarios por el cuidado, alimentos y atención de los menores. Sin embargo, la respuesta, pues, sigue generando nuevas críticas por parte de los ciudadanos, quienes además señalan que el DIF no debería manejarse como un servicio privado ni justificar aumentos bajo argumentos administrativos, al tratarse de una institución pública financiada con recursos provenientes de los impuestos. Algunos ciudadanos cuestionaron la capacidad del gobierno municipal para garantizar los servicios de calidad y exigieron la transparencia sobre el destino del presupuesto destinado al sistema DIF y a las guarderías. En más información, continúan las denuncias contra la Policía Vial Municipal de Tuxtepec por presuntos abusos e irregularidades en la aplicación de multas. Uno de los casos más recientes involucra a un joven sancionado por estacionar su motocicleta algunos centímetros fuera del cajón correspondiente, además de que, según denunciaron, le fue retenida su credencial del INE, situación que ciudadanos consideran fuera de las facultades legales de la corporación. Mientras tanto, en otra denuncia persisten las fallas eléctricas en distintos puntos de la ciudad y de los municipios circunvecinos. Vecinos de la Avenida Libertad y Sebastián Ortiz siguen denunciando apagones y bajo voltaje constantes, mientras que habitantes de la colonia El Castillo, La Rosalía y La Lorena ya fueron atendidos tras presionar a la Comisión Federal de Electricidad y continúan exigiendo nuevos transformadores para evitar más noches sin energía eléctrica, luego de pasar varias horas sin el servicio de suministro de energía eléctrica.
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Hoy tenemos que dar las gracias. Gracias a quien nos permite disfrutar de un nuevo día. Gracias porque tenemos la alegría y la tristeza, el optimismo y el pesimismo. Porque podemos estar contentos o enojados. Por el poder de discernir y de elegir. Porque en nosotros consiste, y solo en nosotros, encontrar los alicientes. Ser felices debe ser nuestra meta, y luchar contra quienes se opongan. Para un sueño adusto, una sonrisa. Quitar la careta y descubrir la verdadera cara de la gente. Enseñar a quien no sepa que la felicidad es gratis, que no hay riqueza que valga si se es pobre de corazón, que la pobreza vive mientras no nace el amor. Gracias por la vida. Gracias a ti, como te llames, Señor, que de cualquier forma eres el mismo.

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0: ¿Cómo estamos? 12 del día con 15 minutos, 12 con 15. Esta tos definitivamente no me está dejando hacer nada, pero bueno, aquí estoy saludándolos a todos. Y, ¿por qué no? Invitándolos también a que pues se comuniquen al 287-87-50810. Repito, 287-87-50810. Mándenme mensajitos también en el 287-125-7862, porque somos la mejor. Porque estamos aquí nomás, ¿verdad? 12 con 15, los invito, ya quédense conmigo aquí un rato, es de 12 a 1, vamos a pasarla bien. Hablo poquito ahorita porque me da por toser muchísimo, tengo una tos seca espantosa, pero pues bueno, voy a tratar de estar lo mejor posible para todos ustedes y que ustedes también tengan esa canción o esa dedicatoria que quieren tener a través de la mejor, lo puedan hacer, bueno, pues con lo poquito o mucho que les pueda yo hablar, ¿verdad? 12 con 15 minutos, de hecho, quería adelantarme un poquito porque tengo por acá más música y más saludos que me están pidiendo. Recuerda 287-87-50810, WhatsApp 287-125-7862 y en el Facebook, Instagram, X y todos estos como La Mejor Tuxtepec. Mis redes personales Gaby Huerta y también arroba soy Gaby Huerta. 12 con 16, voy a un corte, regreso con recomendaciones, así que no se despeguen, aquí nomás.
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28 minutos, 12:28. 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

Qué bien combinó una canción con la otra, ¿verdad? Son las 12:43 y vámonos ahora a, con muchísimo gusto, darles una noticia, una nota sobre todo, de lo que traje el día de hoy. Y es que a 15 días, dependiendo de más o menos lo que estén ellos compartiendo, pero a 15 días de lo que es el inicio del Mundial 2026, llegan temas oficiales y no oficiales, y en este caso, Low Clica y Yaritza y su esencia quisieron poner a bailar a todos con So Bella. Y es que es una canción ideal para cantar antes, durante y después de la fiesta mundialista, con la que celebramos en todo momento.

Educación remota, todos los jóvenes disfrutaron al máximo de la composición. Y claro, mientras que Yaritza y sus hermanos Armando y Jairo Martínez resaltaron lo satisfecho que fue la composición musical, también estos chamacones, los 9 jóvenes de esta, pues de este grupito que yo no sabía que era Low Clica, pues obviamente que están bien posicionados, ¿eh? Y al hacer la invitación a estos otros, bueno, pues ahora son muchos más los que están bailando.

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5: Chocan criminales en Michoacán, reportan bloqueos y quema de vehículos. Retoma Sheinbaum, diálogo con padres de familia de los 43 desaparecidos de Ayotzinapa. Critica cineasta González Iñárritu la avaricia de la FIFA. Niega Guatemala autorizar operaciones de Estados Unidos contra el narco. Superó México a Estados Unidos y Canadá en turismo internacional. Lanzaría a Estados Unidos billete de $250 con la imagen de Trump.
6: Realizan foro estatal movilidad para construir nueva ley en Oaxaca. Nueva ley de movilidad en Oaxaca plantea regulación y sanciones para plataformas digitales de transporte. Ernesto Montero participa en encuentro con comunidad de lenguas indígenas. Garantiza el centro de acopio Liconza precio de leche para ganaderos. Sin casa y sin respuesta, adulto mayor derribó su vivienda por promesa del ayuntamiento que nunca llegó.
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5: Muy buenas tardes, amigas y amigos del auditorio de Tuxtepec y la cuenca del Papaloapan. Soy Sóstenes Bravo Bravo y en compañía de Carla Acevedo les damos la más cordial bienvenida a la segunda emisión de ORP Noticias, el noticiero más escuchado de Tuxtepec y la cuenca del Papaloapan. Iniciamos esta emisión con la información más relevante en el ámbito nacional e internacional, así como lo más destacado en noticias regionales, locales y mucho más. Transmitimos en vivo con 25.000 watts de potencia en frecuencia modulada a través de la mejor 106.5 FM. 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
1: En Cotija, Michoacán, en los límites territoriales con el estado de Jalisco, células delictivas antagónicas protagonizaron un enfrentamiento armado que derivó en bloqueos de carreteras, así como quema de vehículos y la suspensión de clases. Los hechos ocurrieron en el occidente de Michoacán durante las primeras horas del jueves sobre la carretera Los Reyes Colima, en el tramo que conecta a las comunidades de Los Montes y el Plan del Cerro. Habitantes de la región alertaron a los cuerpos de seguridad pública sobre ráfagas de armas de fuego de alto poder y estallidos, los cuales atribuyeron al uso de artefactos explosivos lanzados desde drones.
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1: La presidenta Claudia Sheinbaum sostuvo el jueves una nueva reunión con madres y padres de los 43 normalistas desaparecidos de Ayotzinapa, en lo que representa el sexto encuentro formal desde que inició su gobierno y el primero después de 6 meses sin diálogo directo. La última reunión entre ambas partes ocurrió el 27 de noviembre de 2025 en Palacio Nacional, y desde entonces los familiares habían reclamado la falta de avances sustanciales en la investigación, así como la ausencia de una nueva convocatoria presidencial. Apenas esta semana, el representante legal de las familias, Isidoro Vicario Aguilar, denunció públicamente que existían cambios informales en la fecha del encuentro y cuestionó la falta de una convocatoria oficial. Y también advirtió que los padres de familia prepararán acciones de protesta durante el Mundial de Fútbol 2026 ante la falta de resultados en el caso.
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1: El ganador del Oscar al mejor director, Alejandro González Iñárritu, criticó los altos precios de los boletos del Mundial y que se tenga que pagar por verlo en la televisión. El director de cine mexicano, Alejandro González Iñárritu, cree que la avaricia de la FIFA le ha quitado al mundo el gusto popular del fútbol. González Iñárritu, quien ganó el premio Oscar al mejor director por la película Birdman en 2014, dice que es una barbaridad lo que cuesta el Mundial 2026, que se realizará a partir del 11 de junio en Estados Unidos, México y Canadá.
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1: El gobierno de Guatemala negó que haya acordado llevar a cabo ataques conjuntos con el ejército de Estados Unidos en su territorio contra organizaciones de narcotráfico, como lo aseguró el periódico estadounidense The New York Times. El diario norteamericano publicó que el presidente guatemalteco Bernardo Arévalo aceptó tanto ataques aéreos como otras acciones militares en una llamada con el secretario de Guerra de los Estados Unidos, Pete Hegseth, y citó a 2 personas familiarizadas con las conversaciones. Y en una declaración posterior a periodistas, el presidente de Guatemala dijo que su país solicitó a Washington cooperación en sus esfuerzos antidrogas, pero que esto no incluye presencia militar estadounidense, pues de ser así, requeriría autorización del Congreso.
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1: El Consejo Mundial de Viajes y Turismo destacó que en 2025 México superó a sus socios del T-MEC como el principal mercado turístico. Y de acuerdo con un análisis elaborado por el organismo Oxford Economics, el país superó a Estados Unidos y Canadá en indicadores como el Producto Interno Bruto Turístico, gasto de visitantes y llegadas internacionales en 2025. También se detalló que pese a los acontecimientos políticos como el conflicto en Medio Oriente, el sector turismo sigue beneficiándose de una sólida demanda interna. Finalmente, detalló que en este año, Viajes y Turismo apoyará con 30.1 millones de empleos en Norteamérica, es decir, alrededor de 12.7% del empleo total en la región.
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1: El Departamento de Tesoro de los Estados Unidos está dando pasos hacia la creación de un billete de $250 con la imagen del presidente Donald Trump, según un portavoz de la agencia, anticipando la aprobación de una legislación estancada en el Congreso para incluir al presidente de los Estados Unidos en una nueva denominación de moneda de curso legal. Este proyecto, presentado por el legislador Joe Wilson, republicano por el estado de Carolina del Sur, ordenaría a la Oficina del Grabado de Impresión del Tesoro colocar el rostro de Trump en el nuevo billete para conmemorar los 250 años de la fundación del país. Cabe mencionar que si se aprueba este proyecto y Trump lo promulga, supondría un reconocimiento extraordinario para un líder en funciones en Estados Unidos y llega mientras Trump busca situarse en el centro de las celebraciones por el cumpleaños de ese país.
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1: El robo de hidrocarburos en México, conocido popularmente como huachicol, ha dejado de ser un problema doméstico para convertirse en un asunto de seguridad nacional en Estados Unidos. La iniciativa presentada por los senadores John Cornyn del Partido Republicano en el estado de Texas y Jackie Rosen del Partido Demócrata en el estado de Nevada obliga al Pentágono a entregar un reporte al Capitolio sobre el impacto del contrabando de combustibles en la violencia criminal y la frontera compartida. Cabe mencionar que en el año 2025, cifras oficiales han estimado pérdidas en petróleos mexicanos por robo de combustibles superiores a los 23.400 millones de pesos, un incremento del 14.4% respecto al año 2024. Asimismo, Pemex ha reconocido que el robo promedio ha alcanzado los 19.600 barriles diarios y, según estimaciones de la Unidad de Inteligencia Financiera, el mercado negro de combustibles genera ganancias superiores a los 1.300 millones de dólares anuales para grupos criminales, recursos que se reinvierten en el tráfico de estupefacientes, así como de tratas de personas y entre otras actividades. La iniciativa Cornyn-Rosen, o también denominada Ley para detener el fomento a la violencia de los cárteles, plantea que el Pentágono entregue un informe detallado al Capitolio con recomendaciones para combatir el contrabando, así como fortalecer la cooperación en inteligencia entre agencias militares y civiles e identificar las rutas de contrabando y los métodos sofisticados de extracción y transporte ilegal de hidrocarburos. Sin embargo, el problema del huachicol no se limita a nuestro país, ya que en abril de este año, autoridades estadounidenses catearon las oficinas de Icon Midstream, empresa petrolera con sede en Houston, investigada por presunto contrabando hacia México. La Fiscalía General de la República abrió expedientes contra esta firma, señalándola como pieza central de un esquema ligado a la delincuencia organizada en nuestro país. Se indagan embarques provenientes de Estados Unidos y Canadá que habrían evadido impuestos mediante triangulación marítima. No obstante, Icon Midstream habría negado cualquier irregularidad, pero actualmente enfrenta procesos legales tanto en nuestro país como en los Estados Unidos. En conclusión, el fenómeno del huachicol o robo de combustibles se ha convertido ya en un desafío binacional. La iniciativa Cornyn-Rosen abre un nuevo capítulo en la relación México-Estados Unidos, donde el robo de hidrocarburos se ha colocado ya al mismo nivel que el narcotráfico en la agenda de seguridad binacional, y el desenlace legislativo en la materia será clave para definir si el combate al contrabando de combustibles se convierte realmente en un eje central de la cooperación bilateral en este año. Este fue mi comentario del día de hoy y aprovecho para desearle un excelente fin de semana. Gracias por su preferencia.
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3: 1:17 p.m.
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2: de la tarde con 18 minutos. Estamos de regreso con más información. Tenemos en enlace telefónico al subsecretario de Política Social para el Bienestar, Diego Moisés Pérez de la Cruz. Él nos va a platicar acerca de los resultados del programa Mi Primera Chamba. Lo saludamos con muchísimo gusto desde Tuxtepec y la región de la Cuenca del Papaloapan. Muy buenas tardes, secretario.
9: Hola, muy buenas tardes, Carla. Me da mucho gusto saludarte. Desde luego enviar un saludo a la Cuenca, a todos los jóvenes de Tuxtepec. Desde luego, especialmente a los jóvenes profesionistas de esta bonita región. Y desde luego que también con muchas ganas de platicarles cuáles son los avances de Mi Primera Chamba, experiencia que transforma en el estado de Oaxaca.
2: Muy bien, y platíquenos acerca de estos resultados, cómo ha sido este proceso y sobre todo sabemos que tiene mucha demanda.
9: Sí, tuvimos una conferencia de prensa con el gobernador del estado, el ingeniero Salomón Jara Cruz, esta semana, al inicio de esta semana, y fue para presentar la evaluación que tenemos del programa Mi Primera Chamba, porque como toda política pública que se implementa desde el gobierno, pues también tenemos que evaluarla para ver si ha cumplido o no con los objetivos que nosotros nos programamos para ella. Y en especial Mi Primera Chamba, pues quiero decirte que el dato más importante que se informó en esa conferencia de prensa fue que la tasa de éxito de los jóvenes que terminan este programa social durante un año es de más del 40%. Hicimos un muestreo con 1,118 jóvenes que ya terminaron su primera chamba y los datos pues fueron bastante alentadores. Queremos decirte que 207 de esos 1,118 que se entrevistaron, pues fueron contratados por la misma empresa, la misma institución donde realizaron su primera chamba. 250 fueron contratados en otra empresa o en otra institución, pero ya con experiencia profesional. Y con tan solo estos dos datos, sumamos el 40.9%, que es la tasa de éxito que tenemos del programa. Sin considerar que 4 de ellos continuaron con sus estudios de posgrado, 101 jóvenes iniciaron un emprendimiento propio, 416 están ahora en búsqueda de su primera oferta laboral después de su primera chamba, pero ya con experiencia, y 140 de nuestros jóvenes que terminaron el programa encontraron un empleo, desde luego ya no formal, bajo un esquema informal, pero no están considerados en la tasa de éxito. Entonces, si sumáramos todos los demás, la verdad es que el programa de Mi Primera Chamba pues va bastante bien. Y a su tercer año de implementación, podemos decir que Mi Primera Chamba cumple los objetivos como programa social, como política pública dirigida a los jóvenes profesionistas y para incidir en el tema del desempleo en la etapa productiva de nuestros jóvenes.
2: Uno de los compromisos del gobernador del estado, el ingeniero Salomón Jara Cruz, es para con los jóvenes, para su bienestar y sobre todo los jóvenes que están egresando y que de pronto pues no se encuentran con un trabajo o en su defecto les piden alguna antigüedad, alguna carta de recomendación. Bueno, Mi Primera Chamba nace precisamente de esta necesidad y sabemos que hoy por hoy son muchos los jóvenes que se han beneficiado.
9: Así es, encontrar el primer empleo después de terminar tu carrera siempre ha sido un reto bastante complejo para nuestros jóvenes en Oaxaca. Hoy con Mi Primera Chamba, impulsado por Salomón Jara Cruz, esto cambia y entonces ahora los jóvenes sin ninguna dificultad pueden inscribirse a la plataforma del programa cuando ya han terminado su carrera y poder tener esta gran oportunidad. Quiero platicarte que la meta que tenemos para este 2026 es entregar 49,257 apoyos para nuestros jóvenes profesionistas. Cuando hablamos de apoyos, estamos hablando de una beca de 9,000 pesos que se le da mes con mes a un joven que es beneficiario de Mi Primera Chamba, porque tienen derecho a estar 12 meses en una empresa, en una institución como beneficiarios de esta gran política pública. Y entonces para eso cada año se lanza una convocatoria, la del 2026 se lanzó en febrero, del 2 al 28 de febrero estuvo abierta la plataforma para los registros. Tuvimos 3,025 jóvenes interesados en este programa. De ellos ya se validaron 783, y los que ya lograron encontrar su empresa, su institución donde quieren realizar su primera chamba, ya fueron asignados algunos en el mes de mayo. Otros serán asignados a partir de este primero de junio del 2026, y así continuaremos, porque el 2026 lo iniciamos bastante fuerte con 7,178 jóvenes ya realizando su primera chamba en las 8 regiones del estado de Oaxaca.
2: ¿Cuál es su mensaje, subsecretario, para todas las juventudes, pero sobre todo también para la región de la cuenca del Papaloapan?
9: Para la región de la cuenca, quiero decirles a todos los jóvenes que el gobernador Salomón Jara está muy interesado en que crezca el número de beneficiarios que tenemos en esta bonita región. Entonces, que estén muy pendientes, porque en el mes de julio, agosto, será la segunda convocatoria del año para mi primera chamba. Es justo cuando tenemos a los recién egresados de todas las instituciones de educación superior en el estado de Oaxaca, y con esto pues pueden ellos acceder a una beca que en suma, después de un año, es entregarles prácticamente 108,000 pesos de beca a cada uno de nuestros jóvenes beneficiarios. Pero lo más importante es que van a tener un año de experiencia profesional con la probabilidad de ser contratados por la misma empresa donde hagan su primera chamba, o poder encontrar una oportunidad, pero ya con experiencia profesional, porque ya van fortalecidos con esta gran oportunidad que se les está dando desde el gobierno del estado.
2: Muy bien, subsecretario, pues le agradecemos muchísimo el que haya tomado esta llamada para compartir esta información con todo nuestro auditorio. Él es Diego Moisés Pérez de la Cruz, subsecretario de Política Social para el Bienestar. Muchísimas gracias.
9: Muchísimas gracias, amiga. Un abrazo.
2: Nosotros continuamos con más información. Vamos, mientras tanto, a una pausa comercial y regresamos.
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0: 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Con la participación de cientos de transportistas provenientes de las 8 regiones del estado, se llevó a cabo el Foro Estatal de Movilidad, un espacio que busca recopilar las voces y propuestas de los distintos actores del sector para la construcción de una nueva ley de movilidad en Oaxaca. Vamos a escuchar el reporte completo con Mayra Ricardes.
1: Este miércoles se desarrolló en Oaxaca el Foro Estatal para la Armonización de la Ley de Movilidad del Estado y la Ley de Tránsito y Vialidad del Estado de Oaxaca, evento que reunió en el Centro de Convenciones de la entidad a cientos de transportistas procedentes de las 8 regiones del estado, quienes a través de 5 distintas mesas de trabajo compartieron puntos de vista y propuestas para sumar a esta nueva ley de movilidad, la cual nace de una iniciativa de ley enviada al Poder Legislativo por el titular del Ejecutivo, Salomón Jara Cruz. La presidenta del Congreso del Estado, Tania Caballero Navarro, recalcó que el objetivo es una nueva visión de movilidad para las 8 regiones de Oaxaca, una nueva propuesta basada en el respeto a los derechos humanos, la inclusión y la sostenibilidad, priorizando a las personas y peatones, avanzando hacia un modelo equilibrado, seguro y justo. Se descarta, anotó, la imposición. La idea es escuchar acuerdos y desacuerdos para poder avanzar.
2: Voces, claro, hay acuerdos, desacuerdos, pero lo importante es que ya el día de hoy pues pudimos llevar a cabo este foro, donde nos va a dar mucho gusto estar escuchando a todas las voces. A lo mejor vamos a recoger también el día de hoy muy buenas propuestas y ya en breve pues estaremos haciendo la presentación de esta armonización. Claro, la adecuación de acuerdo pues a los tiempos que vive Oaxaca. También sabemos que tanto en el tema de transporte como en otros, pues Oaxaca es muy diferente a otros estados de la República. Entonces vamos a poner mucha atención en eso, a invitar a todas las personas que tengan esta nombre de labor de transporte, pues que puedan sumar esfuerzos para que todos se sientan representados por esta nueva comunidad.
1: Parte de las propuestas claves, las personas como eje de las políticas públicas, las personas como centro del sistema y el objetivo, proteger la vida e integridad de usuarios, destacando el hecho de que los cuerpos policiales deberán actuar con respecto irrestricto a los derechos humanos y someterse a evaluaciones periódicas. Por su parte, la titular de la Secretaría de Movilidad, Yesenia Nolasco Ramírez, dijo que este foro promueve la reflexión sobre el presente y futuro de la movilidad de Oaxaca, ante la necesidad de construir una legislación que responde a las necesidades reales del estado. La movilidad, dijo, representa una condición indispensable para el desarrollo social y económico. Por ello, la reestructuración parte de la movilidad como derecho humano y comprender la movilidad exige construir un sistema integral que coloque a las personas al centro de las decisiones. Las y los participantes en suma destacaron la voluntad colectiva del evento para poder construir un marco jurídico moderno y capaz que responda a las necesidades de la población. Los transportistas todos los días trasladan vidas y sus voces tienen que ser escuchadas.
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4: 1:34 PM.
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6: En información que tiene que ver con lo regional, Luis Fernando Musule Rivero, quien es presidente de la Asociación Ganadera Local de Loma Bonita, comentó que actualmente cuentan con un centro de acopio Liconza que garantiza el precio de la leche para los ganaderos mayor a 11 pesos. De la producción que manejan anteriormente, cuando estaba la Nestlé en Ciudad Isla, se hablaba de una producción de 40.000 litros de leche diarios y se estima que una cantidad similar se entregue hoy en día, aunque la mayor parte de la leche se va a comercializar para la producción de queso, fue parte de lo que refirió. Vamos a escuchar lo que comentó el presidente de la Asociación Ganadera de Loma Bonita, la ganadera local, Luis Fernando Musule Rivero.
7: El sector ganadero en Loma Bonita es una de las actividades ahorita más importantes. Normalmente siempre lo hemos manifestado que pues Loma Bonita tiene un promedio de 50.000 hectáreas, de las cuales 40.000 hectáreas se puede decir que se dedican a la ganadería. El tema de piña, bueno, pues se ha reducido bastante y estamos con 50 comunidades más o menos que se dedican a la actividad agrícola, a la actividad pecuaria. Pero sí estamos en un buen nivel de producción, muy importante. Ya tenemos un centro de acopio de Liconza ahí que apenas se está promoviendo. Bueno, particularmente este año no nos ha tratado tan mal. Hay veces que la sequía se implanta desde fin de año, ¿no? En diciembre. Pero ahorita tuvimos lluvias en los periodos de enero, febrero, hasta ahorita en abril. Entonces sí ha sido un poquito más ligera la situación de estiaje para la región. Nos hemos visto beneficiados, gracias a Dios, por toda esa lluvia que ha caído un poquito atípica, vamos a decirlo así, porque si era, como usted decía, normalmente de febrero hasta mayo, fines de mayo empezaban las lluvias y ahorita pues no nos ha castigado tanto la naturaleza. Efectivamente, sí es una ventaja el tener el centro porque, bueno, hay un precio de garantía. Creo que ahorita estaban dando 11 pesos. No tengo el precio exacto, pero más o menos de ahí para arriba estaba. Está habiendo ahí alguna vinculación con los programas federales de lo que va a ser cosechando algo así se llama. No me acuerdo bien, no, pero es cosechando soberanía. Entonces ese programa va a establecer el poder darle financiamiento a productores y hay algún tipo de convenio entre la financiera y el gobierno del estado para no cobrar intereses de esos créditos que están dando para el sector productivo, ganadero y agrícola. Bueno, ahí en Loma Bonita, cuando estaba la Nestlé en Isla Veracruz, se hablaba de que había una producción más o menos de 40.000 litros diarios de leche en la región de Loma y la parte que colinda acá con Tuxtepec, por el lado de la Carlota y todo aquel lado. Pero realmente ahorita le mentiría yo decirle la cantidad. Se ocupa para vender la mayoría para la elaboración de quesos a las lecherías regionales que hay aquí en la región de Loma Bonita y Tuxtepec.
6: En información local, al equipo de Pronatux Studios le fueron enviadas amplias felicitaciones por el lanzamiento de su nuevo proyecto de radio en línea, destacando el entusiasmo y sobre todo la propuesta que buscan ofrecer al público. Asimismo, agradecemos en este caso la invitación realizada para formar parte de este importante inicio, deseándoles el mayor de los éxitos en esta nueva etapa dentro de los medios de comunicación digitales. De parte de ORP Comunicaciones, del licenciado Sóstenes Bravo Bravo, el licenciado Armando Ayala y su servidora Carla Acevedo, les enviamos los mejores deseos y todo el éxito posible. Vamos a escuchar lo que se vivió en esta nueva presentación.

0: Y bueno, al final en cada profesión siempre hay celos profesionales, se dan entre los ingenieros o entre cualquier profesión que haya. Y yo la verdad siempre he sido muy, bueno, soy buena persona, así me considero, y lo soy también con los compañeros de los medios. Por ello es que se ha logrado esta buena armonía que tengo con todos. De verdad, muchas gracias por estar aquí. Es un día muy especial. Este lugar es emblemático, es lo que conocemos como Cámara de Comercio hace tiempo, y apostarle a la sociedad en una ciudad como es Tuxtepec, en un momento no grato a nivel económicamente hablando en el mundo. Y ellos le apuestan, le entran y nos dan lugares como este, muy cómodo. Pero aquí fue Cámara de Comercio y aquí hicimos hace tiempo, dentro de lo que fue Jóvenes S.A., un concurso que representaba, había que sacar a una chica, y esta chica representaba a la radio durante todo un año. Trajimos a Byron Barranco en ese entonces, hoy es un cantante de izquierda. Entonces, bueno, dos cosas me hacen estar aquí este día. Primero, gracias a Dios, hemos hecho radio como locutor sindicalizado, luego hicimos, nos tocó hacerla de jefe de los locutores como director artístico, hemos hecho televisión también durante 8 o 9 años aproximadamente, y de ahí nos fuimos al ámbito político para estar con personalidades como vocero de prensa, como voz oficial, etc. Ese es el camino que hemos trabajado, incluso con la esposa del exgobernador Alejandro Murat, también trabajamos en la Fundación AMO. Y eso es parte del quehacer. Qué bueno que se ha abierto un abanico de posibilidades en mi vida, en mi carrera, para no poder solamente hablar de una cosa, sino de muchas más. Y la gente me invitaba, Socio del Drago no vino, Armando Ayala tampoco está, pero está Carlita en este momento de presentación de ellos, para regresar y hacer radio con ellos, Daniel, y pues nos pusimos de acuerdo. Y hoy quiero decirles que nace esta presentación, no es tan solo para hablar de un servidor, de los compañeros, sino para decirles que a partir de hoy nace en Tuxtepec una empresa de marketing digital que va a permitir trabajarle a cualquiera de las demás empresas.
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6: 1:43 p.m.
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7: Abriendo paso a las denuncias ciudadanas, me permito el explicarles esta denuncia, que es un tanto lamentable, nos acercamos a don Bartolo Rafael Cruz, quien tiene 60 años de edad aproximadamente, y el día de hoy enfrenta una de las etapas que son muy difíciles en la vida, el no tener un patrimonio donde dormir. Pero usted se preguntará por qué llegó a esta situación. Bueno, él con humildad, con esperanza y sobre todo con la ilusión que le vendieron, don Bartolo aceptó un supuesto apoyo que le ofrecieron para mejorar las condiciones de su vida, en este caso de su vivienda. Durante años habitó un pequeño cuarto construido con láminas y cartón, nos explicaba, incluso por ahí nos compartía la fotografía, levantado con mucho esfuerzo y con sus propios recursos, recursos que eran muy escasos y que bueno, pues si bien o mal él tenía un lugar donde dormir, aunque fuera precaria su vivienda, pues era un refugio, era el lugar donde él pasaba sus días y se protegía pues de las adversidades, de los cambios del clima, del pronóstico, lluvias, calor y pues noches difíciles. Y más noches difíciles se vienen hoy en día, ya que el señor estuvo o estaba durmiendo esto en casa de algunos vecinos, porque derrumbó su vivienda debido a que el gobierno municipal de Tuxtepec, a cargo de Fernando Huerta Cerecedo, le fueron a decir que había salido beneficiado para la construcción de un cuarto con material, por lo que le solicitaron también la documentación y le hicieron creer que el apoyo estaba prácticamente autorizado. Incluso las mismas autoridades le pidieron derribar su casa porque ya iban a iniciar con las construcciones. Han pasado varios meses y la construcción aún no ha llegado. Vamos a escuchar cuál fue la situación que está viviendo don Bartolo Rafael Cruz.
6: Yo soy de Bartolo Rafael Cruz. Bueno, pues de aquí, mira, necesito uno que haga una casita porque necesita que pongan una en baño y necesito que se acerque tantito porque yo no puedo yo así como estoy solito, no tengo gente así como estoy solito, no tengo nada. Y ya está quebrando mi tía que me requería un moto. Casi me muero, pero gracias a Dios que yo otro día más. Pues, y que mi hija me echó la mano cuando me salió. Casi me muero yo. Ni tampoco no tengo el dinero para que sea ahí seguro, mamá de mi hija, que pagó todo así y me metió una vez que se fue a mí. Sí, es que casi miedo, porque la gente me pidió a mí que me quitó. Mete la solicitud con el gobierno municipal, me dijo la gente, porque yo hice una pregunta a la puerta pues, para que mete la mano el gobierno municipal. Mamá, yo no puse todo esto, cosa, y lo metí el puesto de calentarlo, y metí el recibo de luz, y todo lo metí la cosa, pero dice que sí, la gente vino a quitar. Y dio la cosa, lo sacó cuenta, cuando el momento va a llevar la cosa y lo sacó cuenta de la casa, porque tengo una casita de cartoncito, ya está bien cogiendo la cosa, y ajá, ya está bien montado, monto la cosa, porque queremos tomar la cosa cuando me quedé que seguro, a mí me quedó seguro. Casi meses me quedé seguro, pues ya, después mi hija, por favor, ya está donde lo dejó a mí. Por eso se quedó más o menos la cosa, como dice uno, pero no, y mi hija se quedó así. También, ¿sí? Otro nuevo quiero, pues. No, pues me dijeron la gente, porque no sé, lo que hizo así, gente que me dijo, quítalo todo la casa, dice, quítalo todo la cosa, que me deje limpio todo acá, dice, porque está bien feo la cosa, está bien montado. Bueno, hicimos nosotros, quitamos nosotros. O sea, conseguí uno, Tomás, que pagué aquí y me llegó a mí cuando levantamos todo la puerta de la casa. Ya luego dice, ya mañana venimos y luego ya no aparece. No, ya casi, ya llevo casi un mes la cosa. Ya, ¿qué tiempo? Nada, pues. Ya pregunté como aquí, con el sitiado, lo que está aquí del municipio. Y tampoco no hizo caso conmigo, nomás dijo eso, a ver si me llega lo. El presidente al rato hablo con él, me dijo que no sé si hizo esto o no hizo la cosa. Esto para que uno quiso atar a la ley. Y también eso, para que rellene la cosa. un poco de tierra. Porque me dio prestado una casita ahí donde yo vivo, por lo más que la gente dice que ya necesita su casa, por eso yo me estoy echando ganas para que esté haciendo las cosas, porque entre acá en esta casita. Y me prestó nomás, porque no tengo dinero para pagar la cosa.
7: Y qué feo es cuando un gobierno le falla a quien menos tiene y sobre todo que juega con la necesidad de las personas. Esto rompe la confianza, la dignidad, pero sobre todo la esperanza de una persona que únicamente buscaba vivir con un poco más de seguridad y humanidad. Porque nadie debería quedarse sin hogar por confiar en la palabra de quienes prometieron ayudar, en este caso en el edil municipal de Tuxtepec, Fernando Huerta Cerecedo. Vamos a una pausa comercial, no se vayan, que ya regresamos con más información.
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11: una hora de la tarde con 53 minutos.
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7: Con
13: controlan incendio en propiedad abandonada cerca de las vías de ferrocarril en Tierra Blanca. Un incendio se registró en una propiedad abandonada ubicada a un costado del crucero de la calle Altamirano y las vías del ferrocarril, a la altura de donde anteriormente se encontraba la purificadora San Isidro y los terrenos de Ferrasur. El hecho generó movilización de cuerpos de emergencia, arribando al lugar también elementos de Protección Civil y bomberos de Tierra Blanca, así como integrantes de grupos de atención y rescate. Gracias a la rápida intervención de los rescatistas, el siniestro fue controlado antes de que se extendiera a otras áreas o provocara daños mayores. Autoridades informaron que la situación quedó bajo control y no se reportaron personas lesionadas derivadas del incendio.
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13: Brutal choque moviliza cuerpos de emergencia en Tierra Blanca. Un aparatoso accidente vehicular registrado sobre la carretera federal a la altura del kilómetro 39+400 provocó la movilización de cuerpos de emergencia y corporaciones de auxilio del municipio de Tierra Blanca. El fuerte encontronazo dejó severos daños materiales y los vehículos involucrados terminaron prácticamente destrozados debido a la magnitud del impacto. Pese a lo aparatoso del accidente y al estado en que quedaron las unidades, autoridades reportaron de manera milagrosa saldo blanco, sin personas lesionadas de gravedad ni víctimas mortales que lamentar. Elementos de emergencia acudieron al lugar para brindar atención a los involucrados, asegurar la zona y realizar las labores correspondientes para evitar mayores riesgos a los automovilistas que transitaban por el área. Las autoridades competentes iniciaron las investigaciones para determinar las causas exactas del accidente.
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7: En temas de la vialidad ya tenemos el enlace con nuestra compañera Carla Razola, quien tiene los pormenores. Te saludamos, Carla, muy buenas tardes.
14: Buenas tardes a todo el auditorio de ORP Noticias, es el reporte vial para este viernes 29 de mayo, fin de semana. Continúa cerrada la calle Pedro Castillo a la altura de la primaria Jorge de Tamayo por obras y labores de mantenimiento. Toma usted precaución también en la avenida Jesús Carranza. Recuerde que se llevan a cabo trabajos de rehabilitación de fuga de agua entre la calle Ofensero Medina y Melchor Ocampo. Si deja usted fuera de la ciudad, también recuerde manejar con precaución en la carretera Tuxtepec Oaxaca 175. A partir del tramo de Sebastopol hasta Redochopan se llevan a cabo trabajos de rehabilitación, por lo que es necesario reducir la velocidad y seguir las indicaciones viales. Recuerde también que la carretera Tuxtepec Tierra Blanca, manejar con precaución de la caseta de peaje Caracol hasta el tramo conocido como La Isleta, por los excesos en baches que se encuentran en estos puntos. En lo que concierne la autopista Isla Tinaja Isla, kilómetro 104, continúa todavía el cierre de la circulación por atención del accidente. Recuerden que la mañana decíamos que también estaba cerrado. Aún no se logra abrir la circulación al 100%, por lo que se les invita a tomar una ruta alterna. Y también se llevan a cabo obras y labores de mantenimiento en la autopista Córdoba-Veracruz, el kilómetro 51-55, circulación en otro flujo, por lo que también se les invita a seguir las indicaciones viales correspondientes. Los invitamos a permanecer informados a través de nuestras redes sociales. Recuerde salir con tiempo a realizar sus actividades y mantenerse hidratado ante las altas temperaturas. Hasta aquí el reporte, Carla.
7: Muchísimas gracias, Carla Razola, por tu información. Continuamos.
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7: Estamos en la recta final, pero antes pasamos una denuncia, y es que denunciamos públicamente la falta de claridad, de disposición, pero sobre todo de apertura por parte de las autoridades de Vialidad y Tránsito Municipal de Tuxtepec, luego de que este día personal de dicha dependencia, específicamente el director de tránsito, Armando Sánchez, se deslindara de brindar permisos o firmas, argumentando que quien toma las decisiones es directamente presidencia. Mucho ojo, porque resulta bastante contradictorio que mientras en otros casos el gobierno municipal insiste que distintas áreas actúan de manera autónoma y sin intervención directa de presidencia, como ocurrió, recordemos, recientemente en el caso de Rocco, donde incluso hay una persona que fue denunciada y que hoy por hoy tiene una orden de aprehensión. Bueno, ahora se argumenta que las autoridades y los permisos dependen únicamente de esa instancia, es decir, Presidencia. En el Callejón de la Noche Triste, también conocido como Calle Abasolo, ORP Comunicaciones realizamos una solicitud correspondiente con la documentación requerida, tal y como se ha hecho en otras ocasiones, para llevar a cabo servicios necesarios que permitan mantener en buenas condiciones, condiciones adecuadas al personal y a las instalaciones de la estación. Sin embargo, en esta ocasión nos fuimos a topar con negativas, evasivas y argumentos que solo dejan en evidencia un trato distinto por parte de las autoridades municipales. Consideramos preocupante que tras estos señalamientos y denuncias ciudadanas que estamos realizando o dando a conocer como medio de comunicación, ahora intenten limitar los permisos y los derechos que corresponden legalmente a cualquier ciudadano o empresa. Queremos ver que pase eso con otras empresas que de pronto nada más cierran las calles sin ningún permiso. Queremos ver que pase eso con otros ciudadanos. Como no son empresarios cercanos a ellos, no son empresas o no somos personas muy de su agrado, pues nos hacen este tipo de indiferencias. Qué mal por el gobierno municipal, de verdad, que se sientan agredidos, que sientan que están sangrando por la herida y que de verdad nos tengan limitados para este tipo de ocasiones que, como lo reitero, como ciudadanos tenemos el derecho de pedir, de solicitar y sobre todo de la manera respetuosa como siempre nos hemos dirigido al público, a ellos y a cualquier otra persona que se acerque a nosotros. Y es que si esto enfrentamos nosotros, ¿qué otros obstáculos podrían enfrentar otros ciudadanos que no cuentan con espacios para poder visibilizar este tipo de hechos? Qué lamentable, de verdad. Con esta denuncia cerramos este espacio informativo de ORP Noticias, dándoles las gracias por su preferencia. Recuerden, las líneas se quedan abiertas todo el fin de semana para que nos envíen sus reportes, sus denuncias. El día lunes, en punto de las 8 de la mañana, vamos a estar dando a conocer todas estas denuncias que nos lleguen en el transcurso del fin de semana para nuestros espacios informativos. Recuerden, yo soy Carla Acevedo, fue un gusto estar frente a los micrófonos y además compartirlos con el licenciado Sóstenes Bravo Bravo. Mientras tanto, si usted va camino a su hogar a degustar de sus alimentos, le deseamos que tenga muy buen provecho, que pase una excelente tarde y un excelente fin de semana. Hasta la próxima.
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0: yo se la regalo.
1: Dicen que las suegras no son buenas ni de chocolate y mano.
2: No, no, no. No, no, no, no. Hay suegras que sí son muy diferentes, no como las dice de ahí los lamas.
1: Pero para encontrarlas solamente abajo de las piedras, a mí puras malas. Puras malas. No, no, no. Esta mi suegra tiene como la lengua como la semilla del aguacate, ya adentro en todo, ya no importa. Sí, ya va adentro, incluida ya.
2: Saludos a quienes están en familia esta tarde, que están almorzando, comiendo, disfrutando de la tarde. 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
1: Uy. Esa música me invita al baile.
2: ¿Al baile?
1: Al baile. Vamos a comer, Jarocho.
2: ¿Dónde?
1: A la carreta. Ahora sí. Una ensaladita, algo de pollito, de carne asada, de mariscos, de lo que sea, de pescado.
2: Sí.
1: Chilaquiles divorciados, arrachera, rojo, verde. ¿Viste New York?
2: Ay, Dios.
1: ¿Viste New York?
2: Todo eso.
1: Sí, aguacate, frijolitos, huevitos estrellados. Todo eso lo puedes comer ahí. Agüita, todo acompañado de un vino, cervecita, lo que quieras, bien climatizado, con música viva. De las 7 de la mañana hasta las 11 de la noche hoy. Hoy están de las 7 de la mañana a 11 de la noche. 4 carriles,

0: se escucha. Ah, escucha más bonito.
1: Se cagaron solos, dilo. Se escucha como si fueran cuatro.
0: No. Ahora, pídanos cantando. Porque Cirilo te la va a poner. Saludos a mi amigo Iraín de Usila, que está con nosotros escuchándonos, dice por acá. Buenas tardes para el Conta Genaro. Hola, hola. Saludos, Jarocho, ¿qué nos va a estar en Cirilo? Vamos a estar después de las 3, 4 de la tarde, vamos a estar ya haciendo música ya en el China hoy. Hoy hay promociones. Saludos, hermanos, por seguirnos, por escucharnos otra vez.

0: trabajo. Muchas gracias, de verdad, de todo corazón. Vámonos a las cosas que no sabías, porque el Sisi, si se las sabe, si dudo, se las sabe, se las sabe. Me las sé todas, todas y de todas, todas. A ver. Ahí te le mando tres cositas. Tres cosas que no sabías, pero espérame. 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
1: ¿Dónde está? 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
0: Ahora resulta.
1: No, no.
0: Pero, ya tiene muchos años, 20, 30 años de experiencia.
1: Ah, bueno.
0: ¿Qué quieres? ¿Que diga que está viejo?
1: No. Pero,
0: 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Imagínate que con su primer juguete fue un escape de Mofle.
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1: Ahí está. Bien, ¿no? Tres cosas que no sabías.
0: Cosas de la cerveza que tú no sabías, porque no le...
2: Yo no lo sabía. ¿Sabías que las sonrisas Colgate, o sea, los dientes blancos, son aceptables solo por la apariencia y la estética? Pero el tono normal es que sean ligeramente amarillentos. En blanquecerlo solo gasta un poco el esmalte para darles esa tonalidad. ¿Sabías que Rusia no consideraba la cerveza como una bebida alcohólica sino hasta el 2011? Pues ellos la consideraban como una bebida suave, o sea, es decir, casi casi como soda. No sé si alguna vez le han puesto atención al piso y ven una hormiga así que anda como herida, chueca, tunca, así toda la que ya se va a morir. Pues sabían que las hormigas heridas son llevadas hasta el hormiguero para que otra hormiga la cure y le ayude a recuperarse.
3: Lo recomiendo mucho.
4: Muy bueno.
3: Excelente.
5: El show es bueno.
3: Muy buen show.
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19: ¿Ya me escucharon? Aparten esa fechita porque está muy bonito.
20: Ay, gracias.
19: Sí, pues, el show, y hay que darle porque los que no tengan show para su fiesta, para su cumpleaños.
20: Oye, por cierto, muchas gracias. Hoy nos llamaron de Papaloapan, dice, para un show allá en la primera semana de agosto. Están apartando para agosto, qué bonito.
19: Está bien. ¿A poco sí a veces te apartan así para...?
20: Sí, tenemos una para diciembre 27, diciembre 28 y ya para diciembre, fíjate qué bonito.
19: Hay gente que se prepara, que se ¿qué?
20: Se asegura su el que le va a dar el show. Y gracias por preferirnos. 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
19: Ya estás. Ahí le voy a llamar. Le voy a echar un whatsappazo. ¡Vámonos!
20: Saludos a nuestro buen amigo Rojas. Allá. Escuchando.
19: El buen fontanero. El fontanero de los fontaneros.
20: No es fontanero.
19: ¿Cuánto qué es?
20: Soldador.
19: Ah, chinga. No es lo mismo.
20: Fontanería es. Es que otra cosa.
19: Ah, bueno. Pero no es de los que. No es de los que le hace a todo.
20: Ey.
19: No, o sea, a todas las chambas que haya, pero.

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20: Crece polémica por aumento en guardería del DIF. Continúa la inconformidad de padres de familia por el incremento en la mensualidad de la guardería Guadalupe Hinojosa, ubicada en El Borrego, donde el costo pasó presuntamente de 1,000 a 1,900 pesos. Tras hacerse pública la denuncia, la página oficial del DIF respondió que el servicio está dirigido principalmente a madres solteras trabajadoras, quienes pueden acceder a becas de hasta el 50% o incluso hasta el 100%, mientras que matrimonios profesionistas con ingresos familiares cubren una cuota promedio de 63 pesos diarios por el cuidado, alimentos y atención de los menores. Sin embargo, la respuesta, pues, sigue generando nuevas críticas por parte de los ciudadanos, quienes además señalan que el DIF no debería manejarse como un servicio privado ni justificar aumentos bajo argumentos administrativos, al tratarse de una institución pública financiada con recursos provenientes de los impuestos. Algunos ciudadanos cuestionaron la capacidad del gobierno municipal para garantizar los servicios de calidad y exigieron la transparencia sobre el destino del presupuesto destinado al sistema DIF y a las guarderías. En más información, continúan las denuncias contra la Policía Vial Municipal de Tuxtepec por presuntos abusos e irregularidades en la aplicación de multas. Uno de los casos más recientes involucra a un joven sancionado por estacionar su motocicleta algunos centímetros fuera del cajón correspondiente, además de que, según denunciaron, le fue retenida su credencial del INE, situación que ciudadanos consideran fuera de las facultades legales de la corporación. Mientras tanto, en otra denuncia persisten las fallas eléctricas en distintos puntos de la ciudad y de los municipios circunvecinos. Vecinos de la Avenida Libertad y Sebastián Ortiz siguen denunciando apagones y bajo voltaje constantes, mientras que habitantes de la colonia El Castillo, La Rosalía y La Lorena ya fueron atendidos tras presionar a la Comisión Federal de Electricidad y continúan exigiendo nuevos transformadores para evitar más noches sin energía eléctrica luego de pasar varias horas sin el servicio de suministro de energía eléctrica.
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21: ¿Los dos? ¿Cómo se llama? En Budapest.
1: Y la Conca Champions, ¿no?
21: Y la final de la Liga de Campeones de CONCACAF. Ayer el día de medios aquí de los jugadores de la Selección Mexicana de Fútbol. Tuve que aflojar un poquito a Edson Álvarez porque venía pues, como molesto, no me veía los ojos. Al final le dije, ¿qué pasa? Y bueno, me decía que no le gustó mucho de alguna manera el comentario que hice durante la transmisión del partido de que había interés del Rayados de Monterrey en él. Y, oye, pero, a ver, que tú digas que hay interés por un futbolista, pues no lo
1: estás lastimando. Diciendo nada. No
21: significa al
1: nada.
21: Al contrario, lo estás elevando. Es decir, él dice que quiere quedarse en el fútbol europeo más tiempo, que ya lleva casi 10 años, y está bien, hay que aplaudir su tenacidad, su mentalidad. Llegó a jugar ya en la Liga Premier de Inglaterra, no le ha ido tan bien en el fútbol turco, pero se ve que ha pasado las de Caín en el tema de la lesión, que seguramente pues en algún momento pensó que estaba fuera del campeonato mundial, la presión de la afición turca, porque finalmente los turcos lo acusaron, acuérdense, burro. Sí,
1: pero acuérdate que, perdón David, que te interrumpa, estaba entrenando en medio tiempo y se acercó a una portería ahí en la afición le reclamó y creo que hizo una seña.
21: Pero le reclamaron a Alan y Burro. La razón principal aquí es por qué le reclamaban, porque los turcos creen que él le dio prioridad a la Selección Mexicana de Fútbol y se operó cuando pudo. Él tuvo el mismo problema que Gilberto Mora, un tema de pubitis, pero él sí decidió operarse. Gilberto Mora aguantó. Exactamente, pero los turcos dicen que él le dio prioridad a la selección, al mundial, que a su propio equipo, y obviamente eso le reclaman, pero más allá de todo eso, superó un ambiente difícil, hostil, y hoy nos dijo abiertamente que está disputando el puesto con Eric Lira, y que el entrenador tendrá que decidir quién está en mejores condiciones, pero que no hay ningún tipo de rencilla o tensión o problema entre él y Lira.
1: Oye, mi querido David, el caso de Alexis Vega, lo que dijo ayer también, que hasta culpó a un periodista.
21: A Rubén, nuestro buen amigo
1: Rubén. A Rubén Rodríguez, ¿no? Claro, siempre un gran tipo, claro. ¿Qué lectura le das? ¿Qué es lo que sentiste? ¿Qué percibiste de esa declaración de
21: Alexis Vega? Bueno, yo creo que ningún jugador te va a decir, oye, no estoy al 100%. Sobre todo cuando falta muy poco tiempo para el mundial. Lo que se ve es lo que se puede juzgar, y no hemos visto todo en Alexis recuperar un nivel futbolístico. Yo no me atrevo a decir que está mal. Ahora, las sospechas aumentaron cuando Aguirre decidió llamar al Chino Huerta, que se lo sacó de la manga. Claro. Yo tenía por acá, fíjense esos datos que les voy a dar. A ver, el Chino Huerta, 6 juegos en este 2026, 6 juegos y 163 minutos. O sea, nada, perdónenme ustedes.
1: No, pues, no.
21: Santi Jiménez, 7 juegos, 269 minutos. Edson Álvarez, 6 juegos, 169 minutos. Mora tiene 7 juegos, 376 minutos. Y Luis Chávez tiene 6 juegos y 113 minutos.
1: La mayoría no completan 2 partidos de fútbol. Espérate,
22: y la mayoría son los de Europa, los que no vienen con el mayor ritmo futbolístico, con muy poquitos minutos. Y David Burro, generalmente ya en las Copas del Mundo, a la hora de la hora, los que terminan jugando la base de los titulares son los de Europa. Y hoy no vienen en su mejor versión, ¿no? Entonces también es por eso que nos brincaba, porque los habían sacado de forma prematura a la liguilla. Oye, David, lo que dices, yo también acompaño contigo. Lo del Chino sí se lo saca de la manga porque el llamado es de última hora, vamos. Ahora, el tema de Alexis, si bien acusa a Rubén Rodríguez y le dice, ¿sabes qué? Tú me sacaste el chisme de la rodilla, me parece que no fue ningún chisme. Todo lo vimos en la cancha, que no estaba al 100%. Yo, por lo menos hoy, sigo sin verlo al 100%. Ahora, si Alexis se aventuró a decir eso, pues ya el tiempo lo dirá y será más pronto que tarde, ¿no?, en esta situación.
21: No, de acuerdo. Mira, ahora llama la atención, Alan, que Aguirre de pronto tenga pues tantos jugadores por esa banda izquierda, ¿no? Aunque, bueno, Quiñones va, casi todos van hacia el centro, ¿no? Yo tampoco veo al Chino Huerta como un extremo.
2: Abierto, es
21: un
2: jugador
21: que también se mete, se interioriza para buscar el área y la portería, pero tiene tres jugadores ahí. Por cierto, hay un cambio de planes en la Federación Mexicana de Fútbol. La lista se dará a conocer el domingo. El domingo, entre más o menos 5 y 7 de la noche, se da a conocer. Va a ser, no va a ser una conferencia de prensa, no va a aparecer Javier Aguirre. Quieren evitar problemas, como lo hacen todas las selecciones. Supongo que están preparando un video o un informe.
2: Ah, podría ser como un informe. ¿Te acuerdas cómo eran los informes presidenciales que mandaban ya al final el informe engargolado?
21: Más o menos así va a ser, mi querido Burro, para evitar polémicas. Digo, parecía absurdo, con todo respeto, que Aguirre apareciera ante los medios. A mí me hubiera encantado. Como medio nos gusta que aparezca, pero seguramente para evitar polémicas. ¿Tú te imaginas Aguirre a 10 días del Mundial respondiendo cuestionamientos de por qué llamo a este, por qué no llamo al otro, esto, no, lo otro? No, eso tiene que evitarlo.
22: Y acuérdate, David, que apenas cuando salieron a aclarar la situación de Duilio Davino, cuando habían llamado los jugadores de Toluca para que jugaran a Conca Champions, salieron a conferencia de prensa cuando todos esperábamos que dieran detalles y todo.
2: Sí, sí.
22: Solamente salieron a leer prácticamente algo.
2: Sí, dijeron, hicieron los huecos.
22: Dijeron, pudo haber preguntas y huyeron, o sea.
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1: Día de medios, ¿qué les parece si escuchamos justamente a Alexis Vega y al Chino Huerta para ver las dos caras de la moneda en la misma posición ante esta polémica? Vamos a escucharlos.
2: Sí, obviamente algunos días o algunas veces sí molesta, pero al final de cuentas yo creo que siempre se ha hablado durante mucho tiempo, no es una novedad nueva. Yo creo que durante muchos años han hablado de mi rodilla, pero bueno, yo creo que he demostrado en cada partido que he jugado con mi equipo, yo creo que estoy al 100 físicamente. Obviamente, y se los dije desde un principio, es una rodilla tocada con varias cirugías, pero que no me impide jugar para nada ni para entrenar, así que estoy muy tranquilo, muy feliz de lo que estoy haciendo.
3: Me habló Julio que tenía que presentarme en selección. Mucha felicidad. Obviamente te mentiría si te digo que no me hacía ilusión o que había perdido la esperanza, porque al final eso es lo último que muere. Y nada, me sentí con mucha, mucha emoción, mucha ilusión y muy feliz de hoy poder estar aquí compitiendo un lugar. Yo pienso que el orgullo, la ilusión, estar en casa, ver el estadio lleno, yo creo que más que esa responsabilidad, convertirla en algo bueno, en motivación, en ilusión, en orgullo, en querer hacer historia en tu país. Yo creo que eso, de decirlo, se me enchina la piel. Y
4: bueno, ahí están las palabras del Chino Huerta y de Alexis Vega. ¿Qué opinión te merece, David, y a ti, Dalan? Yo creo que tenía que decir, obviamente, pues esto que dijeron los dos. ¿Estamos de acuerdo?
5: Sí, de acuerdo. No esperábamos más. Ellos, ningún jugador va a decir públicamente que no está bien. Si algo le puede comunicar es al entrenador. Yo lo que sí percibí ayer a las afueras del Rose Bowl con los jugadores mexicanos, pasaron con TUDN, pasaron... ¿Quién estuvo? Estuvo Johan Vázquez, pasión Raúl Jiménez, Julián Quiñones, Orbelín Pineda, César Montes, Edson Álvarez. Yo lo que sí sentí es que, pues mira, lo mínimo que se les pide, hay un ambiente de grupo, se ve que el doctor, psiquiatra, psicólogo que tienen trabajando con ellos, Imanol, ¿cómo se llama? Ibarrondo, creo.
4: Si Ibarrondo.
5: Sí. Correcto. Ha hecho un muy buen trabajo en recalcarles que son una familia, que están todos unidos. Entonces yo creo que finalmente lo que mejor hace Javier Aguirre es gestionar grupos. Y creo que tenemos un grupo. Ahora, con eso no alcanza. Necesitas fútbol para poder trascender en la Copa del Mundo. Y a mí me sigue rebotando la gran confianza que tiene Javier Aguirre con que México va a dominar con tranquilidad el grupo A de la competencia, lo cual me parece totalmente equivocado. Va a ser un grupo complicado, sobre todo de acuerdo con el fútbol que México ha mostrado en los últimos 3 años, bueno, desde el Mundial de Qatar o desde antes del Mundial de Qatar.
1: David, ayer escuchaba justamente estas buenas entrevistas que tuvieron allá en Línea de Cuatro con todos los compañeros.
4: Sí, muy buenas entrevistas.
1: Algo que yo también destaco, porque uno desde el sillón se suma a la conversación, ¿no? Algo que todos están en la misma línea es que están enfocados en la Copa del Mundo, porque hubo muchas preguntas a cada jugador de la misma índole, que qué seguía, ¿no? Después del Mundial, a Edson si se volvía a la Premier League, si venía para México, Julián Quiñones si salía de Arabia, es decir, qué seguía con su futuro.
4: ¿Y el volumen cuánto fue?
1: Y los primeros te decían, ¿sabes qué? Estoy enfocado ahorita en la Copa del Mundo, y tú puedes pensar, bueno, no puedes decir otra cosa, pero te das cuenta que todos están en la misma línea, y si te pones del lado de ellos, evidentemente estarían enfocados en el Mundial. Es una oportunidad que puedes tener solo una vez en la vida.
5: ¿Sabes,
1: cada 4 años?
5: ¿Sabes quién me sorprendió mucho?
1: Copa del Mundo, David.
5: ¿Quién me sorprendió mucho? Alan Iburro. Eric Lira habla muy bien.
1: Muy maduro.
5: Está muy mentalizado, muy maduro, y ese sí lo dijo directamente. No, yo voy a aprovechar el Mundial para irme a Europa. Lo tengo bien clarito.
4: Qué bueno, o sea, por lo menos sos honesto, ¿no?
5: Totalmente, dijo, yo no tengo ningún problema con Edson, el viejo, porque así le dice Aguirre, el viejo decidirá quién está mejor futbolísticamente, quién le puede servir más a la selección mexicana de fútbol, y se acabó. Pero sí, estoy de acuerdo con ustedes, están mentalizados, están enfocados. Yo creo que son una generación privilegiada, tocada por los dioses del fútbol en este caso. A ver, ¿quién jugador de fútbol no quisiera tener la oportunidad de jugar un mundial en casa? Eso se repite y no se va a repetir en mucho tiempo. Digo,
4: mucho tiempo.
5: Pasaron 40 años
4: no para pasar, que ya no lo
5: volviéramos
4: vemos.
5: A tener la oportunidad de tener un mundial en casa. Van a jugar en casa todos sus partidos prácticamente, o 5 partidos en casa. Tendrán el apoyo del público. También le preguntaba ayer a Raúl Jiménez, que fue uno de los críticos, ¿se acuerdan en su momento de los abucheos? Le decía, bueno, ¿qué pasa si el público... de pronto se pone en contra o presiona a la selección? Y él decía, la única manera, el único control que nosotros tenemos es lo que pasa en la cancha. Es lo que pasa fuera de la cancha, no es control.
4: Sí, precisamente vamos a escuchar, burro,
1: Ahorita vamos
4: a escuchar, ¿sí? ¿Me lo permites? Hablando de eso, precisamente.
1: Sí, claro.
4: Vamos a escuchar a Guillermo Ochoa ahora.
5: Déjalo, Anonymous, es viernes, ¿te acuerdas que el burro viene con media? Antes, ya el viernes llegaba con 3 estocadas.
4: Sí, pero ahorita ahorita las estocadas se las llevó el SAR. Se las llevó el SAR, las estocadas.
6: Que se haga esto, pero ahorita checamos, le voy a dar un traguito en lo que escuchamos a Ochoa y a Raúl.
4: No, vamos a escucharlos.
7: Lo veo con mucha ilusión. Ojalá pueda estar en la lista final. Todavía falta para eso. Y nada, preparándome y trabajando al igual que mis compañeros para estar listo. Como lo he dicho en otras ocasiones, ya sea que me toque jugar un partido, 2 partidos, 3, 90 minutos o 1 minuto, hay que estar preparados para lo que el técnico decida.
8: Yo bien.
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3: Chepo, te saludo con mucho gusto de este lado, Alan Lara. ¿Y qué lectura o qué síntoma nos puede dar este tipo de incongruencias de repente, de falta de compromiso por parte de la selección? Es decir, también con cuando pues ya habían dado el ok para que algunos jugadores de Toluca pudieran disputar la Conca Champions, quitar los jugadores de la liguilla, de repente ser los últimos en anunciar la lista de 26, los llamados emergentes como de Chino Huerta. ¿Qué lectura o qué nos podría decir esto?
2: No, mira, tienes una lista de muchos jugadores que se da desde antes, por cualquier situación de lesiones o bajas o lo que tú quieras y gustes. Y todo lo que se acordó con los directivos, pues nomás es cumplirlo, se acabó, porque al final lo único que hacen es querer ir por sus beneficios particulares y no por lo que se había acordado desde un principio. Claro. Y eso fue muy claro el Vasco, y listo. El que no, pues bueno, vámonos y lo que sigue, ¿no? Ya lo conocen, gente. Saben que es derecho y listo.
4: Chepo, ¿cómo estás? Te saludo con mucho gusto aquí desde Pasadena, en California. Ayer que estaba en el estadio Rose Bowl, me acordaba muy bien de que quizá la noche más trascendente, más importante, cuando ganaste una Copa Oro goleando a Estados Unidos. Estados Unidos había mantenido una jetatura y antes del Mundial, ¿fue en el 2013 eso? ¿2012? Bueno, ganaste la Copa Oro con aquel famoso gol de Giovanni Dos Santos, ¿no? Como decía el perro...
5: ¡No la falles! ¡Gol!
3: No, esa fue la de firma la Gio, ¿no?
5: ¡Fírmala, Gio!
4: Exactamente. Oye, Chepo, pero lo que notábamos, Chepo, es que hay una gran comunión, una gran familia, y sabemos muy bien que Aguirre trabaja muy bien eso. ¿Qué tan importante es que el grupo llegue unido a un evento como un mundial?
2: Muy importante. Tienen que estar muy comprometidos. Acuérdate una cosa, en los grupos de trabajo no necesitas ser amigo de los demás. Lo que sí necesitas es ser buen compañero.
4: De acuerdo, qué buena frase.
6: Qué buena frase, qué bien contestado. Ahora dime una cosa, Chepo, te lo tengo que preguntar, a lo mejor es un poquito incómodo, pero dime, ¿tú crees que llega, futbolísticamente llega mejor preparado esta selección que procesos anteriores?
2: Mira, la intención que yo puedo leer en haberlos llamado antes es quererlos tener más cerca, poderles imprimir el sello que él quiere con el grupo, y no nomás eso, darse cuenta de veras quiénes son los que están mejor para poder tomar esa decisión y esperar a lo mejor a esos que estaban tocados, medios lastimados y que una baja o algo, poderlos medir para decir son estos y tomar esa decisión. Es complicado, de repente pues sí, pides la ayuda de los demás y el compromiso para poderlo aportar, que te vengan a ayudar, y es difícil tomar la decisión porque muchos pues van a seguir afectados de no poder estar en la fase final, pero sí haber ayudado y cooperado con su grupo, que eso es muy digno del jugador.
3: Oye, Chepo, también con tu experiencia como seleccionador, ¿qué opinas de por lo menos las decisiones un tanto polémicas, ¿no?, que han causado ruido por parte de los llamados de Javier el Vasco Aguirre? Es decir, por ahí sigue sin ser llamado Marcel Ruiz, que esperemos que después de pues de este sábado, ¿no?, a lo mejor se pueda por ahí prender una velita. Charlie, que también cerró de buena forma el torneo. Diego Lainez, que nos hace falta por el sector de la derecha, ¿no?, en esa banda.

0: Simple y sencillamente que en el grupo considera a otros que están mejor para hacer.
1: ¿A ti te parecen de selección, Chepo? ¿De nivel de selección? ¿Tú los hubieras considerado?
0: No, es que hay muchos de nivel de selección. Algunos están en mejor nivel, otros vienen de una lesión. Entonces todo eso son detalles en los cuales uno tiene que tomar la decisión. Por eso es tan complicado estar en esa posición, ¿no? Porque todos somos entrenadores, pero nomás hay uno
2: que
0: toma la decisión. Y eso se complica.
1: Siempre va a haber polémica.
0: Es el tema de todos y para todos.
2: Sí, además, seguramente el domingo va Aguirre con alguien, va a quedar mal. No puedes quedar bien con todo mundo, punto. Sí. Como entrenador, como alguien que, cualquier persona que toma decisiones, ¿no? En un grupo de trabajo. Chepo, una última pregunta de mi parte. Te quiero preguntar, Aguirre manda un mensaje de confianza en un podcast que da con Cuauhtémoc Blanco, con Isaac Terrazas y Germán Villa, y dice: cuando me enteré del grupo, vi que lo teníamos de pechito. También recalca la localía, lo que pasó con Inglaterra en 1966, que después de ganar el Mundial no apareció más. ¿Esos gestos de confianza son para quién? ¿Para sus jugadores? ¿Son para los aficionados? ¿Para quién son? Cuando un entrenador habla con tanta confianza, porque los entrenadores suelen ser muy reservados, ¿para quién será ese mensaje?
0: Mira, yo creo que hay que interpretarlo adecuadamente, ¿no? La palabra de pechito, pues sí, se puede malinterpretar en todas las cosas, pero creo que es un grupo y hay que tener el respeto a todos los, los equipos, porque de repente el que menos piensas es el que te brinca más y no le puedes perder el respeto a nadie. Pero me refiero a que creo que son equipos que a México se le pueden acomodar para tener una primer fase adecuada para pasar y pasar bien, pasar como líderes de grupo. Yo creo que eso es así lo interpreto yo, ¿no? Queremos verlo de otra manera, está subestimando, está haciendo cosas así, entonces ya lo tomamos.
2: O está abriendo el paraguas, claro.
0: Exactamente, todo el mundo pues lo queremos tomar como sea, y se amplió la comunicación con todo el mundo y cada quien lo quiere interpretar de alguna u otra manera. Yo lo veo de esa manera porque, pues, te lo voy a decir muy claro, porque estoy del lado de los entrenadores, por eso lo veo así. Bueno, pero pues, a veces cualquier frasecita pues se toma para crear polémica y que nos da chamba para estar hablando de todo, ¿no? De unos y de otros.
3: Oye, Chepo, una pregunta más de mi parte y agradeciendo porque saliste una comida rápidamente. Mañana hay fútbol por todos lados. Es la final de la Champions en Budapest. Luego vamos a ver también, por supuesto, el partido que hemos hablado de la final de la Conca Champions, donde Toluca recibe a Tigres y que tú fuiste entrenador de Toluca. ¿Quién llega en mejor momento a esta final de la Conca Champions, Chepo?
0: Está durísimo, porque son dos equipos muy fuertes, bien dirigidos, me gustan los dos equipos, y participé con los dos equipos, tengo unos sentimientos muy fuertes con ellos.
3: Ya ganó.
0: Entonces, Toluca lo veo un poquito por arriba por su localidad.
1: Ahí está, Chepo.
0: Y creo que si tienen la conjunción que han tenido, me gusta, creo que recuperan a gente también que venía con algunos algunas bajitas, aunque Tigres pues tiene un equipo muy fuerte y bueno, es difícil poder a veces decirlo, pero mi cariño está dividido, hay muchas cosas. Por supuesto que con Toluca tengo un poquito más, ahí fui campeón con Chivas, fui campeón con Toluca dos veces, tengo muchas experiencias extraordinarias, entonces pues bueno.
1: Chepo, es un premio muy atractivo que el ganador pues tiene el boleto al Mundial de Clubes, a la Copa Intercontinental. Te quiero preguntar, ¿quién llega con más urgencia o a quién le hace más falta ganar la Conca Champions mañana?
0: No, eso a todos nos gustaría ganar la Conca Champions, a todos los equipos nos urge estar ahí y haberle pasado por los equipos estadounidenses, a los centroamericanos, a todos, porque es un evento extremadamente bonito, importante. Me tocó participar en el primero con Necaxa y fue extraordinario. Y creo que
2: bajó un calor infernal, ¿no, Chepo? Fue en Brasil ese.
0: En Brasil. En el, recibiendo el Milenio, espectacular, y ganándole a Manchester, a Madrid, o sea, equipos muy importantes.
2: Pero Chepo se infravaloró mucho ese esa campaña.

0: campaña del Necaxa en ese Mundial de Clubes, porque realmente yo no sé si era el Necaxa, a lo mejor no es un equipo tan popular, pero lo hubiera hecho Chivas o el América o Cruz Azul y seguramente habría sido una epopeya.
1: Ah, no, desde luego. Y bueno, y nos quedamos a un poquito, pero es un extraordinario torneo que hizo Necaxa. Y por supuesto, por la trascendencia que tiene los equipos de más nombre o de más trascendencia en México, pero Necaxa es un super torneo.
2: Okay, bueno, mi querido Chepo, muchas gracias por tomar la llamada, mi hermano. Y ahora sí, fírmala, Chepo. Dime algo, dime, pronóstico privado para los tres partidos de mañana. ¿Quién va a ganar? ¿El PSG o el Arsenal? Uno.
1: Híjole, ojalá y gane el PSG por su forma de jugar. Me gusta mucho, pero bueno, es así.
2: Okay, México contra Australia.
1: Extraordinario. México va a ganar.
2: ¿Puedes decir más o menos cuánto? Sí. Ya, Andy, fírmala.
1: Difícil decirlo de Toluca, Tigres, porque los dos son muy fuertes y cualquiera puede ganar.
2: Pero di uno, pero no es así, che, pero no me dejes así como.
1: Me empate vería muy y en penales. Por cariño, Toluca.
2: Ok, ahí está. Muchas gracias, Chepo de la Torre, por contestar la llamada. Sigue en tu comida.
1: No, hombre. Muchas gracias.
3: Aprovecho, abrazo, Chepo.
0: Abrazo, Chepo, saludos.
2: Hasta luego, el Chepo de la Torre.
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1: La ley de la Nación de Diputados, tengo muy claro el plan, tengo muy claro lo que tenemos que hacer. Entonces, después el fútbol es una competencia, nos enfrentamos con un par que juega tan bien como nosotros. Entonces, ¿qué puede suceder que no ganemos? Queremos estar preparados también algún día para eso. Entonces, realmente, las finales se juegan, no se miran por televisión. Entonces, estar acá ya es un orgullo en ganar. Obviamente que la queremos ganar, la ilusión que tenemos toda la institución, la ciudad, pero están todos de vacaciones, están seguramente en la playa viendo la final, pero nosotros estamos jugando. Y para nosotros es un privilegio.
2: Bueno, creo que ganas siempre voy a tener, ¿no? De poder disputar un torneo tan importante como los juegos, ¿no? Con la selección. Tienes razón, ahorita lo que estoy es enfocado acá, el contento de estar acá y de poder disfrutar esta final con el club. Y sí, hay cosas muy pues, difíciles estos últimos meses, ¿no? Porque todos saben la situación en la que he estado, en el tema de equipado. Claramente todos han hablado sin saber. Entonces, yo he estado muy tranquilo desde el principio, guardando silencio, porque es algo que solo yo y mi círculo cercano y la gente del club sabemos. Y todos los demás se han dado a la tarea de opinar sin poder ni siquiera haber visto mis resonancias, mis estudios, nada al respecto sobre mi situación. Entonces, creo que ahora es un momento muy importante para mí, por todo lo que ha pasado, por todo lo que significa poder ganar un título más y por poderlo ganar en mi situación. Entonces, creo que será lo más importante para este sábado. Primero, estoy bien, como te digo, tranquilo, contento en cómo lo viví. Siempre he tenido silencio, tratando de no reaccionar a todo lo que usted decía, siempre pensando en mí y en mi club, más que nada, porque en una situación así te pasan muchas cosas por la cabeza y empiezas a imaginarte lo peor. Al final no fue así, te digo, creo que lo he vivido bien. Ahora estoy muy contento con el club y creo que todo lo que he hecho desde el día de mi lesión, sí, fue con la ilusión de poder crear una lista final en la selección nacional. Ahora, al no estar en la primera lista, tuve la oportunidad de operarme, ahora sí, y decidí no hacerlo por disputar esta final con mi club y participar y no perderme, bueno, participar en la liguilla, disputar esta final y no defraudar a mi club, ¿no? Creo que esto me ha dado todo. Entonces, pues esa fue la decisión. Y después, tener al turno como entrenador, creo que siempre va a ser una ventaja. Creo que sea alguien que maneja muy bien los juegos, como sea la perfección de la liga mexicana. Hemos tenido mucha sintonía y mucha, no le diría suerte, mucha preparación para llegar justo a estos momentos. Entonces sí, como dicen, no hemos perdido ninguna final con él. Espero que mañana no sea el caso. Pero nada, contento que esté. Creo que nos ayuda a todos, nos ayuda a crecer y bueno, nada, estoy también.
3: Absolutamente nada.
4: Pues ahí están las.
5: Adelante, Javi.
4: Ahí están las palabras de Marcel Ruiz, que pues abre esa nueva telenovela.
3: Es lo que te digo, claro, por eso digo que no entiendo yo ya nada. David, no sé qué opinas tú con lo que acabas de escuchar.
4: Sí, me pude esperar cuando salió la lista que presentó la selección, me pude operar. Pero decidí no hacerlo para jugar este torneo y responderle al equipo, porque lo ha respaldado a él también en momentos complicados. Será algo que de lo que se va a seguir hablando y seguramente mañana, ya con el resultado, se gane, se pierda por parte del Toluca, veremos qué desenlace tendrá esta telenovela de Marcel Ruiz.
5: Sí, además, ¿sabes qué, Javi? Muy importante.
3: A ver, tú desde
5: con eso, es que con eso vuelve a abrir la polémica, las dudas, porque menciona algo claro. Hablan sin saber en torno a la lesión de su rodilla. Entonces, te dejen claro que las versiones, bueno, de acuerdo a Marcel, algunas versiones que apuntan a que el cuerpo médico de la selección a lo mejor no lo ve bien físicamente, pues él en este caso también está priorizando el tema de la salud, diciendo, ¿sabes qué? Yo estoy bien, y levantando la mano, como dice Javi, el tiempo lo dirá, ya falta muy poquito, vamos a ver si por ahí se logra meter. Oye, Javi, pregunta de mi parte. Independientemente de lo que pase mañana con el Toluca, ¿sería factor para decidir la continuidad y el futuro de Mohamed? ¿Sabes algo de eso?
4: Otra de las novelas aquí en Toluca, Alan. Sí, es factor indudablemente el que gane el trofeo Antonio Mohamed. Hay que recapitular, él tiene contrato hasta el próximo año, pero con una posibilidad de salir en este verano. Será una charla que deberá tener con la directiva después de esta final, pero sí sabemos que él, si gana el trofeo de la CONCACAF, él quiere dirigir la posibilidad de tener la Copa Intercontinental a fin de año. Entonces, con eso te diría que un 80-90% de posibilidades de que se quede. Si no gana el trofeo, entonces sí habrá que ponerle mucha atención a esa charla con la directiva. Él se quiere quedar, tiene está muy cómodo aquí en la ciudad, de hecho le acaban de hacer un mural y fue con la barra que lo pintó a una colonia popular aquí en la ciudad de Toluca. Pero también a veces menciona la palabra cansancio. Eso es lo que va a definir que se pueda ir en caso de que no gane el trofeo mañana. Pero yo te pondría, si hay que darle un porcentaje, 80% de que se queda, 20% de que no.
3: Oye, David, ¿qué opinas de todo este rollo? Si fue a hacer un juegazo el día de mañana Marcel Ruiz, ¿qué va a pasar?
6: Sí, de acuerdo. La verdad es que la frase esta que yo anoté aquí, que hablan sin saber que se refiere Javi, me parece una frase realmente dura. Me parece que es un mensaje directo que va al cuerpo médico de la Selección claro. Mexicana de Fútbol. Y bueno, la controversia se mantiene. Ahora, yo me puedo imaginar que pues va a generar mucha polémica si de pronto mañana Marcel tiene un buen partido y termina levantando el trofeo de la CONCACAF, porque él seguirá demostrando que está listo. Él dice que no se operó para ayudar a su club. Yo creo que no se operó para ayudar a su club y no se operó para tratar de llegar al Mundial. Y Aguirre no se lo está reconociendo, a menos de que aparezca el domingo en la lista de los 26 convocados.
3: Ahí está. Bueno, mi querido Javi, muchas gracias por tomar la llamada. Se nos acaba el tiempo. Vamos con Paco Redondo. Gracias,
5: Javi. Abrazo, Javi.
4: Abrazo. Saludos a todos.
3: Ahí está. Gracias. Ahora, Paco Redondo, ¿cómo estás, mi hermano?
7: Yo volé, mi querido burrito, ¿cómo estás? Un abrazo para ti, para Alan, para David. Pues bueno, abrazo, en abrazo. La otra parte de esta serie de final de la Conca Champions, bueno, habló Nahuel Guzmán, hablaron varios integrantes de Tigres, pero uno de los más importantes, sin duda alguna, es Nahuel Guzmán, que representa lo que es la generación dorada, la generación ganadora de este equipo de los Tigres. Él hoy señalaba que lo que se vivía ya en esta final de la Conca Champions se asemejaba un poco a lo que era Libertadores, porque cuando estaban entrenando, o iban a empezar a entrenar, les pusieron a regar el pasto aquí en el estadio Nemesio Díez, y dice él que le da un sabor muy especial. Por otra parte, le preguntábamos que si la gente de Tigres debería de darle un mayor reconocimiento a aquellos hombres que le dieron lustro en los últimos años, claro, desde la etapa de Ricardo Tuca Ferretti, ganando títulos de liga, solamente una Conca Champions, de cinco finales de cuatro finales que habían disputado anteriormente, solamente ganaron una. Y le preguntábamos esto, querido burro, David, Alan, por lo que ha sucedido con hombres que se terminan yendo por la puerta de atrás, y que quizá tanto él como Guiñac no merecen irse por la puerta de atrás. Vamos a escuchar lo que comenta el mismo Nahuel Guzmán, el portero del conjunto de los Tigres de la Autónoma de Nuevo León.
8: No voy a hablar de específicamente de Gordo, si es o no su último partido. Sí, para nosotros como equipo es el último partido de la temporada. Después viene un parate largo por el tema del Mundial. Pero bueno, yo voy a hablar desde lo personal. Como digo, no voy a responder nada específico de Andrés. Creo que yo ya vengo declarando que cada partido, cada torneo lo estoy viviendo como el último. Creo que el Gordo lo está viviendo de esa manera también. Y probablemente este partido, esta final, por lo que representa y por lo difícil que se hace, cada vez más difícil, más complejo llegar hasta esta instancia, probablemente sea para varios de nosotros una última oportunidad de jugar una instancia esta, una final de Conca. Entonces, poder darle esa magnitud en lo personal y en lo colectivo, y poder transmitir el recorrido que traemos, las experiencias que traemos, que nos puedan acompañar no solo a nosotros, sino a nuestros compañeros, a nuestro equipo, poder ponerlo en el vestuario, en la cancha, en la concentración, poder acompañar desde ese lado. Pero sí, creo que este tipo de instancias, a esta altura de nuestras carreras, me pongo a la par del Gordo en ese aspecto, porque creo que entramos ya en la última etapa, en el último proceso, poder vivirlas como la última, creo que le dan un condimento emocional, emotivo y bastante particular, bastante especial. Así que entiendo que él también lo está viviendo de esta manera.
7: Bueno, rápidamente, Burro, pues podría ser el último partido de André Pierre Guignac en el conjunto de los Tigres. Se habla insistentemente que su futuro está en el Orlando, en el fútbol de los Estados Unidos. Burro.
5: Gran reporte, Paco. Oye, por último, tu pronóstico.
7: Yo espero que ganen los Diablos Rojos del Toluca. Eso es lo que la tendencia estaría diciendo.
5: Ya somos varios, todos somos paulinos.
7: El turco hizo un pacto con el diablo cuando entró al infierno en el 2024. Terminó con 15 años de sequía sin ganar un título de liga y está a la puerta de poder terminar con la sequía de 23 años sin ganar un título internacional, la Concachampions para Toluca.
5: Ahí está el dato. Venga, Paco, te mandamos un abrazo fuerte. Gracias.
7: Buenas tardes, hasta luego.
3: Vamos a una pausa, volvemos. 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

0: viernes. Hay fútbol el día de mañana. Alan, aquí, a ver, tú no has dicho nada. ¿Quién va a ganar?
1: Yo creo que gana el Toluca, yo creo que gana el PSG, yo creo que gana la selección mexicana. Y Matías Almeida ya llegó a Monterrey.
0: Un escándalo en el aeropuerto.
1: Técnico de Rayados, sí, se hizo un escándalo. Su cuerpo técnico está conformado por Eric Lamela, que es el jugador argentino.
0: Oye, yo digo que gana exactamente el PSG, le mete 3-1 al Arsenal. Y luego 2-1 el Toluca al equipo de Tigres. Ese es mi punto.
1: ¿Y la selección?
0: La selección va a ganar 3-1 también.
1: Gana México, ¿no? 3-1. Como dijo el Vasco, tranquilito.
0: De pechito. Vámonos. Así es que nos vamos. Sigan con las noticias. Aquí Pamela Cerdeira, mi hermana. No se la ya pierda, por favor. Nos vemos el próximo lunes. Pásela bien.
1: Abrazo fuerte.
0: No te vayas a poner hasta como chachalaca.
1: ¿Por qué no?
0: Y vete en el vagón desde atrás. Gracias. Buenas tardes. 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
18: Crece polémica por aumento en guardería del DIF. Continúa la inconformidad de padres de familia por el incremento en la mensualidad de la guardería Guadalupe Hinojosa, ubicada en El Borrego, donde el costo pasó presuntamente de 1,000 a 1,900 pesos. Tras hacerse pública la denuncia, la página oficial del DIF respondió que el servicio está dirigido principalmente a madres solteras trabajadoras, quienes pueden acceder a becas de hasta el 50% o incluso hasta el 100%, mientras que matrimonios profesionistas con ingresos familiares cubren una cuota promedio de 63 pesos diarios por el cuidado, alimentos y atención de los menores. Sin embargo, la respuesta, pues, sigue generando nuevas críticas por parte de los ciudadanos, quienes además señalan que el DIF no debería manejarse como un servicio privado ni justificar aumentos bajo argumentos administrativos, al tratarse de una institución pública financiada con recursos provenientes de los impuestos. Algunos ciudadanos cuestionaron la capacidad del gobierno municipal para garantizar los servicios de calidad y exigieron la transparencia sobre el destino del presupuesto destinado al sistema DIF y a las guarderías. En más información, continúan las denuncias contra la Policía Vial Municipal de Tuxtepec por presuntos abusos e irregularidades en la aplicación de multas. Uno de los casos más recientes involucra a un joven sancionado por estacionar su motocicleta algunos centímetros fuera del cajón correspondiente, además de que, según denunciaron, le fue retenida su credencial del INE, situación que ciudadanos consideran fuera de las facultades legales de la corporación. Mientras tanto, en otra denuncia persisten las fallas eléctricas en distintos puntos de la ciudad y de los municipios circunvecinos. Vecinos de la Avenida Libertad y Sebastián Ortiz siguen denunciando apagones y bajo voltaje constantes, mientras que habitantes de la colonia El Castillo, La Rosalía y La Lorena ya fueron atendidos tras presionar a la Comisión Federal de Electricidad y continúan exigiendo nuevos transformadores para evitar más noches sin energía eléctrica luego de pasar varias horas sin el servicio de suministro de energía eléctrica.
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12: 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Vamos a leer los mensajes. Acá tenemos un mensaje que nos lo envían desde Jalapas de Díaz. Un saludo ahí a mis hermanos en Jalapa de Villa que están en sintonía. Hermano Santa María, escucho en la radio, me gusta su programa. Sé que usted ya tiene tiempo ahí ayudando. Quiero saber si me puede curar a un hijo mío que él toma mucho. Acá me manda el nombre completo de su hijo que vamos a dar por el programa. Querida madre preocupada por su hijo, este muchacho está en las drogas, está en el alcohol, está perdido. Ya no quiere trabajar, ya no quiere hacer nada. Sí lo podemos curar, pero tiene que venir usted con su esposo. Tráigame la foto de él aquí en mi casa consultorio. Y en pocos días, amiga, usted va a venir aquí a dar un testimonio, como ya mucha gente lo han hecho. Pero tiene que venir con la foto. Él no va a querer curarse, no. Pero si usted me trae la foto de tu hijo, te vamos a ayudar aquí con un trabajo a larga distancia. Espero en Dios que esté complacida y gracias, muchas gracias por tu mensaje. Somos sanadores, curanderos, espiritistas reconocidos. Donde otros han fracasado, nosotros hemos salido triunfantes. No con palabras, con hechos, hechos de testimonio de personas agradecidas al Centro Naturista Santa María. Como este testimonio que tenemos aquí a continuación, escúchalo.
0: Ok, mi nombre es Martín. Tengo aproximadamente un mes de estar viniendo aquí con los hermanos. Antes de venir me sentía desesperado, a punto de la demencia. Eso le confié a una amiga y pues me invitó a que viniera aquí con los hermanos. Y pues a partir de ese momento, de unas bañas que me dieron, a la segunda o tercera bañada que me di, pues gracias a Dios y gracias a ellos, me he sentido mucho mejor, con ganas de emprender las cosas, ya con más ímpetu, con más ganas de salir adelante. Y pues estoy aquí para agradecerles y pues seguir contando con el apoyo de ellos, ¿verdad? Y pues ojalá Dios quiera que les siga apoyando a ellos también, para que siga ayudando más gente y también hacer la invitación a que vengan aquí a con los hermanos. Es todo y gracias.
12: 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Acá vamos a continuar con este programa creado para ayudar a la gente que necesitan una orientación, a esas personas que han sido víctimas de un daño, de una maldad o de una envidia. A eso estamos aquí nosotros, para ayudarle en cualquier problema de enfermedades desconocidas, mal de ojo, espanto. Estoy haciendo una limpia muy buena para la salud y para la suerte. 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Lo que yo no puedo curarte con tratamiento naturista, yo lo curo mediante este don, que es de curar el mal de ojo, el espanto, enfermedades desconocidas. Acá tenemos un mensaje que nos envían desde Loma Bonita. Dice así: hermano, se me están muriendo mis animales. No sé qué está pasando. Te mando mi fecha de nacimiento. Por favor, no den mi nombre por el programa. Querido amigo, escuche muy bien. Aquí voy viendo las cartas del tarot y no hay nada malo en tu cuerpo. No es daño, no es hechicería, no es brujería que están tirando ahí en su casa, que usted piensa. Lo que veo es un vecino ahí malo, de mal corazón, que ha envenenado los perros tuyos, los gatos, te lo están envenenando uno a uno. Abre los ojos, no es daño, es una gente mala que le molesta que esos animalitos anden ahí en el patio de él. Es lo que sale aquí a través de las cartas del tarot. No sale ningún trabajo negro, no sale nada mal. Espero en Dios que esté complacido y gracias por tu mensaje.
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0: Bueno, yo los invito aquí con los hermanos, porque yo tengo 8 días que he venido con ellos y sí me he sentido bien, y espero que pues sí los visiten, porque sí, ellos sí, como siquiera, sí son buenos.
12: Gracias, muchas gracias por su testimonio. En 8 días este señor se curó. En 8 días él vio el cambio. 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
1: El baño que la brujería no soporta. Dicen que si haces este baño, ninguna brujería, envidia ni mal de ojo volverá a tocarte. Solo necesitas 7 dientes de ajo machacados, 3 ramos de ruda, 1 puñado de romero, sal marina, 1 poco de vinagre blanco. Hierve todos los ingredientes durante 10 minutos, mientras piensas en todo lo que deseas limpiar: envidia, maldiciones y energías pesadas. Luego, báñate del cuello hacia abajo repitiendo: con el poder del ajo y la ruda corto brujería, toda envidia y toda maldad.
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1: ¡Épale! Buenas tardes, buenas tardes, buenísimas tardes. Yo ya pasé, señoras, señores. Y les estoy dando la bienvenida también a esta super programación, las rapiditas. El Rapidín con Manny Santiago, son exactamente las 4 de la tarde con 44 minutitos. A través de la mejor 106.5 FM, qué gusto poderlos encontrar en sintonía. Y en sus actividades de la tarde, permítame acompañarle con buena música, la que tenemos aquí en la mejor 106.5 FM. Aquí nomás, ¿y dónde más, compadre? Así que ni le cambien ni le muevan. Ay, esos días del ayer, la voz de Bobby Pulido, el Golden Boy de la música tejana. Número telefónico en cabina para que te comuniques en este momento y me digas tus gustos musicales en este preciso momento para las complacencias al instante. Por eso se llama el Rapidín de la tarde. No me vayan a malinterpretar, ¿eh? El Rapidín, porque mira, papá, te las ponemos en fa, en fa. Tú dices, rana, yo salto perfectamente. 287-125-7862. Número telefónico en cabina. Comunícate ya, ya, ya. WhatsApp, WhatsApp. Mensajito o... un audio también se vale, ¿cómo yo?
2: Lo siento, qué mojadito, ya me provoca, se me hace bueno.
1: Pues sí, Pirilí, vámonos a más música entonces, porque es lo que queremos escuchar, es lo que venimos y es a lo que te truje Chencha. Hoy viernes, fin de semana ya, familia. Fin de semana. ¿Qué se antoja hacer en este viernes? ¿Ya les cayó la quinceañera?
3: A bailar.
1: Ya lo dijo Junior Clan. ¿Ya cayó? ¿Ya cayó? Así de fácil. ¿Qué se va a hacer? ¿Cuál es el plan de fin de...? ¿Cómo no? ¿Cómo no? Compártemelo al 287-125-7862.

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2: Estamos de regreso con ustedes, familia. ¿Cómo se la están pasando esta tardecita rica? ¡Ay! Bueno, vámonos a los mensajitos que tengo por aquí ya rápidamente, rapidín de la tarde. Manny Santiago saludándoles con mucho gusto cuando son ya las dos minutos ya para que den las 5 de la tarde. Rapidísimo, se nos va el tiempo. Hola amigo Manny, me pones una canción de Los Temerarios, Acepta mi error. Perfectísimo, soy Elisa Salvador de Jalapa de Díaz. Saluditos a toda la gente de Jalapa de Díaz, un abrazo enorme allá para nuestra amiga Elisa Salvador, gracias por estarnos sintonizando. Bueno, pues tú pides, tú la escuchas y si se puede, también la bailas. Y como yo, recordando a Los Temerarios, Acepta mi error. ¡Súbele! Ahí está, rapidín, vámonos.

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2: Crece polémica por aumento en guardería del DIF. Continúa la inconformidad de padres de familia por el incremento en la mensualidad de la guardería Guadalupe Hinojosa, ubicada en El Borrego, donde el costo pasó presuntamente de 1,000 a 1,900 pesos. Tras hacerse pública la denuncia, la página oficial del DIF respondió que el servicio está dirigido principalmente a madres solteras trabajadoras, quienes pueden acceder a becas de hasta el 50% o incluso hasta el 100%, mientras que matrimonios profesionistas con ingresos familiares cubren una cuota promedio de 63 pesos diarios por el cuidado, alimentos y atención de los menores. Sin embargo, la respuesta, pues, sigue generando nuevas críticas por parte de los ciudadanos, quienes además señalan que el DIF no debería manejarse como un servicio privado ni justificar aumentos bajo argumentos administrativos, al tratarse de una institución pública financiada con recursos provenientes de los impuestos. Algunos ciudadanos cuestionaron la capacidad del gobierno municipal para garantizar los servicios de calidad y exigieron la transparencia sobre el destino del presupuesto destinado al sistema DIF y a las guarderías. En más información, continúan las denuncias contra la Policía Vial Municipal de Tuxtepec por presuntos abusos e irregularidades en la aplicación de multas. Uno de los casos más recientes involucra a un joven sancionado por estacionar su motocicleta algunos centímetros fuera del cajón correspondiente, además de que, según denunciaron, le fue retenida su credencial del INE, situación que ciudadanos consideran fuera de las facultades legales de la corporación. Mientras tanto, en otra denuncia persisten las fallas eléctricas en distintos puntos de la ciudad y de los municipios circunvecinos. Vecinos de la Avenida Libertad y Sebastián Ortiz siguen denunciando apagones y bajo voltaje constantes, mientras que habitantes de la colonia El Castillo, La Rosalía y La Lorena ya fueron atendidos tras presionar a la Comisión Federal de Electricidad y continúan exigiendo nuevos transformadores para evitar más noches sin energía eléctrica luego de pasar varias horas sin el servicio de suministro de energía eléctrica.
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3: Y cómo no, también suenan los clásicos gruperos, los que no pasan de moda, los que dicen, ay, Diosito santo, cuánta gente decepcionada. Nah, no es cierto. Nos están solicitando ese temazo que te voy a dejar a continuación aquí en la mejor 106.5 FM, el rapidín de la tarde, ya te la sabes. Buenas tardes, dice, me complaces con la melodía de los grupos de Brindis. Se me antojó pensar en ti para la familia Velázquez Pérez de Guadalupe Piletas, Puebla. Claro que sí, con muchísimo gusto. Se va hasta allá, hasta Guadalupe Piletas, Puebla. Este temazo de Grupo Brindis, y por aquí nos estaban solicitando también algo de Grupo Bronco, Dos Mujeres y Un Camino. Pues las vamos a dejar juntitas ahí pegaditas para que las disfruten a través del Rapidín de la Tarde con Manny Santiago. La mejor 106.5 FM, ¡súbele! Exactamente ya a las 5 de la tarde con 5 minutos. ¡Añeñe!

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1: Y para no perderle el ritmo, ni el paso, ni las medidas a esta tardecita rica. Ay, ay, ay, ay, ay, ay, ay. Santo padre, agárrame confesado. ¿Cómo a cuántos grados estaremos ahí, compadrito? No haces el favor de refrescarme la... el clima, pues. 33 grados Celsius. En este momento se esperan, uy, uy, uy, más calor, pues toda la tardecita de hoy y de mañana, híjole. Pues bueno, vamos a ver, fin de semanita caluroso, ideal para agarrar las cosas e irse al balneario, al río. Olala, con toda la familia. Y vámonos, pues, a más música. Los Caracoles, se llama 90-60-90. Súbele. Estás en el Rapidín de la Tarde con Manny Santiago. ¡Añeñe!

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18: A las 5 de la tarde con 20 minutitos. En este momento 5 con 21 ya acaba de cambiar el minutero. Siempre me pasa, siempre me pasa. Saludos desde Francisco Villa. Nos están solicitando.

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1: ¿Cómo de que no? ¿Cómo de que no? Son las 5 de la tarde ya con 24 minutillos. Oigan, saluditos a toda la gente que se está comunicando al 287-125-7862. Muchas gracias, ustedes están haciendo la programación, prácticamente las complacencias al instante aquí en el Rapidín con Manny Santiago. Qué calorcito rico se siente allá afuera, me asomé, no manches, haz de cuenta así como de que cuando le abres a la rosticera de los pollos que están dando vueltas, no hombre, compadre, mis respetos para las personas que se dedican al trabajo de asar los pollos, de rostizarlos, de ponerlos a la cubana, no, y estar ahí dándoles vueltas, no, qué barbaridad. Los taqueros, compadre, en el trompo, qué barbaridad, hijos de la matraca. Pues bueno, ni modo, es trabajo y alguien lo tiene que hacer. Saluditos a toda la gente chambeadora, bonita, preciosa, que me está sintonizando en este momento. Fin de semanita ya, ¿qué se antoja? Unos tacos, ¿no? Yo digo que unos taquitos. Pero fíjate, sí, ya ando yo antojando a medio mundo. Los que estén comiendo, buen provecho. Pero ¿sabes por qué? Estoy hablando de los tacos porque acabo de darme cuenta de que debes de pedir tus tacos donde vayas a comer, pídelos con cebolla, ¿eh? Por favor, te lo dice alguien que casi no come cebolla. Pero ya a partir de esto, pues sí, es un consejazo que te voy a compartir en este momento. Y es que mira, la cebolla es un alimento, pues es un alimento rico en diferentes propiedades que defienden más que nada el estómago, la flora intestinal. Aunque a no todos nos agrada su sabor, la verdad es que sí, menos cómo huele, compadre. Pues mantener una pequeña guarnición, aunque sea en los taquitos, porque ya ves que las prisas, estar aquí, ir para allá, siempre nos puede agarrar que comer en la calle, o una taquería, o un puestecito, una fondita. Pero bueno, esto, mis amigos, la cebolla tiene un beneficio significativo, sobre todo en las propiedades antibacterianas, porque es rica en azufre y vitamina C. Te ayuda a que no te enfermes, a que protejas, una vez más te digo, tu flora intestinal, además de que, bueno, previene enfermedades digestivas, y pues comúnmente estas bacterias provocan diarrea, dolor estomacal, vómitos cuando comemos en la calle, ¿verdad? Pero lo que hace la cebolla es, dice, a ver papá, deténteme tantito, aparte de darle sabor a tu taco, te voy a proteger todo tu organismo gastrointestinal, imagínate, wow, papá. Y bueno, pues también ayuda a prevenir afectaciones cardíacas y ciertos tipos de cáncer, porque con la vitamina B, C y E que tiene, ¡oh, la, la! Pues bueno, un paquete completo esto de las... De la cebollita. Pero bueno, pues dime tú, ¿en qué te comes la cebolla? ¿En qué te comes la cebolla? Un hígado encebollado. No, hombre, ¿quién en su sano juicio, compadre? Con unos taquitos de tripa. Uy. Hola, amigo, por acá me dice, ¿puedes poner la canción del Trono de México a semifinal? Soy Elisa. Órale, pues, Elisa, con mucho gusto ahorita la ponemos. ¿Cómo yo? Tengo por aquí pendientes dos rolitas más y ya suena enseguidita. Claro que sí. Hablando de fin de semana, provechito una vez más, saludcita de la buena a los que ya están celebrando, feliz, mi banda el mexicano. Ya nada más. Ay papá, ya, con eso de que algunos ya cobraron, otros mañana, pero no importa, fin de semana.

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poniéndole sabor a la tarde, familia, son las 5:41 minutitos. Pónganse a bailar ahí en la casa, agarre la escoba, todo lo que hay ahí a la mano. Pareja, dispareja, parejo, disparejo, los chamaquines, los chiquipilos, los pequeñazos, ¡áñeñe! Ahí está de moda. El paso de la metralleta, el jarocho de la cumbre.

0: Muchísimas gracias.
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0: Ah, ¿qué dijeron? Ya se va Manny, ya se va Manny. No dije nada, no dice nada. Aquí andamos, familia. Ya nos vamos, ya nos vamos. Qué pacho, dice. No, qué pacho. No, pues nada, no pasó nada. Apenas va a pasar. Hagan ustedes que suceda. Recuerden, un gusto haber estado acompañándolos en esta semanita y sobre todo también en este fin de semana. Muchísimas gracias por los mensajitos que se comunicaron al 287-125-78-62. Añe, pues, saluditos. Nos vamos. Muchas gracias. Y recuerden, sonrían y sean felices porque es completamente gratis.
1: La rueda se va a formar.
0: Bendiciones para todos ustedes. Añeñe.

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1: Crece polémica por aumento en guardería del DIF. Continúa la inconformidad de padres de familia por el incremento en la mensualidad de la guardería Guadalupe Hinojosa, ubicada en El Borrego, donde el costo pasó presuntamente de 1,000 a 1,900 pesos. Tras hacerse pública la denuncia, la página oficial del DIF respondió que el servicio está dirigido principalmente a madres solteras trabajadoras, quienes pueden acceder a becas de hasta el 50% o incluso hasta el 100%, mientras que matrimonios profesionistas con ingresos familiares cubren una cuota promedio de 63 pesos diarios por el cuidado, alimentos y atención de los menores. Sin embargo, la respuesta, pues, sigue generando nuevas críticas por parte de los ciudadanos, quienes además señalan que el DIF no debería manejarse como un servicio privado ni justificar aumentos bajo argumentos administrativos, al tratarse de una institución pública financiada con recursos provenientes de los impuestos. Algunos ciudadanos cuestionaron la capacidad del gobierno municipal para garantizar los servicios de calidad y exigieron la transparencia sobre el destino del presupuesto destinado al sistema DIF y a las guarderías. En más información, continúan las denuncias contra la Policía Vial Municipal de Tuxtepec por presuntos abusos e irregularidades en la aplicación de multas. Uno de los casos más recientes involucra a un joven sancionado por estacionar su motocicleta algunos centímetros fuera del cajón correspondiente, además de que, según denunciaron, le fue retenida su credencial del INE, situación que ciudadanos consideran fuera de las facultades legales de la corporación. Mientras tanto, en otra denuncia persisten las fallas eléctricas en distintos puntos de la ciudad y de los municipios circunvecinos. Vecinos de la Avenida Libertad y Sebastián Ortiz siguen denunciando apagones y bajo voltaje constantes, mientras que habitantes de la colonia El Castillo, La Rosalía y La Lorena ya fueron atendidos tras presionar a la Comisión Federal de Electricidad y continúan exigiendo nuevos transformadores para evitar más noches sin energía eléctrica luego de pasar varias horas sin el servicio de suministro de energía eléctrica.
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